para el trabajo de liderazgo de la iglesia. Son hombres a los que la iglesia ha de usar para llevar a cabo la gran misión, la obra misionera local, nacional y mundial. Entendemos que no es fácil ganar a los hombres al evangelio. Eso es una realidad. Por naturaleza el hombre es reacio a las cosas espirituales, no es sensible a la voz de Dios. Está lleno de orgullo, prejuicios, filosofías, egolatría. Y en muchas de las ocasiones está lleno de autosuficiencia. Lo sabe todo. Además del materialismo, los vicios, las atracciones mundanales y muchos pasatiempos temporales. Sin embargo, tanto líderes como pastores de la iglesia de Dios tenemos que hacer un esfuerzo para atraer a los hombres, para hacerlos entender el evangelio. Oremos a Dios para que Él nos dé hombres realmente convertidos de corazón, dispuestos a servir a Cristo. ¿Cómo podemos ayudar a los hombres de la iglesia a través del ministerio de caballeros? Si en este momento no contestara esta pregunta, esta exposición carecería de respuesta concreta. Quiero enlistar al menos 9 cosas que podemos hacer. Número 1, programar estudios y conferencias especiales para varones. Número 2, realizar actividades especiales como cenas, excursiones, deportes, convivencias, lo que pueda estimular al compañerismo, a la hermandad entre caballeros. Número 3, interesarnos en ayudar a los hermanos en sus problemas o necesidades apremiantes, como el empleo, la familia, los malos hábitos, las enfermedades, etc. Número 4, compartir mensajes y charlas de capacitación distribuidas por la iglesia y el ministerio. Número 5, animar, motivar y preparar para servir en la obra del Señor y llegar a ser hombres de acción. Número 6, presentar programas de estudios adecuados a las necesidades actuales. Número 7, orar constantemente por los que estamos entrenando, lo cual nos da una mejor perspectiva de la situación de aquellos que discipulamos para que preparen su corazón y reciban la capacitación que se les ofrece. Número 8, preparar material de enseñanza para que los hermanos puedan a la vez entrenar a otros, capacitar a otros. Es necesario asegurarse que la obra del discipulado siga adelante en la vida de otros. Es la mejor manera de multiplicarse como iglesia. Número 9, debemos efectuar una autoevaluación incluyendo vida espiritual, vida hogareña, vida social y vida cristiana. Todo esto demanda grandes cantidades de persistencia, trabajo, dedicación y mucho esfuerzo. Pero al final, los resultados serán maravillosos, gloriosos. Entonces, estamos haciendo ahora mismo un llamado urgente a los hombres de Dios a ocupar el lugar que nos corresponde. Al lugar que nos corresponde. Dios está buscando hombres de acción. Como dijera alguien, la mejor manera de decir es hacer. El evangelio no es sustantivo, es verbo, es acción. Salgamos de nuestros recintos cómodos, despojémonos de las excusas que muchas veces son los muros que ponemos para no obrar. Tengamos presente que cada uno será recompensado conforme a su labor. Dice Pablo en 1 Corintios 3:8. Dice así él: y el que planta y el que riega son una misma cosa, aunque cada uno recibirá su recompensa conforme a su labor. La labor de cada hombre de familia es ser un sacerdote en su hogar y en la iglesia del Señor. Esta labor no puede ser delegada a la mujer o a otra entidad. Eres tú, hombre,
de Dios, quien tiene que ser cabeza del hogar, tanto en el hogar como en la iglesia del Señor. Dios está buscando a hombres de acción. Dios está buscando a hombres que quieran amistarse con Él. Dios quiere ayudarlos. Dios quiere defenderlos y bendecirlos. Dios siempre ha cuidado de sus hombres. Bien dijo el compositor: los ojos de Jehová abiertos siempre están, y desde el más allá pueden mirar el bien. Allá cuando Israel, cuando cautivo cayó, Jehová siempre miró a su siervo Daniel. Ese Dios del ayer, hoy contemplando está. Si tú haces el bien, y recompensará con la vida eterna aquel que aborrece el mal y quiere serle fiel. Valga ser reiterativo en cada mensaje, y lo voy a hacer una vez más para que quede grabado en nuestra mente. Dios está buscando hombres que se desprendan del egoísmo, del partidismo, y trabajen con gozo, con humildad y sencillez con otros hombres en el negocio mejor, que es el negocio del evangelio. Dios está buscando hombres que cuiden su vida espiritual y edifiquen un sacerdocio santo para Dios. Esto es posible únicamente si nos convertimos en hombres de acción. Como dice el himno, nunca esperes el momento de una gran acción, ni que lejos pueda ir tu luz. De la vida a los pequeños, pequeñitos actos da atención. Brilla en el sitio donde estés. No importa que otros no vean tu trabajo, Dios lo ve. Lo que tú y yo hacemos en privado, en secreto, por Dios, ya sea una oración o una pequeña diligencia en favor de nuestra alma o a favor de otro, Él lo recompensará en público. Aún la pequeña acción de darle un vaso de agua fría a aquel que tiene sed. Hermano, pon tu fe en acción. Pon tu fe en acción ahora mismo. Quiera el Señor que muchos caballeros que me escuchan acepten el llamado, y pronto encontremos muchos de esos hombres de acción que tanto anhelamos y buscamos, para así juntos con amor y dedicación y compromiso serio entregarnos por el mejor de los negocios y ganar almas para el reino. Hombre de Dios, yo pido a Dios y espero que en el transcurso del tiempo, cuando los años hayan pasado, usted y yo no tengamos que quejarnos del mismo modo que el autor del libro de Cantares, el cual se quejó y dijo: me pusieron a guardar las viñas y mi viña, que era mía, no guardé. La queja vino por no haber accionado cuando se pudo haberlo hecho. Me parece que sería tan horrible, tan malo, volver la mirada 10, 20, 30 años atrás y decir: ¿qué he hecho con mis años? ¿Qué he hecho por Cristo en todos estos años? ¿Cuánta de mi energía fue invertida? ¿Cuánto de mi esfuerzo fue para darle gloria a Cristo? He recibido dones, talentos. ¿Cuántos de ellos pude usar a favor de quien me los dio? He tenido posesiones, riquezas con las que pude haber ayudado, y no socorrí al necesitado ni apoyé la obra de Dios. ¿Cuánto de ese dinero pude haber usado para la obra de mi Señor? ¿Cuánta de esa influencia agenciosa y esa energía pude haber usado para promover el reino de Dios y no lo hice? Desearías obviamente en ese entonces que se te diera otra oportunidad, pero desdichadamente se te habría acabado el tiempo. Se te habría acabado el tiempo. Hoy es el tiempo de trabajar. Hoy es el tiempo de actuar. Mírate, hombre, en el espejo de aquel que descuidó su viña y ocupó su tiempo en estar pendiente de la viña de los otros, y al decusar el tiempo se dio cuenta de que ya era muy tarde para guardar su viña. A muchos ya le ha pasado, y a nosotros nos puede pasar también.
si no somos hombres de acción. Ven ahora y conviértete en el hombre de Cristo, en un hombre de acción. Cuida tu vida, cuida de ti mismo y de la doctrina de Dios, la doctrina que enseña, porque te salvarás a ti mismo y salvarás a los que te están escuchando. Mantente con la consistencia de una piedra viva, sólida y una casa espiritual para edificar un sacerdocio santo, porque somos sacerdotes de Dios. Ven y ocupa tu lugar. Es el ruego y llamado del Espíritu Santo. No delegues tu responsabilidad, el trabajo que es tuyo, a la mujer. Si te ocupas en aquello que Dios te ha asignado, tu recompensa divina será segura. Que Dios te bendiga.

una vida con propósito. La iglesia me asignó a trabajar en Haití y partí para ese país confiando en la protección del Señor, sabiendo que Él no deja a quien le sirve Biblia en mano. Desde que era niño, aún sin conocer la iglesia, se sembró en mí el propósito de ser uno de aquellos que van por el mundo predicando la verdad de que Cristo es el Salvador del mundo, de la bella humanidad. Por eso, cuando la iglesia me dio la oportunidad de predicar en ese país, salí sin vacilar hacia allá, agradecido de Dios que me concedió la gracia de predicar no importa dónde. Ese propósito de niño, el Señor lo hizo posible con creces, pudiendo predicar su palabra santa en diferentes países, entre otros Panamá, Costa Rica, Honduras, Brasil, México, España, Guinea Ecuatorial, en África, en la República Dominicana y en otros. Que Dios reciba la gloria por Cristo, por su iglesia, por las almas. Amén.

Siempre habrá momentos difíciles y días complicados en nuestras vidas. Nos da la impresión de que ciertas cosas simplemente no estaban destinadas a pasar. Y que algunos proyectos simplemente no estaban destinados a funcionar. Siempre enfrentaremos decepciones, pero también recibiremos muchas bendiciones especiales. Todo lo que se nos pide es que nos elevemos por encima de nuestros infortunios. Deja que Dios te muestre nuevas maneras de encarar viejos problemas. Deja que te ofrezca nuevos descubrimientos. Deja que los días desplieguen ante ti nuevas posibilidades que hasta entonces desconocías. Nuevos sueños que nunca soñaste y que te regale la semilla de nuevas ideas que nunca antes sembraste. Deja que Dios modere tus convicciones y te muestre todo lo que está oculto detrás de cada escena. La profunda paz del cambio de estaciones, la majestad de lo que significa tener y ser un amigo, la alegría que se descubre al comprender que nunca, nunca es tarde para volver a empezar. Deja que Dios brinde abundancia a tu alma y a tu corazón. Deja que te ayude a alcanzar todo lo que deseas para ser todo lo que eres. Se trata de una regla muy sencilla. Cuando más das, más recibes. Y cuando más lo hagas, más te gustará hacerlo. Eres una persona maravillosa que merece tener una bella vida. Y si alguna vez sobreviene la dificultad, sé que puedes elevarte por encima de ellas, porque con Dios todo es posible. Recuerda siempre que Él te rodeará con sus cuerdas de amor.

Alguien diga amén. Voy a invitarle que esté de pie conmigo y vamos a clamar a Dios que nos sane. Señor, estamos tu pueblo reunido esta noche, humillados delante de ti. Queremos pedirte que sanes nuestra tierra. Cante conmigo así.

0: Muy buenas noches una vez más a todos los que nos sintonizan a través de Soldados de la Cruz de Cristo Radio y sean bienvenidos a este su programa de conocimiento general acerca de la palabra del Señor. Acabamos de escuchar al grupo Rescate con su tema titulado Indudablemente. Como siempre, les saludan desde estos micrófonos su hermano en Cristo, Edgar Sámano
1: y Cecilio Sámano, transmitiendo desde las instalaciones de la biblioteca para SCC Radio. Quédese con nosotros en su programa La Biblioteca.
0: Hoy, en nuestra sección de Arqueología Bíblica, conoceremos más sobre el Arca de Noé. Y en todo lo que Dios creó es bueno, hablaremos de los burros.
1: Hablaremos sobre la vida de Raquel en biografías de personajes. Y en su sección Historia de los Himnos, conoceremos más acerca del himno titulado Dulce Oración.
0: Y recuerde que puede participar con nosotros de la trivia bíblica del día de hoy enviándonos sus respuestas al chat de SCC Radio.
1: Y como siempre, les invitamos a que no se pierdan las cápsulas de conocimiento general que podrán escuchar en el transcurso de este su programa. Esto es La Biblioteca. Sean todos bienvenidos.
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0: Y en nuestra trivia del día de hoy, ¿cuál es el nombre más largo que aparece en la Biblia? Si conoces la respuesta, háznoslo saber a nuestro correo electrónico o a través de nuestras redes sociales. Y si aún no lo sabes, quédate con nosotros, pues al finalizar, daremos la respuesta. 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

Sean todos bienvenidos a su sección Arqueología Bíblica. El día de hoy estaremos hablando acerca del Arca de Noé. En el año de 1959, el piloto de un avión turco tomó fotografías aéreas de un objeto con la forma de un barco en los montes Ararat para el Instituto Geodetic de Turquía. El doctor Brandenburger, de la Universidad Estatal de Ohio, Estados Unidos, después de estudiar las fotografías, concluyó: "No tengo ninguna duda que este objeto es un barco. En toda mi carrera nunca he visto un objeto como este en una fotografía aérea". Un equipo norteamericano realizó una expedición de un día y medio en el sitio, apenas bastante tiempo de realizar la prueba científica. Hicieron un agujero a un lado de la estructura con dinamita. Aunque algunas maderas petrificadas fueron reveladas, su conclusión fue: nada de interés arqueológico. Si este objeto fuera el Arca de Noé, tendría aproximadamente 4.400 años de antigüedad, así que la madera tendría que estar petrificada. Así que encontrar piedras alisadas como la madera sería suficiente evidencia. Sin embargo, debido a que el material no tenía ningún anillo de crecimiento, el equipo decidió que no podría ser de madera. Pero, ¿esto realmente prueba ser cierto? Las condiciones del mundo antes del diluvio bíblico fueron muy diferentes a las de ahora. La Biblia dice: "Porque Jehová Dios todavía no había hecho llover sobre la tierra, sino que subía de la tierra un vapor que regaba toda la faz de la tierra". Los anillos del crecimiento de la madera son causados por la lluvia. Así que en un ambiente antes del diluvio, sin lluvia, los árboles no tendrían anillos de crecimiento, y esto es exactamente lo que encontró el equipo. De hecho, si el material tuviera anillos de crecimiento, no podría ser el Arca de Noé. Después de ver un artículo publicado en la revista Life que habla sobre la expedición, Ron Webb, un arqueólogo aficionado, visitó el sitio en 1977. Este le llamó poderosamente la atención y decidió que la estructura merecía que se continuara con la investigación para saber si se podía tratar del Arca de Noé. Localizada a 6.300 pies sobre el nivel del mar, estaría demasiado alto para ser los restos de un barco debido a una inundación local. Está a más de 200 millas del mar más cercano. Las dimensiones concuerdan con la descripción bíblica del Arca de Noé, descrita en Génesis capítulo 6, versículo 15, midiendo 300 codos de largo. La anchura era mayor que la descrita en la Biblia debido a que lo largo del barco se había colapsado, lo que se entiende en un barco con esta antigüedad. El radar penetrante de tierra demostró que el barco tuvo tres cubiertas. Las dos cubiertas superiores se habían derrumbado, dejando la cubierta inferior intacta, la cual contuvo 144 cuartos, paredes, cavidades, una puerta cerca del frente, rampas y cisternas grandes cercanas a la proa. La exploración de radar reveló cuatro protuberancias que se extendían de la popa, que eran probablemente estabilizadores. Ron probó el material en los laboratorios de Galve en Knoxville, Tennessee, y demostró ser madera laminada petrificada. Pruebas de carbón mostraron que las muestras del sitio tuvieron un contenido mucho más alto de carbono que los alrededores. El espécimen del sitio demostró tener 4.95% de carbón, mientras que el espécimen de los alrededores solamente tuvo 1.88%. Así, el espécimen del sitio había sido antes materia viva. Con solamente un examen superficial, la costilla en madera y las viguetas de la cubierta son claramente visibles a lo largo de la longitud entera de la nave. Con el uso de cuatro diferentes tipos de detectores de metales, se hallaron miles de remaches de metal en el sitio. Hierro fue encontrado a intervalos regulares, los que compusieron un modelo de líneas horizontales y verticales que entrecruzaban el barco, demostrando hierro en los niveles de cada mampara. La ciencia convencional enseña que la edad de hierro procede a la época del diluvio, pero la Biblia en Génesis capítulo 4, versículo 22 dice: "Tubal-Caín,
artífice de toda obra de bronce y de hierro. Módulos de hierro también fueron encontrados en cerca de 5.400 lugares que muestran modelos lineales constantes con la hechura del casco. En 1991, Red Bear encontró una cornamenta petrificada en la cara del arca. Todas las expediciones se han hecho en el monte Ararat, pero ¿qué dice la Biblia realmente sobre el lugar que reclinó el arca de Noé? Génesis 8:4 nos dice: y reposó el arca en el mes séptimo a 17 días del mes sobre los montes de Armenia. La Biblia no dice que el arca reposó sobre el monte Ararat, pero sí en la región montañosa de Ararat. Ahí exactamente es donde encontramos este objeto en forma de barco. Está situado cerca de 15 millas al sur del monte Ararat. Los nombres de los lugares circunvecinos están asociados interesantemente a la descripción bíblica del diluvio. El valle se llama

0: el Valle de los Ocho, en referencia a los ocho sobrevivientes del diluvio: Noé, su esposa, sus tres hijos y sus esposas. Una aldea en el valle traduce la aldea de Ocho, donde varias anclas de piedra gigantes pueden ser encontradas a miles de pies sobre el nivel del mar y a cientos de kilómetros del mar más cercano. Sobre las anclas de piedra hay cruces cristianas talladas del periodo de las cruzadas, evidencia que la gente en la época de las cruzadas también reconocieron el significado cristiano de las anclas de piedra. Hay 13 de estas anclas de piedra que todas yacen en línea directa con el barco. Cerca de esta aldea existe otra aldea más pequeña con un nombre que se traduce como "el cuervo no pudo posarse". Indudablemente, refiriéndose al momento cuando Noé liberó a un cuervo desde el arca. El gobierno turco también ha enviado a su propio equipo arqueológico, el cual recuperó 4 barras intactas del metal, cada barra de 4 pies de largo aproximadamente. Estos ahora están en posesión del Ministerio de Minas y de Minerales en Turquía. Se ha dedicado oficialmente este sitio como un parque nacional, declarando que son los restos del Arca de Noé. Con esto concluimos la sección Arqueología Bíblica. Como siempre, se despide su hermano en Cristo, Cecilio Sámano, y los espero en la próxima emisión de su sección Arqueología Bíblica, solo aquí por La Biblioteca. ¡Hasta la próxima!
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0: Aleluya. Tú eres el pan de vida eterna, Jesús.
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1: 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Y vio Dios todo lo que había hecho, y aquí que era bueno en gran manera. Esto es, todo lo que Dios creó es bueno.

Bienvenidos sean todos a esta su sección, Todo lo que Dios creó es bueno. Hoy hablaremos sobre el asno o burro. El burro o asnos, cuyo nombre es Equinus africanus asinus, es un animal doméstico de la familia de los equidos. Los ancestros silvestres africanos de los burros fueron domesticados por primera vez a principios del quinto milenio antes de Cristo, prácticamente al mismo tiempo que los caballos en Eurasia, y desde entonces han sido utilizados por el hombre como animales de carga y como cabalgadura. La palabra asno procede del término que designa a este animal en latín, asinus, y que también es la usada en su nombre científico para designar a la subespecie doméstica. Los términos latinos que designan a este género y especie, que son Equus africanus, significa literalmente caballo africano. La palabra burro o borrico son derivados regresivos del latín tardío burricus, que significa caballo pequeño. Los burros varían considerablemente su tamaño. La mayoría de los burros domésticos tienen una talla que oscila entre los 90 centímetros y los 1.4 metros hasta la cruz, aunque hay variedades mayores como las razas andaluza cordobesa y zamorano leonesa, el burro mamut o el burro catalán. La coloración y longitud de su pelo también es muy variable. Los burros son más longevos que los caballos, llegando a vivir hasta los 40 años. Se adaptan para vivir en los márgenes de los desiertos y como resultado de ello, tienen características únicas entre los equidos. Los burros son capaces de emitir rebuznos a un volumen muy alto que les permite mantenerse en contacto a distancias de hasta 3 kilómetros. Los burros se convirtieron en importantes animales de carga para la gente que vivía en las regiones de Egipto y Nubia. Para el año 1800 a.C., los burros ya se habían extendido a Oriente Medio, donde la ciudad comercial de Damasco es denominada la ciudad de los asnos en textos cuneiformes. Los caballos y los burros fueron introducidos en América por los conquistadores españoles. La primera aparición del burro en el Nuevo Mundo se produjo en el año de 1495, cuando Colón llevó en su expedición 4 machos y 2 hembras. Con la aparición de la maquinaria agrícola y los medios de transporte modernos, los burros comenzaron a usarse cada vez menos desde comienzos del siglo XIX en los países ricos, aunque empezaron a usarse para el turismo y como mascotas, y siguen siendo utilizados como animales de trabajo en los países en desarrollo. En la Biblia, el burro era la bestia convencional de carga. El término hebreo hamor, que se traduce como animal rojo, se refería al asno doméstico, capaz de subsistir con alimento ordinario. Esta criatura resistente también tenía múltiples usos. Como el buey, el asno servía para arar los campos y para apisonar las semillas. Se usaba como montura, tanto de hombres como de mujeres, y para transportar cargas. Con frecuencia se enumeran los asnos entre los bienes. Hay 5 palabras hebreas utilizadas para el asno doméstico y el silvestre, refiriéndose a su fuerza o a su color. Si uno quería montar en lugar de caminar, probablemente usaba un asno. Personas de rango, tales como los gobernadores, podían darse el lujo de tener asnas blancas. El asno era símbolo de humildad y servicio paciente. Jesús entró en Jerusalén como Zacarías lo predijo. He aquí tu rey vendrá a ti, justo y salvador, humilde y cabalgando sobre un asno, sobre un pollino, hijo de asna, según leemos en Zacarías 9:9. Los burros han sido de gran utilidad para los hombres desde su domesticación, tanto para transporte como para el uso en cultivo o para llevar cargas, pues todo lo que Dios creó es bueno. Se despide de ustedes su hermano en Cristo, Edgar Sámano, deseando que el Señor Todopoderoso les continúe bendiciendo, y los espero en una nueva edición de su sección Todo lo que Dios creó es bueno, aquí por La Biblioteca. ¡Hasta la próxima!

0: Jehová. Tus palabras son eternas. Y te adoramos, Señor. Levanta tus brazos, abre tu corazón. Él habla tu vida ahora.
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11: Y en nuestra trivia del día de hoy, ¿cuál es el nombre más largo que aparece en la Biblia? Si conoces la respuesta, háznoslo saber a nuestro correo electrónico o a través de nuestras redes sociales. Y si aún no lo sabes, quédate con nosotros, pues al finalizar, daremos la respuesta.
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14: El ser vivo más grande del mundo no es ni un animal ni una planta, sino un hongo de la especie Armillaria que vive debajo de las montañas azules de Oregón, ocupando nada más y nada menos que 9.650.000 metros cuadrados.
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14: Sean todos bienvenidos a su sección Biografías bíblicas. El día de hoy estaremos hablando acerca de la vida de Raquel. Raquel significa en hebreo oveja. Fue una mujer aramea, conocida principalmente como segunda esposa de Jacob y su favorita. Además, era prima hermana de él, hija de Labán y madre de los dos hijos menores de Jacob, José y Benjamín. Era una mujer de gran belleza, según leemos en Génesis capítulo 29, versículo 17. Aparentemente, Jacob se enamoró de ella a primera vista y su afecto permaneció invariable hasta el día en que ella murió. Era una mujer capaz de un comportamiento tortuoso, sin embargo, no tenía la misma sincera devoción a Dios que Jacob había aprendido tras su experiencia en Betel y Peniel. Raquel tuvo por descendientes a tres tribus, Benjamín, Efraín y Manasés, y ella y su hermana Lea fueron honradas por generaciones posteriores como las que edificaron la casa de Israel. Jacob fue enviado por Isaac y Rebeca a buscar esposa entre los parientes de su madre en Padán Aram. Se encontró con Raquel en la región de Arán cuando ella se encontraba pastoreando las ovejas de su padre, y de inmediato la ayudó a darles agua a los animales, retirando la piedra de la boca del pozo. Labán lo recibió en su casa, donde vivió 20 años. El amor de Jacob hacia Raquel es uno de los ejemplos destacados del amor humano en la Biblia. 7 años le parecieron como pocos días, porque la amaba. Génesis 29:20. Como resultado de las artimañas de Labán, al convertir a Lea en su primera esposa, ardid presumiblemente logrado mediante el recurso de ponerle velo a la novia. Jacob sirvió otros 7 años por Raquel, tiempo durante el cual su amor no flaqueó. Algunos detalles del casamiento de Raquel pueden compararse fuera del Antiguo Testamento. El servir por una esposa a modo de pago se conoce por un documento del siglo XV a.C. procedente de Nuzi. Si bien las circunstancias eran muy diferentes, el obsequio que hizo Labán de la sierva Bila como parte de la dote de Raquel también era práctica conocida en Nuzi, aunque se conocen más ejemplos en los textos primitivos en Babilonio antiguo. Por contraste, la costumbre a la cual apeló Labán de casar primero a la hija mayor antes que a la menor es único hasta el momento. Se trataba de una costumbre local aramea o tal vez inventada por Labán, aunque no se puede estar seguro. Durante los primeros años de vida matrimonial, Raquel fue estéril e, inspirada por la envidia ante la fertilidad de Lea, entregó a su sierva Bila a Jacob para que ésta tuviera hijos para ella. La esterilidad era un problema muy conocido en el antiguo cercano oriente, y con frecuencia el esposo tomaba una segunda esposa o una concubina debido a ello. A veces, sin embargo, la mujer entregaba a su marido su propia sierva a fin de proteger su propia posición, como fue el caso con Raquel, Lea, Sara y ejemplos extrabíblicos de Alalac, Nusi, Babilonia, según las leyes de Hammurabi y otros lugares. La sierva ganaba posición como esposa secundaria y la descendencia resultante podía ser heredera, siempre que fuera adoptados o legitimados por el marido y su mujer. El texto de Nusi, que acabamos de mencionar, indica también que la esposa principal podía ejercer autoridad sobre tales hijos. Así, los dos hijos varones de Bila, Dan y Neftalí, le fueron asignados a Raquel, pues Raquel fue la que les dio nombre a ellos y daba a entender su autoridad sobre ellos. Posteriormente, Raquel dio a luz a José, hijo favorito de Jacob, y por último, el nacimiento del segundo hijo de Raquel, Benjamín, ocasionó su muerte. Según leemos, Génesis capítulo 35, versículos 18 y 19. Hostilizado por los hermanos de Raquel e inducido por una revelación de Dios, Jacob decidió volver a su tierra después del nacimiento de José. Raquel y Lea aceptaron de buen grado, ya que Labán había gastado el dinero separado para sus dotes. Sin herencia alguna de parte de su padre, las mujeres eran consideradas por él como extranjeras. Se sugiere con frecuencia que el robo por parte de Raquel de los dioses de su padre fue un intento de obtener nuevamente una herencia por parte de él para ella y Jacob, pero el hecho de que fueran robados elimina esta interpretación. Quizá Raquel buscaba protección para el largo viaje, o simplemente quería privar a su padre de sus atesoradas posesiones. Jacob, sin embargo, que no estaba al tanto de la acción de su esposa, consideró que la ofensa era digna de muerte, aunque la amenaza nunca la llevó a cabo. Raquel siguió siendo la esposa favorita de Jacob después del incidente, y probablemente los terafines se contaban entre las imágenes posteriormente eliminadas porque su existencia constituía un impedimento para el culto a Dios. Durante este mismo viaje, Labán y Jacob hicieron un pacto por el cual Jacob se comprometió a no maltratar a sus esposas y a no casarse con ninguna otra. Ambas condiciones aparecen en contratos matrimoniales de diversos periodos en el antiguo cercano oriente. Raquel murió entre Betel y Belén cuando nació su segundo hijo Benjamín. El sostenido amor de Jacob por ella se evidencia por una columna conmemorativa que erigió sobre su tumba, y su ubicación se conocía todavía en los días de Saúl, cuando se indicó que estaba ubicada en la frontera de Benjamín en Celsa, 1 Samuel capítulo 10, versículo 2. Hoy no se conoce su ubicación, aunque Jeremías 31:15, Mateo 2:18 sugiere que puede haber sido cerca de Ramá, unos 8 kilómetros al norte de Jerusalén. No obstante, la memoria de Raquel se preserva en Belén en la época de Ruth, probablemente porque se encontraba cerca del lugar donde fue sepultada. Con esto concluimos la biografía del día de hoy. Como siempre, se despide su hermano en Cristo, Cecilio Sámano, y los espero en una próxima emisión de su sección Biografías Bíblicas, solo aquí por La Biblioteca. ¡Hasta la próxima!
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Muy buenas noches tengan todos y sean bienvenidos a esta su sección, La Historia de los Himnos. Hoy hablaremos del himno titulado Dulce Oración. Dulce Oración es un himno cuyo origen se remonta alrededor del siglo XIX y es un misterio. Cada estrofa delinea la fórmula del éxito en materia del diálogo que debe existir entre Dios y los hombres. Su historia puede muy bien gratificar la mano inspiradora del Señor, quien le regaló a la humanidad un canto que reivindica el poder de la oración como fuente de alivio, alegría y felicidad. Es una composición que pone de manifiesto que la comunicación con Dios es imprescindible en el camino a la salvación. Sobre el autor de este himno no se sabe mucho. De acuerdo al relato, el reverendo Thomas Salmon, un pastor americano conocido en Inglaterra en 1842, conoció a un predicador ciego llamado William W. Walford, quien acababa de terminar un poema sobre la oración en su mente. Walford memorizaba grandes partes de la Biblia, a tal punto de que algunos llegaron a pensar que la había memorizado por completo. Thomas cuenta que mientras visitaba a Walford, él repitió dos o tres versos de un poema que había escrito. Este preguntó al reverendo, ¿qué tal esto? Y empezó a recitar las líneas del poema con una expresión de alegría y miedo a la vez. Thomas le preguntó a Salmon si podía escribirlo en un papel y rápidamente copió el poema con su lápiz y lo envió al Observador de Nueva York, con una nota donde decía que lo publicaran si consideraban que era digno de ser preservado. El poema fue publicado el 13 de septiembre de 1845. La primera aparición de la canción en un libro de himnos se produjo en 1859 en una edición de melodías evangélicas compiladas por los autores Robert Trumbull y Thomas Hastings, pero solo con palabras. Posteriormente, por el año de 1861, William Bradbury compuso la melodía con la que se conoce este himno. Cuando este himno logró renombre, el tema fue investigado por un sinfín de himnólogos. Sin embargo, pese a los denotados esfuerzos de los estudiosos que analizaron su origen, nadie pudo localizar en Inglaterra las huellas de su supuesto autor, el pastor invidente Walford. Apenas se recabaron vagas referencias y el enigma jamás fue resuelto. Ni Walford ni Thomas Salmon llegaron a conocer el gran éxito de este himno, pues el reverendo Salmon murió antes de que la música fuese compuesta y probablemente Walford nunca recibió noticia de la publicación de su poema. Dulce Oración es uno de los himnos favoritos de todo cristiano cuando desea buscar paz y comunión con Dios. En el himnario Voz de los Soldados de la Cruz de Cristo aparece en el número 76 bajo el título Dulce Oración. La primera estrofa reza de la siguiente manera: dulce oración, de toda influencia mundanal elevas tú mi corazón al tierno Padre Celestial. Oh, cuántas veces tuve en ti auxilio en ruda tentación, y cuántos bienes recibí mediante ti, dulce oración. Se despide de ustedes su hermano en Cristo, Edgar Sámano, y los espero en la próxima edición de su sección Historia de los Himnos. Los dejamos con este tema titulado Dulce Oración, interpretado por Damaris Carvalho. ¡Hasta la próxima!

0: 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Y la respuesta a nuestra trivia sobre ¿cuál es el nombre más largo que aparece en la Biblia? Es Maher Salal Hashbaz, según leemos en Isaías 8:3. Y juntéme con la profetisa, la cual concibió y parió un hijo, y díjome Jehová, ponle por nombre Maher Salal Hashbaz. Maher Salal Hashbaz se traduce como el despojo se apresura, la presa se precipita. Es el nombre simbólico del segundo hijo del profeta Isaías para anunciar la condenación de Damasco, Samaria y la destrucción de Siria e Israel, quienes habían formado una alianza militar en contra de Jerusalén. 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
0: La Biblioteca. 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Una vez más, hemos llegado al final de nuestro programa y lo hacemos muy contentos de haber podido compartir con todos ustedes esta hora en la que juntos aprendemos más acerca de la palabra del Señor, así como a valorar cada una de las cosas que ha dejado para nosotros.
2: Como siempre, queremos agradecer la oportunidad y la confianza que nos brinda cada uno de ustedes de poder juntos aprender más acerca de la palabra del Señor, esperando que todos los temas aquí tratados hayan sido de gran bendición para su vida y la de su familia.
0: Como siempre, queremos enviar saludos a nuestros hermanos que miércoles a miércoles nos escuchan o que nos siguen a través de nuestras redes sociales. Y a todos los que participaron con nosotros en la trivia bíblica del día de hoy, enviándonos sus respuestas, muchas gracias.
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0: Nos escuchamos el próximo miércoles a la misma hora. Esto fue La Biblioteca. ¡Hasta la próxima!

Damos honra y gloria a ti, Señor, con todo nuestro ser. Damos honra y gloria a ti, Señor, con todo nuestro ser.

0: Salmo del mes de septiembre, Salmos 82. Dios se levanta en la reunión de los dioses, en medio de los dioses juzga. ¿Hasta cuándo juzgaréis injustamente y haréis acepción de personas con los impíos? Defended al débil y al huérfano, haced justicia al afligido y al menesteroso, librad al afligido y al necesitado, libradlo de manos de los impíos. No saben, no entienden, andan en tinieblas, tiemblan todos los cimientos de la tierra. Yo dije, vosotros sois Dios, y todos vosotros, hijos del Altísimo, pero como los hombres moriréis, y como cualquiera de los príncipes caeréis. Levántate, Dios, juzga la tierra, porque tú heredarás todas las naciones.
1: 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God stands in the congregation of the mighty. 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Deliver the poor and needy. Free them from the land of the wicked. They do not know, nor do they understand. They walk about in darkness. All the foundations of the earth are unstable. I said, you are gods, and all of you are children of the Most High. 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

Alguien diga amén. Voy a invitarle que esté de pie conmigo y vamos a clamar a Dios que nos sane. Señor, estamos tu pueblo reunido esta noche, humillados delante de ti. Queremos pedirte que sanes nuestra tierra. Cante conmigo así.

Saludos, le habla Dani Berríos y quiero mandar un gran abrazo a todos los radioyentes de Radio Internal. 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

Isaías 46:3. Él promete que estará contigo desde el vientre hasta las canas. ¿Y por qué no devolverle la promesa? Adorándole desde el vientre hasta las canas. A ver, dígalo conmigo.

0: Jesús, te adoraré, Señor, toda mi vida. Toda mi vida, Señor, toda mi vida.
1: Te edificamos un templo hoy, Señor. Ven y habítanos.

0: Salmo del mes de septiembre, Salmos 82. Dios se levanta en la reunión de los dioses, en medio de los dioses juzga. ¿Hasta cuándo juzgaréis injustamente y haréis acepción de personas con los impíos? Defended al débil y al huérfano, haced justicia al afligido y al menesteroso, librad al afligido y al necesitado, libradlo de manos de los impíos. No saben, no entienden, andan en tinieblas, tiemblan todos los cimientos de la tierra. Yo dije, vosotros sois dioses, y todos vosotros hijos del Altísimo, pero como los hombres moriréis, y como cualquiera de los príncipes caeréis. Levántate, Dios, juzga la tierra, porque tú heredarás todas las naciones.
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0: Hace tiempo que entendimos que cuando alabamos y adoramos se produce un impacto tremendo en el reino de las tinieblas. Al enemigo no le gusta escuchar las alabanzas al Señor, porque siempre quiso las alabanzas para él.
1: Grandes

os hagáis tesoros en la tierra, donde la polilla y el orín corrompen, y donde ladrones minan y hurtan, sino haceos tesoros en el cielo, donde ni la polilla ni el orín corrompen, y donde ladrones no minan ni hurtan. Porque donde está vuestro tesoro, allí estará también vuestro corazón. No juzguéis para que no seáis juzgados, porque con el juicio con que juzgáis seréis juzgados, y con la medida con que medís se os volverá a medir. ¿Y por qué miras la paja que está en el ojo de tu hermano, y no echas de ver la viga que está en tu propio ojo? ¿O cómo dirás a tu hermano, déjame sacar la paja de tu ojo, y he aquí la viga en tu propio ojo? Hipócrita, saca primero la viga de tu propio ojo, y entonces verás bien para sacar la paja del ojo de tu hermano. Pedid, y se os dará. Buscad, y hallaréis. Llamad, y se os abrirá. Porque todo el que pide, recibe. Y el que busca, halla. Y al que llama, se le abrirá. ¿Qué hombre hay de vosotros que si su hijo le pide pan, le dará una piedra? Y si le pide un pez, le dará una serpiente. Si vosotros, siendo malos, sabéis dar buenas dádivas a vuestros hijos, ¿cuánto más vuestro Padre que está en los cielos dará buenas cosas a los que le piden? Así que todas las cosas que queráis que los hombres hagan con vosotros, así también haced vosotros con ellos. Porque esta es la ley y los profetas. Entrad por la puerta estrecha, porque ancha es la puerta y espacioso el camino que lleva a la perdición, y muchos son los que entran por ella. Porque estrecha es la puerta y angosto el camino que lleva a la vida, y pocos son los que la hallan. Y guardaos de los falsos profetas, que vienen a vosotros vestidos de ovejas, pero por dentro son lobos rapaces. Por sus frutos los conoceréis. ¿Se recogen uvas de los espinos o higos de los abrojos? No puede el árbol bueno dar malos frutos, ni el árbol malo dar buenos frutos. Todo árbol que no da buen fruto es cortado y echado en el fuego. Así que por sus frutos los conoceréis. No todo el que me dice, Señor, Señor, entrará en el reino de los cielos, sino el que hace la voluntad de mi Padre que está en los cielos. Muchos me dirán en aquel día, Señor, ¿no profetizamos en tu nombre y en tu nombre echamos fuera demonios y en tu nombre hicimos muchos milagros? Entonces les declararé, nunca os conocí. Apartaos de mí, hacedores de maldad. Por lo tanto, cualquiera que oye estas palabras mías y las hace, le compararé a un hombre prudente que edificó su casa sobre la roca. Y descendió la lluvia, y vinieron ríos, y soplaron vientos, y azotaron aquella casa, pero no cayó, porque estaba sobre la roca. Y a cualquiera que me oye estas palabras y no las hace, le compararé a un hombre insensato que edificó su casa sobre la arena. Y descendió la lluvia, y vinieron ríos, y soplaron vientos y dieron contra aquella casa, y cayó, y fue grande su ruina.

Hace tiempo que entendimos que cuando alabamos y adoramos se produce un impacto tremendo en el reino de las tinieblas. Al enemigo no le gusta escuchar las alabanzas al Señor, porque siempre quiso las alabanzas para él.

Señor, queremos pedirte por las naciones de la tierra. Queremos pedirte que tengas misericordia de nosotros, que en tu favor y tu bondad escuches el clamor de tus hijos en esta noche, escuches el clamor de tus hijos alrededor del mundo entero. Que tengas misericordia de las naciones. Ten misericordia de nuestro país. Hermano, levante su voz y ahí donde usted está, empiece a clamar al Señor y a decirle: Señor, acuérdate que tú eres un Dios de pactos y que guardas los pactos desde la antigüedad, que nunca has fallado a tu palabra, Señor, y que nunca fallarás a tu palabra jamás. Señor, clamamos esta noche por las naciones de la tierra, que te acuerdes de ellas en misericordia, con tu favor, en el nombre de Jesús. Alguien diga amén.

Así Jesús es merecedor de toda alabanza. Todo lo que respira, alabe a Jehová.

No os hagáis tesoros en la tierra, donde la polilla y el orín corrompen, y donde ladrones minan y hurtan, sino haceos tesoros en el cielo, donde ni la polilla ni el orín corrompen, y donde ladrones no minan ni hurtan. Porque donde está vuestro tesoro, allí estará también vuestro corazón. No juzguéis para que no seáis juzgados, porque con el juicio con que juzgáis seréis juzgados, y con la medida con que medís se os volverá a medir. ¿Y por qué miras la paja que está en el ojo de tu hermano, y no echas de ver la viga que está en tu propio ojo? ¿O cómo dirás a tu hermano: déjame sacar la paja de tu ojo, y he aquí la viga en tu propio ojo? Hipócrita, saca primero la viga de tu propio ojo, y entonces verás bien para sacar la paja del ojo de tu hermano. Pedid, y se os dará. Buscad, y hallaréis. Llamad, y se os abrirá. Porque todo el que pide, recibe. Y el que busca, halla. Y al que llama, se le abrirá. ¿Qué hombre hay de vosotros que si su hijo le pide pan, le dará una piedra? Y si le pide un pez, le dará una serpiente. Si vosotros, siendo malos, sabéis dar buenas dádivas a vuestros hijos, ¿cuánto más vuestro Padre que está en los cielos dará buenas cosas a los que le piden? Así que todas las cosas que queráis que los hombres hagan con vosotros, así también haced vosotros con ellos. Porque esta es la ley y los profetas. Entrad por la puerta estrecha, porque ancha es la puerta y espacioso el camino que lleva a la perdición, y muchos son los que entran por ella. Porque estrecha es la puerta y angosto el camino que lleva a la vida, y pocos son los que la hallan. Y guardaos de los falsos profetas, que vienen a vosotros vestidos de ovejas, pero por dentro son lobos rapaces. Por sus frutos los conoceréis. ¿Se recogen uvas de los espinos o higos de los abrojos? No puede el árbol bueno dar malos frutos, ni el árbol malo dar buenos frutos. Todo árbol que no da buen fruto es cortado y echado en el fuego. Así que por sus frutos los conoceréis. No todo el que me dice: Señor, Señor, entrará en el reino de los cielos, sino el que hace la voluntad de mi Padre que está en los cielos. Muchos me dirán en aquel día: Señor, ¿no profetizamos en tu nombre, y en tu nombre echamos fuera demonios, y en tu nombre hicimos muchos milagros? Entonces les declararé: nunca os conocí. Apartaos de mí, hacedores de maldad. Por lo tanto, cualquiera que oye estas palabras mías y las hace, le compararé a un hombre prudente que edificó su casa sobre la roca. Y descendió la lluvia, y vinieron ríos, y soplaron vientos, y azotaron aquella casa, pero no cayó, porque estaba sobre la roca. Y a cualquiera que me oye estas palabras y no las hace, le compararé a un hombre insensato que edificó su casa sobre la arena, y descendió la lluvia, y vinieron ríos, y soplaron vientos y dieron contra aquella casa, y cayó, y fue grande su ruina.

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Salmo del mes de septiembre. Salmos 82. Dios se levanta en la reunión de los dioses, en medio de los dioses juzga. ¿Hasta cuándo juzgaréis injustamente y haréis acepción de personas con los impíos? Defended al débil y al huérfano. Haced justicia al afligido y al menesteroso. Librad al afligido y al necesitado. Libradlo de manos de los impíos. No saben, no entienden, andan en tinieblas.

0: He aquí, un sembrador salió a sembrar, y mientras sembraba, parte de la semilla cayó junto al camino. Y vinieron las aves y se la comieron. Y parte cayó en pedregales, donde no había mucha tierra, y brotó enseguida porque no tenía profundidad. Mas cuando salió el sol, se quemó, y se secó porque no tenía raíz. Y parte cayó entre espinos, y los espinos crecieron y la ahogaron. Y parte cayó en buena tierra, y dio fruto, cual a ciento, cual a sesenta, y cual a 30 por 1. Quien tiene oídos para oír, oiga.
1: ¿Por qué les hablas por parábolas?
0: Porque a vosotros os es concedido saber los misterios del reino, pero a ellos no. Porque a cualquiera que tiene, se le dará y tendrá más abundancia. Pero al que no tiene, aun aquello que él tiene, le será quitado. Por eso les hablo por parábolas. Porque viendo, ellos no ven. Y oyendo, no oyen ni tampoco entienden. Así se cumple en ellos la profecía de Isaías que dice: de oído oiréis, y no entenderéis. Y viendo vosotros veréis y no percibiréis. Porque se les ha engrosado su corazón, y con los oídos oyen pesadamente, y han cerrado sus ojos, no sea que vean con los ojos y oigan con los oídos y entiendan con el corazón y se conviertan, y yo los sane. Pero bienaventurados vuestros ojos, porque ven, y vuestros oídos, porque oyen. Porque de cierto os digo que muchos profetas y justos desearon ver aquellas cosas que vosotros veis, y no las vieron. Y oír las cosas que oís y no las oyeron. Oíd entonces la parábola del sembrador. Cuando alguno oye la palabra del reino y no la llega a entender, viene el malo y arrebata lo que fue sembrado en su corazón. Este es el que fue sembrado junto al camino. Y el que fue sembrado en pedregales, este es el que oye la palabra y de inmediato la recibe con gozo. Pero él no tiene raíz en sí, sino que es temporal. Y cuando viene la aflicción o la persecución por la palabra, enseguida se ofende. Y el que fue sembrado entre espinos, este es el que oye la palabra. Pero el afán de este mundo y el engaño de las riquezas ahogan la palabra y se hace infructuosa. Mas el que fue sembrado en buena tierra, este es el que oye la palabra y la entiende. Y el que da fruto y da uno a ciento y otro a sesenta y otro a 30.

0: No importan los lentes, no importan las canas, importa la vida y vivirla con ganas. No importa ser lenta y con piel arrugada, importa la vida y la lucha ganada. No importa tampoco la espalda encorvada, importa la vida y la miel cosechada. No importa el tiempo que pasa y se va, importa la vida a cualquier edad.
1: Reciban un afectuoso saludo desde el estado de Veracruz, en México. Les habla su hermano en Cristo, supervisor Pablo Cruz Bautista. Agradezco a Dios la oportunidad de compartir con ustedes, a través de este medio digital, unas palabras que serán expresadas en el nombre de Jesucristo, deseando lleven al corazón de cada oyente una especial bendición. Esta charla es titulada Comparte la vida. Hay un mal que está afectando a la humanidad. No respeta fronteras, estatus social, sexo, edad ni credo. Tal vez ya ha visitado tu casa. Hoy mismo alguien en tu hogar pudiera estarlo padeciendo. Este mal es la soledad. Todos nos sentimos solos en algún momento de nuestra vida. Para muchos es algo pasajero, pero para algunas personas esa soledad se vuelve crónica. Y es esta soledad crónica, incluyendo el aislamiento social, los que, según expertos, están ligados a la enfermedad, no solo mental, sino también física. Algunos especialistas han incluso sugerido que su impacto sobre la esperanza de vida puede ser equiparable al del tabaco o la obesidad. Mayor riesgo de enfermedades cardiovasculares, menor capacidad para combatir enfermedades comunes, presión sanguínea más elevada, son males asociados a la soledad crónica, junto con un aumento del 30% de riesgo de muerte prematura. Síntomas como el aislamiento social, mirada triste, párpados inflamados por el llanto que normalmente ocurre en solitario, atención distraída y un cada vez mayor tiempo refugiado en el sueño son normalmente los que se manifiestan a causa de la soledad, y es necesario actuar y hacerlo pronto. Pero, ¿cómo atacar este mal? ¿Te has preguntado acerca del estado de ánimo de los discípulos después de la muerte y sepultura del Maestro en Jerusalén? En el capítulo 21 de su Evangelio, Juan nos dice que María Magdalena lloraba desconsolada al no encontrar el cuerpo de Jesús en el sepulcro, y que los discípulos manifestaron aislamiento social y miedo. Y nos presenta además a un Tomás quebrado por la desesperanza y sumido en la más oscura incredulidad. En su relato, San Lucas nos describe a los discípulos de Emaús sobrecargados de melancólica tristeza que, podemos imaginar, los hacía caminar cabizbajos y aletargados, al punto de no darse cuenta del instante en que el divino caminante se puso al lado de ellos en la marcha. ¿Te das cuenta? Todos estos son síntomas de soledad. Piensa un poco. Habían transcurrido 72 horas desde que el maestro murió. 72 horas sin el amado. 72 horas sin escuchar el timbre de su cariñosa voz, sin ver su rostro, sin su compañía. 72 horas soportando la más cruel de las soledades. Y precisamente por esta causa, el relato de Lucas 24, 31 al 35 estremece nuestro ser cuando nos dice: entonces fueron abiertos los ojos de ellos y le conocieron, mas él desapareció de los ojos de ellos. Y decían el uno al otro: ¿no ardía nuestro corazón en nosotros mientras nos hablaba en el camino y cuando nos abría las escrituras? Y levantándose en la misma hora, tornáronse a Jerusalén y hallaron a los 11 reunidos y a los que estaban con ellos, que decían: ha resucitado el Señor verdaderamente y ha aparecido a Simón. Entonces ellos contaban las cosas que les habían acontecido en el camino y cómo había sido conocido de ellos al partir el pan. ¿Podemos darnos cuenta? Jesús combatió los síntomas nefastos de la soledad con sus palabras, y las palabras del Señor estaban apoyadas en las Escrituras, en cuyas páginas está la vida eterna. Sí, querido hermano, el fantasma de la soledad no tiene cabida cuando la palabra de Dios se esgrime con fe y eficacia. Te invito a escuchar lo que dicen las Escrituras a las almas desoladas y tristes en Isaías 46, versículos 3 al 4. Escúchenme, casa de Jacob, y todo el remanente de la casa de Israel, los que han sido llevados por mí desde el vientre, cargados desde la matriz. Aún hasta la vejez yo seré el mismo, y hasta sus años avanzados yo los sostendré. Yo lo he hecho y yo los cargaré. Yo los sostendré y yo los libraré. Comparte esta buena noticia con el afligido. Comparte la vida con el desalentado. Cuando notes algún asomo de tristeza en el rostro de los jóvenes, cuando descubras el rastro salobre que las lágrimas han dejado en las mejillas del adulto, cuando el débil sollozo del anciano llegue a tus oídos desde el oscuro rincón, no calles, comparte la vida. Tú puedes ser el instrumento en las manos del Maestro. Conviértete en el mensajero del Príncipe de Paz. Ahuyenta los lamentos nocivos de la soledad, inundando tu hogar de la dulce presencia del Consolador, el Espíritu Santo de la promesa hecha por Jesús, que aún resuena con acento de ferviente amor. No os dejaré huérfanos. Querido hermano, comparte la vida.

Gracias, Lucho. Glorifico el nombre de Dios por esta oportunidad tan preciosa que Dios me concede. Es un honor ser instrumento de Dios. Es una bienaventuranza pertenecer a esta iglesia, porque aquí hemos encontrado una verdad, la verdad de Cristo. Glorificado sea el nombre de Dios cuando nos concede, como decía el hermano supervisor Abel Luis Almeida en la dirección, Dios nos concede arribar a las playas del año 2021, dar inicio. ¡Qué bendición! Porque todos los días hay un anuncio muy fuerte, doloroso, de que el COVID ha hecho estrago en muchos países. Y a pesar del avance extraordinario que tenemos, estamos en un país tan avanzado, ha sido golpeado severamente. Pero glorificado sea el nombre de Dios, que nos concede la bendición de estar aquí. Agradezco al pastor que siempre me tiene en cuenta. Gracias, que Dios lo ayude y lo bendiga y le permita un pastorado bendecido, porque goza de buen aprecio. Me siento contento al ver al obispo Onésimo Rodríguez aquí. Gracias a Dios. Y a un hermano chileno, la hermana Hidalmi, y otros cuantos más. Gloria a Dios. El mensaje que quiero predicarles en el nombre de Jesús lleva como título: reflexionemos con sabiduría. Y reflexionar con sabiduría quiere decir en el tiempo oportuno, en el tiempo en que se pueden solucionar los problemas o se pueden engrandecer las empresas. Porque después de muerto, nada se puede hacer, ni de un lado ni del otro. El famoso hombre, el joven del Valle del Alcornoque, quien trajo júbilo y alegría a la nación por haberle dado muerte al gigante, antes de partir para enfrentar al gigante, le preguntaron cuál era su conocimiento y su experiencia, porque no era militar. Y dijo una historia bonita: yo he sido pastor de las ovejas de mi papá. Y he defendido a las ovejas del oso y del león. Cuando el león agredía, yo las libertaba. Sin embargo, este hombre defensor de animalitos sin raciocinio demudó su rostro, cambió aquel aspecto de defensor por las palabras de Nabal, mal expresadas de cierta manera. ¿Quién es David y quién es el hijo de Isaí? Cuando sus mensajeros llevaron estas palabras, él le dijo a 400 hombres:
ciñe su espada cada uno. Que no le quedará ni meante a la pared a Nabal. Allá habían gente grandes, habían mujeres y niños, pero los trabajadores de Nabal le dijeron a su compañera Abigail: mire ver lo que vas a hacer, porque el mal está sobre nosotros. Y ella, con mucha prudencia, preparó todo al momento y caminó. Cuando se encontró con David, se apeó del asno y le dijo: escúchame, detente, atienda mis palabras, perdona esto, es mi pecado, perdóname, yo no estaba, pero me echo la responsabilidad. Y David se detuvo. No manches tus manos, no dañes las hojas nítidas de tu libro, un libro con una historia bella. Detente. Si es verdad que se han levantado contra ti, pero tú estarás en la presencia de Dios siempre. Qué cosa más linda. Y a sus enemigos irán a su lugar. Y Nabal es uno de ellos. Y cuando Dios te diera la gran victoria de estar sobre Israel, eso es lo que él quiso decir. Esto no será remordimiento de conciencia. No. Cuando él escuchó aquellas palabras que salían del alma de aquella mujer, tuvo que glorificar el nombre de Dios. Bendito sea Jehová, que te envió a ti para detenerme, para estorbarme. Y bendito tu razonamiento también. Atendió, reflexionó sabiamente. Se detuvo. Y a los 10 días, Nabal fue herido y murió. Y una vez más, David glorificó el nombre de Dios. Reflexionemos con sabiduría.

0: He llegado a pensar si Acab, si Roboán hubiese escuchado el consejo de los ancianos, ¿qué hubiese sucedido? Porque ya había una sentencia debido a la imprudencia y al mal comportamiento del rey Salomón. Pero la respuesta la tiene la palabra. En el capítulo 3 del libro de Jonás nos dice que había una sentencia sobre Nínive. Pero llegó el profeta Jonás y comenzó a predicarle a aquella gran ciudad. Dentro de 40 días va a desaparecer esta ciudad. Va a ser eliminada.
1: Salmo del mes de septiembre, Salmos 82. Dios se levanta en la reunión de los dioses, en medio de los dioses juzga. ¿Hasta cuándo juzgaréis injustamente y haréis acepción de personas con los impíos? Defended al débil y al huérfano, haced justicia al afligido y al menesteroso, librad al afligido y al necesitado, libradlo de manos de los impíos. No saben, no entienden, andan en tinieblas, tiemblan todos los cimientos de la tierra. Yo dije, vosotros sois Dios y todos vosotros hijos del Altísimo, pero como los hombres moriréis, y como cualquiera de los príncipes caeréis. Levántate, Dios, juzga la tierra, porque tú heredarás todas las naciones.
2: 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God stands in the congregation of the mighty. 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Defend the poor and the fatherless. 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Deliver the poor and needy. 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They walk about in darkness. All the foundations of the earth are unstable. I said, you are gods, and all of you are children of the Most High. 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

No importan los lentes, no importan las canas, importa la vida y vivirla con ganas. No importa ser lenta y con piel arrugada, importa la vida y la lucha ganada. No importa tampoco la espalda encorvada, importa la vida y la miel cosechada. No importa el tiempo que pasa y se va, importa la vida a cualquier edad. Reciban un afectuoso saludo desde el estado de Veracruz, en México. Les habla su hermano en Cristo, supervisor Pablo Cruz Bautista. Agradezco a Dios la oportunidad de compartir con ustedes, a través de este medio digital, unas palabras que serán expresadas en el nombre de Jesucristo, deseando lleven al corazón de cada oyente una especial bendición. Esta charla es titulada Comparte la vida. Hay un mal que está afectando a la humanidad. No respeta fronteras, estatus social, sexo, edad ni credo. Tal vez ya ha visitado tu casa. Hoy mismo alguien en tu hogar pudiera estarlo padeciendo. Este mal es la soledad. Todos nos sentimos solos en algún momento de nuestra vida. Para muchos es algo pasajero, pero para algunas personas esa soledad se vuelve crónica. Y es esta soledad crónica, incluyendo el aislamiento social, los que, según expertos, están ligados a la enfermedad, no solo mental, sino también física. Algunos especialistas han incluso sugerido que su impacto sobre la esperanza de vida puede ser equiparable al del tabaco o la obesidad. Mayor riesgo de enfermedades cardiovasculares, menor capacidad para combatir enfermedades comunes, presión sanguínea más elevada, son males asociados a la soledad crónica, junto con un aumento del 30% de riesgo de muerte prematura. Síntomas como el aislamiento social, mirada triste, párpados inflamados por el llanto que normalmente ocurre en solitario, atención distraída y un cada vez mayor tiempo refugiado en el sueño son normalmente los que se manifiestan a causa de la soledad, y es necesario actuar y hacerlo pronto. Pero, ¿cómo atacar este mal? ¿Te has preguntado acerca del estado de ánimo de los discípulos después de la muerte y sepultura del Maestro en Jerusalén? En el capítulo 21 de su Evangelio, Juan nos dice que María Magdalena lloraba desconsolada al no encontrar el cuerpo de Jesús en el sepulcro, y que los discípulos manifestaron aislamiento social y miedo. Y nos presenta además a un Tomás quebrado por la desesperanza y sumido en la más oscura incredulidad. En su relato, San Lucas nos describe a los discípulos de Emaús sobrecargados de melancólica tristeza que, podemos imaginar,
los hacía caminar cabizbajos y aletargados, al punto de no darse cuenta del instante en que el divino caminante se puso al lado de ellos en la marcha. ¿Te das cuenta? Todos estos son síntomas de soledad. Piensa un poco. Habían transcurrido 72 horas desde que el maestro murió. 72 horas sin el amado. 72 horas sin escuchar el timbre de su cariñosa voz, sin ver su rostro, sin su compañía. 72 horas soportando la más cruel de las soledades. Y precisamente por esta causa, el relato de Lucas 24, 31 al 35 estremece nuestro ser cuando nos dice: entonces fueron abiertos los ojos de ellos y le conocieron, mas él desapareció de los ojos de ellos. Y decían el uno al otro: ¿no ardía nuestro corazón en nosotros mientras nos hablaba en el camino y cuando nos abría las escrituras? Y levantándose en la misma hora, tornáronse a Jerusalén y hallaron a los 11 reunidos y a los que estaban con ellos, que decían: ha resucitado el Señor verdaderamente y ha aparecido a Simón. Entonces ellos contaban las cosas que les habían acontecido en el camino y cómo había sido conocido de ellos al partir el pan. ¿Podemos darnos cuenta? Jesús combatió los síntomas nefastos de la soledad con sus palabras, y las palabras del Señor estaban apoyadas en las Escrituras, en cuyas páginas está la vida eterna. Sí, querido hermano, el fantasma de la soledad no tiene cabida cuando la palabra de Dios se esgrime con fe y eficacia. Te invito a escuchar lo que dicen las Escrituras a las almas desoladas y tristes en Isaías 46, versículos 3 al 4. Escúchenme, casa de Jacob, y todo el remanente de la casa de Israel, los que han sido llevados por mí desde el vientre, cargados desde la matriz. Aún hasta la vejez yo seré el mismo, y hasta sus años avanzados yo los sostendré. Yo lo he hecho y yo los cargaré. Yo los sostendré y yo los libraré. Comparte esta buena noticia con el afligido. Comparte la vida con el desalentado. Cuando notes algún asomo de tristeza en el rostro de los jóvenes, cuando descubras el rastro salobre que las lágrimas han dejado en las mejillas del adulto, cuando el débil sollozo del anciano llegue a tus oídos desde el oscuro rincón, no calles, comparte la vida. Tú puedes ser el instrumento en las manos del Maestro. Conviértete en el mensajero del Príncipe de Paz. Ahuyenta los lamentos nocivos de la soledad, inundando tu hogar de la dulce presencia del Consolador, el Espíritu Santo de la promesa hecha por Jesús, que aún resuena con acento de ferviente amor. No os dejaré huérfanos. Querido hermano, comparte la vida.

En un frente de batalla en la guerra, un soldado le dice a su teniente: mi amigo no ha regresado del campo de batalla, señor. Solicito permiso para ir a buscarlo. Permiso denegado, replicó el oficial. No quiero que arriesgue su vida por un hombre que probablemente haya muerto. El soldado, haciendo caso omiso de la provisión, salió y una hora más tarde regresó mortalmente herido, transportando el cadáver de su amigo. El oficial estaba furioso. Ya le dije que estaba muerto. Dígame, ¿merecía la pena ir allá para traer un cadáver? Claro que sí, señor. Cuando le encontré todavía estaba vivo y pudo decirme: estaba seguro que vendrías por mí. Un amigo es aquel que llega cuando todo el mundo se ha ido. Nuestro mejor amigo es Jesús. Él siempre estará con nosotros. Y para ti, ¿quién es tu mejor amigo?

Y yo sé que a veces has pensado darte por vencido, pues sé que fácil no ha sido.

0: Santificado sea el nombre del Señor. Y así como este lugar, la tierra de Gosén, tiene su historia, una historia que pudiera yo decir santa, que nos toca, que nos conmueve, que nos hace glorificar a Dios porque pertenecemos al pueblo de Dios. Hay una historia que hace algunos meses también escuché y tocó mi corazón. Por eso presentamos al obispo David López para que nos testifique con algo parecido, ¿verdad? Más o menos. Escuche, nueva generación, escuche este testimonio para que tú también lo pases a la otra generación.
1: Saludo para la iglesia. Realmente estamos comprometidos, la iglesia de hoy está comprometida, pero sabemos que el Dios que ayudó a las otras generaciones nos ayuda, hay promesa para nosotros hoy. Y como dice esta preciosa alabanza, lo hará otra vez. Quiero aprovechar este momento para saludar a mis hermanos con un abrazo sincero y fuerte. A muchos no los hemos podido saludar y también felicitamos a nuestro querido hermano Josué por esta obra tan preciosa que Dios le está concediendo. La bendición en el día de hoy de su hijo.
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Así es, Señor. Todo nuestro ser.

Yo sé que a veces has pensado darte por vencido, pues sé que fácil no ha sido.

0: sea mi palabra, Jehová diciendo: y tú, hijo del hombre, levanta y echa sobre ti, y le has salido, que está asentada a las entradas de la mar, mercadera de los pueblos de muchas islas. Así es.
1: Te damos la más cordial bienvenida a cada uno de nuestros hermanos. Para este día vamos a tener la lectura de los capítulos 27, 28 y 29 del libro del profeta Ezequiel.
0: Ezequiel capítulo 27. Y fue a mí palabra de Jehová diciendo: y tú, hijo del hombre, levanta en vejas sobre ti, y dirás a Tiro, que está asentada a las entradas de la mar, mercadera de los pueblos de muchas islas. Así ha dicho el Señor Jehová: Tiro, tú has dicho: yo soy de perfecta hermosura. En el corazón de las mares están tus términos. Los que te edificaron completaron tu belleza. De hayas del monte Senir te fabricaron todas las tillas. Tomaron cedros del Líbano para hacerte el mástil. De castaños de Basán hicieron tus remos. Compañía de Asirio hicieron tus bancos de marfil de las islas de Chitim. De fino lino bordado de Egipto fue tu cortina, para que te sirviese de vela. De cárdeno y grana de las islas de Elisa fue tu pabellón. Los moradores de Sidón y de Arbat fueron tus remeros. Tus sabios, oh Tiro, estaban en ti. Ellos fueron tus pilotos. Los ancianos de Gebal y sus sabios repararon tus hendiduras. Todas las galeras de la mar y los remeros de ellas fueron en ti para negociar tus negocios. Persas y lidios y los de Put fueron en tu ejército tus hombres de guerra. Escudos y capataces colgaron en ti, ellos te dieron tu honra. Y los hijos de Arbat con tu ejército estuvieron sobre tus muros alrededor, y los gamadeos en tus torres. Sus escudos colgaron sobre tus muros alrededor. Ellos completaron tu hermosura. Tarsis, tu mercadera, a causa de la multitud de todas riquezas en plata, hierro, estaño y plomo, dio en tus ferias. Grecia, Tubal y Mesec, tus mercaderes, con hombres y con vasos de metal, dieron en tus ferias. De la casa de Togarma, caballos y caballeros y muslos dieron en tu mercado. Y los hijos de Dedán eran tus negociantes. Muchas islas tomaban mercadería de tu mano. Cuernos de marfil y pavos te dieron en presente. Siria fue tu mercadera por la multitud de tus labores, con perlas y púrpura y vestidos bordados. Y linos finos y corales y rubíes dio en tus ferias. Judá y la tierra de Israel eran tus mercaderes, con trigos de Mitit y Paná, y miel y aceite y resina dieron en tu mercado. Damasco, tu mercadera por la multitud de tus labores, por la abundancia de todas riquezas, con vino de Elbón y lana blanca. Asimismo Dan y el errante Javán dieron en tus ferias, para negociar en tu mercado de hierro labrado, mirra destilada y caña aromática. Dedán fue tu mercadera con paños preciosos para carros. Arabia y todos los príncipes de Sedar, mercaderes de tu mano en corderos y carneros y machos cabríos, en estas cosas fueron tus mercaderes. Los mercaderes de Seba y de Rama fueron tus mercaderes, con lo principal de toda especiería y toda piedra preciosa y oro dieron en tus ferias. Arán y Cané y Edén, los mercaderes de Seba, de Asiria y Chilmar, contigo contrataban. Estos tus mercaderes negociaban contigo en varias cosas, en mantos de jacinto y bordados, y en cajas de ropas preciosas, enlazadas con cordones y en madera de cedro. Las naves de Tarsis, tus cuadrillas, fueron en tu negociación, y fuiste llena y fuiste multiplicada en gran manera en medio de los mares. En muchas aguas te engolfaron tus remeros. Viento solano te quebrantó en medio de las mares. Tus riquezas y tus mercaderías y tu negociación, tus remeros y tus pilotos, los reparadores de tus hendiduras y los agentes de tus negocios, y todos tus hombres de guerra que hay en ti, con toda tu compañía que en medio de ti se halla, caerán en medio de los mares el día de tu caída. Al estrépito de las voces de tus marineros temblarán los arrabales, y descenderán de sus naves todos los que toman remo. Remeros y todos los pilotos de la mar se pararán en tierra, y harán oír su voz sobre ti, y gritarán amargamente, y echarán polvo sobre sus cabezas, y se revolcarán en la ceniza. Y haránse por ti calva, y se ceñirán de sacos, y endecharán por ti endechas amargas, con amargura de alma. Y levantarán sobre ti endechas en sus lamentaciones, y endecharán sobre ti diciendo, ¿quién como Tiro, como la destruida en medio de la mar? Cuando tus mercaderías salían de las naves, hartabas muchos pueblos, y los reyes de la tierra enriqueciste con la multitud de tus riquezas y de tus contrataciones. En el tiempo que serás quebrantada de los mares en los profundos de las aguas, tu comercio y toda tu compañía caerán en medio de ti. Todos los moradores de las islas se maravillarán sobre ti, y sus reyes temblarán de espanto, inmutaránse en sus rostros. Los mercaderes en los pueblos silbarán sobre ti, vendrás a ser espanto y dejarás de ser para siempre.
1: Bueno, como habíamos leído en los capítulos anteriores, en estos capítulos se hace endecha, lamentación por estas naciones y se sigue hablando sobre Tiro. Todo este capítulo alude precisamente a lo que vendrá sobre esta nación. En el capítulo 27, estos versículos, está pautada la destrucción de Tiro y es segura. Es un hecho inminente, por lo que se insta, por supuesto, al profeta Ezequiel a levantar endechas sobre esta nación. La muerte de Tiro se describe como una nave que se hunde, como lo dicen los versículos 33 y 34, probablemente a causa de su extensa actividad marítima y el hecho de que la ciudad era también una isla. Nos damos cuenta en este capítulo que hay varios materiales utilizados en la construcción de barcos. Se describen de acuerdo con su función y según su origen por sí mismo, pues esto indica una extensa actividad comercial. Cuando hace referencia en el corazón de los mares están tus confines, los que te edificaron completaron tu belleza. Resalta, ¿verdad?, la estructura y la majestad de este lugar. De hayas, de monte, cenir, te fabricaron sobre el maderaje. Tomaron allí cedros de Líbano para hacerte el mástil. Cuando habla del cenir, habla del Hermón, la cordillera montañosa famosa por sus hermosos cedros. También hace referencia a las encinas de Basán. Hicieron tus remos, tus bancos de pino de las costas de Quitín, incrustados de marfil. Allí nos hace referencia a esta excelente región de pastoreo al este del mar de Galilea. Y allí, por supuesto, nos damos cuenta que este es muy célebre y conocido por sus ganados, como se hace mención en otras partes de la Biblia. Y estos bosques de encinas, como lo habla también el profeta Isaías. Entonces, damos cuenta cómo el Señor, de una manera magistral, pues va describiendo las cosas buenas que había allí, cómo los ciudadanos se habían esmerado por tener cosas de calidad. Hace la referencia del material que usaban para sus embarcaciones. Pero todo eso quedaría reducido a la nada. Cuando habla en el versículo 7 del lino fino bordado de Egipto, era tu cortina para que te sirviese de vela de azul y púrpura de las costas de Elisa, que era tu pabellón. Y Elisa era pues probablemente la ciudad en Chipre, pero su identificación aún no se halla con certeza. Desde el versículo 8 hasta el 11 nos hace referencia a los artesanos, y este era precisamente el personal de las naves y los soldados que procedían de distintas regiones, lo que hace indicar pues la composición cosmopolita de Tiro, cómo había variedad en cuanto a cultura. También en el versículo 8 y 9 nos menciona sobre Sidón y Arpad, que eran ciudades de Fenicia como Gebal y Biblos. La imagen de una nave nos damos cuenta en los versículos del 10 al 24, como va expresando de la casa de Togarma con caballos, corceles de guerra y mulos, comerciaban en sus mercaderes, como va describiendo los procesos económicos o las actividades económicas que se ejercían en este lugar. Cuando nos dice entonces de la imagen de una nave de sede, cede su lugar a la de una ciudad real, eso es decir, con muros y con torres. Cuando nos dice, también nos hace referencia en el versículo 10, de Persa y los de Lut, el Irán moderno, actualmente Lut o Libia, es un área, por supuesto, del Asia Menor, y Fut o Libia está en el norte del África, al oeste de Egipto. En la parte del norte del África notamos que la región el continente africano está compuesto por la gente o el personal. Los habitantes del norte son personas blancas, de ojos de colores, son bastante finos en su perfil. Los del centro ya son un poquito más mezcladitos y la parte del sur sí son bastante morenitos, bastante no, demasiado morenitos. Entonces nosotros, bueno, a mí me pasaba que cuando yo hablaba de África, cuando escuchaba algo de África, inmediatamente me remontaba a las imágenes de esas personas así, bien morenitas, pero no, África es un continente que está definido. Las naciones del norte, la parte superior, son bien blancos. Por lo general, pues las partes esas son países de con la religión, ellos son sumamente conservadores, ellos son musulmanes. Por supuesto, es como todo, en cada país o en cada religión hay personas que son muy conservadoras, son muy estrictas en su creencia, y otros que no lo son tanto. Pero esa es la religión que se muestra o que domina en la parte del norte del África. Nos damos cuenta, acá también nos habla de los gamadeos, que son de origen no identificado en el versículo 11, y lo del versículo 12 al 24, cuando nos hace referencia a lo de los, describe varios países y varios lugares que aún Judá también comerciaba con Tiro al tener o al comerciar trigo, teminit, miel, aceite, resina. Ellos negociaban también cómo el Señor entreteje todo el comercio o las negociaciones que tenían con los distintos países, y lo menciona claramente acá. Entonces, la más extensa lista de comunidades que estaban dedicadas al comercio que aparecen en las Escrituras, y la relación se mueve desde el punto de vista geográfico de oeste a este, de extremo a extremo, y muestran un conocimiento asombroso y exacto de la actividad comercial de aquella época. Nótese cómo la palabra de Dios nos revela tantas cosas, y en este capítulo pues se resalta la manera y los puntos que usaban para el libre comercio. Aquí tenemos un libre comercio, tenemos como los países, ¿verdad?, de la época tenían sus convenios comerciales y cómo lidiaban con los productos que necesitaban de acuerdo a sus necesidades. Aquí también notamos se habla de Tarsis, que se identifica, por supuesto, generalmente como la ciudad o el territorio del Mediterráneo occidental, y quizás está situado en lo que actualmente se conoce como España. Habla de Javán, que posiblemente está en Grecia, Tubal y Mesec, que están en Asia Menor, la casa de Tugarma, que se trata del Velodrama en el Asia Menor Occidental, menciona Dedán, distintos lugares, distintos países, que puede ser una tribu árabe en Edom o quizás en Rodas, Elbón, que es famosa zona al noreste de Damasco, donde crece mucho la vid, Arabia y Cedar, que representan las tribus de beduinos de Aram y el desierto de Arabia. Sabá y Rama están localizadas en el Arabia Meridional. Sabá Arán está localizada de Mesopotamia y Canes y Edén, que está al sudeste y al sur de Arán respectivamente, Asiria, Assur, al sur de Nínive, mientras Kilmatz no se identifica, pero probablemente esto está en Mesopotamia. Vemos entonces una cantidad de naciones que se nombran acá. Vemos cómo Ezequiel retorna ahora a la imagen de la nave a partir del versículo 25 al 36. Vuelve entonces con la expresión y hace referencia a las naves de Tarsis, que se refiere a un tipo de barco que puede navegar, por supuesto, en alta mar. Y cuando hace referencia al viento solano, como se ha leído en otros capítulos, recordemos que es significado de la destrucción en el mar, así como en la tierra. Es decir, este viento solano anuncia total destrucción. Y al final del versículo, cuando nos hace referencia que los mercaderes en los pueblos silbarán contra ti, vendrán a ser espanto y para siempre dejarás de ser. Es una manera de expresar una muerte de asombro. Así entonces vemos cómo este capítulo ilustra distintos puntos muy bonitos y describe de una manera muy exacta los niveles de comercio que se realizaban en la época. También cómo Dios usa entonces las descripciones de las naves o todos los materiales con que se realizaba y eminentemente juicio. Seguimos avanzando hacia el capítulo 28, donde sigue la profecía ahora contra el rey de Tiro. Está sumamente especial estos capítulos. Avanzamos entonces al siguiente capítulo.
0: Ezequiel capítulo 28. Y fue a mí palabra de Jehová diciendo: Hijo del hombre, di al príncipe de Tiro, así ha dicho el Señor Jehová, por cuanto se enalteció tu corazón y dijiste: Yo soy un Dios, en la silla de Dios estoy sentado en medio de los mares, siendo tú hombre y no Dios, y has puesto tu corazón como corazón de Dios. He aquí que tú eres más sabio que Daniel, no hay secreto que te sea oculto. Con tu sabiduría y con tu prudencia te has juntado riquezas y has adquirido oro y plata en tus tesoros. Con la grandeza de tu sabiduría en tu contratación has multiplicado tus riquezas y a causa de tus riquezas se ha enaltecido tu corazón. Por tanto, así ha dicho el Señor Jehová, por cuanto pusiste tu corazón como corazón de Dios, por tanto, he aquí yo traigo sobre ti extraños, los fuertes de las gentes, que desenvainarán su espada contra la hermosura de tu sabiduría y ensuciarán tu esplendor. A la huesa te harán descender y morirás de las muertes de los que mueren en medio de los mares. Hablarás delante de tu matador, diciendo: Yo soy Dios, tú, hombre eres, y no Dios, en la mano de tu matador. De muerte de incircuncisos morirás por mano de extraños, porque yo he hablado, dice el Señor Jehová. Y fue a mí palabra de Jehová diciendo: Hijo del hombre, levanta endechas sobre el rey de Tiro y dile: Así ha dicho el Señor Jehová, tú echas el sello a la proporción, lleno de sabiduría y acabado de hermosura. En Edén, en el huerto de Dios estuviste, toda piedra preciosa fue tu vestidura, el sardio, topacio, diamante, crisólito, onique y berilo, el zafiro, carbunclo y esmeralda y oro, los primores de tus tamboriles y pífanos estuvieron apercibidos para ti en el día de tu creación. Tú, querubín grande, cubridor, y yo te puse, en el santo monte de Dios estuviste, en medio de piedras de fuego has andado. Perfecto eras en todos tus caminos desde el día que fuiste creado, hasta que se halló en ti maldad. A causa de la multitud de tu contratación fuiste lleno de iniquidad y pecaste, por lo que yo te eché del monte de Dios y te arrojé de entre las piedras del fuego, oh querubín cubridor. Enaltecióse tu corazón a causa de tu hermosura, corrompiste tu sabiduría a causa de tu resplandor, y yo te arrojaré por tierra, Delante de los reyes te pondré para que miren en ti. Con la multitud de tus maldades y con la iniquidad de tu contratación, ensuciaste tu santuario. Yo pues saqué fuego de en medio de ti, el cual te consumió, y púsete en ceniza sobre la tierra a los ojos de todos los que te miran. Todos los que te conocieron de entre los pueblos se maravillarán sobre ti, en espanto serás y para siempre dejarás de ser. Y fue a mí palabra de Jehová diciendo: Hijo del hombre, pon tu rostro hacia Sidón y profetiza contra ella. Y dirás: Así ha dicho el Señor Jehová, he aquí yo contra ti, oh Sidón, y en medio de ti seré glorificado, y sabrán que yo soy Jehová, cuando hiciere en ella juicios, y en ella me santificaré, y enviaré a ella pestilencia y sangre en sus plazas, y caerán muertos en medio de ella, con espada contra ella alrededor, y sabrán que yo soy Jehová. Y nunca más será a la casa de Israel espino que le punce, ni espanto que le dé dolor en todos los alrededores de los que los menosprecian, y sabrán que yo soy Jehová. Así ha dicho el Señor Jehová, cuando juntaré la casa de Israel de los pueblos, entre los cuales están esparcidos, entonces me santificaré en ellos a los ojos de las gentes, y habitarán en su tierra, la cual di a mi siervo Jacob. Y habitarán en ella seguros, y edificarán casas, y plantarán viñas, y habitarán confiadamente, cuando yo haré juicios en todos los que los despojan en sus alrededores, y sabrán que yo soy Jehová su Dios.
1: Bueno, tenemos entonces la profecía contra el rey de Tiro. Tenemos acá la profecía contra el rey de Tiro. Y nos damos cuenta acá, pues, que esta es una... Aquí habla sobre el príncipe de Tiro y probablemente se alude a al rey llamado Itobal II, de quien dice Josefo. Recordemos que Josefo es un historiador judío. Era un rey durante el siglo de Nabucodonosor. Entonces, según él decía, él se autoproclamaba Dios. Yo soy un Dios. Debido a esa sabiduría y a esa riqueza, el rey se consideraba un ser divino. Y esta misma vanidosa pretensión se ve en Isaías 14, del versículo 12 al 15, debido aquí, pues, en el caso de Isaías, estaba plasmado o se estaba relatando sobre el rey de Babilonia, que es exaltándose a sí mismo. Entonces, el uso del término Dios, que aparece escrito con letra minúscula, recordemos también cuando se hace la diferencia de Jehová Dios, se escribe con la D mayúscula, y cuando se hace referencia a otra deidad, pues se escribe con D minúscula. Entonces la Biblia hace esa diferencia también, y nosotros también debemos que notar eso. Entonces, podemos observar que aquí el profeta le es enviado que levante endecha, o sea, lamentos sobre Tiro y el rey de Tiro. Nos damos cuenta cómo estos capítulos están haciendo énfasis en la situación de esta nación y cuál será su término, cuál será su sentencia. Y el Señor amplía el abanico y detalla más aún, pues hace referencia en este capítulo sobre el príncipe de Tiro. Notamos entonces cómo se va viendo y nos dice entonces acá. Bueno, habíamos dicho que cuando se escribe Dios con D minúscula, se hace referencia a otra deidad. Pero cuando estamos enfatizando que es Jehová, Dios de los ejércitos, cuando estamos escribiendo, debe estar escrito con D mayúscula. Entonces, aquí nos damos cuenta que se hace referencia al uso de Dios aquí. Cuando lo leemos en la Biblia, nos damos cuenta que aquí, por supuesto, se está haciendo referencia al rey. En el caso del libro del profeta Isaías, en el caso del rey de Babilonia, y aquí al rey de Tiro, al príncipe de Tiro, el uso aquí se puede comparar pues de esa manera. En el Salmo 82, cuando aparece la palabra dioses como los seres humanos, en todos los pasajes de la Biblia, todo, tenemos esta diferencia y es una condición importante. Recordemos, Dios con D minúscula se hace referencia a dioses que no están enclavados o enfocados en Jehová Dios. Entonces, aquí por supuesto notamos lo que se hace referencia en este capítulo cuando dice, he aquí que tú eres más sabio que Daniel. No hay secreto que te sea oculto. Y fíjense cómo hace conexión con el profeta Daniel cuando nos hace referencia ahora sí. Ok, gracias. Hacemos referencia en este capítulo cuando el Señor le dice al profeta, hijo del hombre, vas a decir al príncipe de Tiro, y así ha dicho Jehová, porque te has enaltecido, te enalteciste tu corazón y has dicho, yo soy un Dios. Cuando usted lee este versículo, usted se da cuenta que Dios lo está escrito con letra minúscula y se hace referencia a él y él se enaltece al decir, yo estoy sentado en medio de los mares, como siendo tú, y abre paréntesis, siendo tú hombre y no Dios, y has puesto tu corazón como corazón de Dios. Entonces, queriéndose asimilar al Dios creador del cielo y de la tierra, y le hace entonces esta salvedad, le dice, de aquí tú eres más sabio que Daniel, no hay secreto que te sea oculto, pues así con tu sabiduría y con tu prudencia te has juntado riquezas y has adquirido oro y plata en tus tesoros. Entonces, fíjense cómo esto que hace referencia en el capítulo 14, lo vamos a relacionar a la par con el libro del profeta Daniel, por supuesto. Entramos entonces en el libro del profeta Daniel, que hace la referencia a Dios cuando Dios está hablando, escribe sobre Daniel, nos dice también, la palabra de Dios nos resalta la manera de que Daniel había recibido gran sabiduría de parte de Dios. Entonces le dice, tú te haces más sabio que Daniel, y aquí tú te estás haciendo más sabio de Daniel al no tener nada, al no ocultar nada, al no tener nada oculto, al serte todo revelado. Y entonces el Señor le sigue diciendo, así con su sabiduría y resaltando lo que es Daniel, con tu sabiduría y con tu prudencia te has juntado riqueza y has adquirido oro y plata con tus tesoros. Fíjense, y está con la grandeza de tu sabiduría, en tu contratación has multiplicado tus riquezas y a causa de tus riquezas se ha enaltecido tu corazón. Este mensaje está direccionado, por supuesto, al rey de Tiro. Entonces el Señor le manda al profeta que lamente, pues él pronuncia. El Señor dice, así ha dicho el Señor Jehová, te has elevado de una manera exorbitante, y aquí yo voy a traer sobre ti extraños, esa gente fuerte, y van a desenvainar espadas contra tu hermosura y contra tu sabiduría, y van a ensuciar esa grandeza, ese esplendor con la cual tú te huelgas, a tal punto que vas a morir. en medio de los mares, haciéndose referencia ya a la no existencia también de él y de su nación. Tú vas a hablar delante de tu matador diciéndole y le vas a decir, yo soy Dios. No, el Señor le aclara, tú eres hombre y no Dios. En la mano de tu matador, allí de muerte de incircuncisos, tú vas a morir. Así lo ha pronunciado el Señor. Y a partir del versículo 11 viene ese lamento sobre Tiro y el Señor le dice al profeta, vino a mí palabra de Jehová diciendo, hijo del hombre, levanta endecha sobre el rey de Tiro y dile, así ha dicho Jehová el Señor, tú eras el sello de la perfección. Sí, estabas lleno de mucha sabiduría y acabado de hermosura. Entonces, esta endecha parece una burla por parte del Señor, que está dirigida al rey de Tiro. Y muchos ven en este pasaje y en el libro del capítulo 14 del profeta Isaías la caída de Satanás desde un punto de vista compartido por varios padres de la iglesia en la segunda mitad del siglo. Esta interpretación se ve reforzada por las palabras del versículo 16 y 17. Pero hay que tomar en cuenta también todo el contexto. Es decir, por muchos años se ha creído también que estos capítulos, el capítulo 14 de Isaías y el capítulo 28 del libro de Ezequiel, muchas veces se ha tomado también como un breve aspecto, o quizás en uno de los más amplios en el Antiguo Testamento, sobre la caída de Lucifer. Pero tenemos que recordar también que aquí el profeta está recibiendo el mensaje y está enfocado en el castigo y la sentencia que el Señor le está pronunciando a Tiro y al rey. Entonces, esto es representado, pues, la caída de una persona muy presuntuosa, que refleja aquí esa personalidad de orgullo.

0: muchas veces cuando leemos en los versículos 14 y 15, así parecieran constituir la más fuerte evidencia de que estos textos se referían a Satanás cuando habla de querubín grande. En el versículo 14 nos hace referencia cuando dice: tú, querubín grande, protector, yo te puse en el monte, santo de Dios, y allí estuviste en medio de las piedras de fuego te paseabas. Y hace referencia a la hermosura, a la belleza, a esa perfección en que Dios le otorgó a este querubín. Entonces volvemos y decimos, se dice de que esto es parte de lo que se anuncia de la caída de Lucifer. Muchos afirman que sí, otros que no, que hay que tener también el contexto no lo abarca. Sin embargo, estamos viendo, de acuerdo a hay varias reseñas que podemos observar acá en los versículos, que es difícil de poder decir, bueno, sí, esto iba solamente enfocados en el rey de Tiro, porque un hombre no es un querubín. Y entonces, bueno, aquí para meditar en este capítulo, también volvemos y repetimos, muchas personas, muchos padres de la iglesia se ha tomado esto también como alusión a Lucifer, porque se nos ha enseñado también que Satanás era un querubín, un ángel, ángel o querubín, bueno, hay diferencia de rango. Entonces aquí nos hace, cuando habla de la elevada posición y ese lugar específico que le correspondía a Lucifer antes de su caída, pues se le ofrecía la oportunidad única para glorificar a Dios. Entonces aquí se hace como una referencia a la función celestial que era dirigir los coros cuyas voces alaban al Altísimo, y su caída fue ocasionada por el intento de apropiarse de esta gloria. El pecado del rey de Tiro consistió en que, a causa de la multitud de sus contrataciones, porque eran sumamente próspera esta nación, se llenó de iniquidad, por lo que fue echado del monte de Sión. Entonces, notamos en este capítulo un oráculo contra Sidón también. Desde el versículo 20 al 24 hay una profecía contra Sidón, y cierra este capítulo con bendición, con una futura bendición para Israel. Aquí notamos que hay un oráculo contra Sidón, es un puerto marítimo que es rival de Tiro, y después de esa acción de Nabucodonosor contra Tiro, creció la importancia de Sidón. Lo que sucedió a Tiro también le ocurrió a Sidón, como promesa del castigo del Señor. Y esta nota en los últimos versículos, que habla sobre la restauración de Israel, cierra la primera sección de los oráculos concernientes a las naciones foráneas, como Dios detalladamente manifestó por boca de los profetas, como fue Isaías, Jeremías, Ezequiel, los juicios de las naciones. Y no solamente por boca de estos profetas, también más adelante, cuando veamos los profetas menores, vamos a hallar también cómo Dios usó a los profetas de su pueblo para emitir juicio contra las naciones paganas. Entonces, este es un capítulo de bastante controversia, pero volvemos y repetimos. Decimos, he escuchado decir, no, eso no tiene nada que ver contra Satanás, pero sí hay algunas pinceladas bastante claras que asemejan, como que sí está también dando un cuadro parecido a lo que sucedió en la presencia de Dios cuando este querubín fue enaltecido y echado fuera por su maldad. Seguimos avanzando entonces hacia el capítulo 29 del libro del profeta Ezequiel, y en esta oportunidad vamos a escuchar la profecía que cae en contra de Egipto.
1: Ezequiel capítulo 29. En el año décimo, en el mes décimo, a los 12 del mes, fue a mi palabra de Jehová, diciendo: Hijo del hombre, pon tu rostro contra Faraón, rey de Egipto, y profetiza contra él y contra todo Egipto. Habla

0: Así ha dicho el Señor Jehová: He aquí yo contra ti, faraón rey de Egipto, el gran dragón que yace en medio de sus ríos, el cual dijo: Mío es mi río, y yo me lo hice. Yo pues pondré anzuelos en tus mejillas, y pegaré los peces de tus ríos a tus escamas, y te sacaré de en medio de tus ríos, y todos los peces de tus ríos saldrán pegados a tus escamas, y dejaréte en el desierto, a ti y a todos los peces de tus ríos. Sobre la haz del campo caerás, no serás recogido ni serás juntado. A las bestias de la tierra y a las aves del cielo te he dado por comida. Y sabrán todos los moradores de Egipto que yo soy Jehová, por cuanto fueron bordón de caña a la casa de Israel. Cuando te tomaron con la mano, te quebraste, y les rompiste todo el hombro. Y cuando se recostaron sobre ti, te quebraste, y los deslomaste enteramente. Por tanto, así ha dicho el Señor Jehová: He aquí que yo traigo contra ti espada, y talaré de ti hombres y bestias. Y la tierra de Egipto será asolada y desierta, y sabrán que yo soy Jehová, porque dijo: Mi río, y yo lo hice. Por tanto, he aquí yo contra ti y contra tus ríos, y pondré la tierra de Egipto en asolamientos de la soledad del desierto, desde Migdol hasta Sebené, hasta el término de Etiopía. No pasará por ella pie de hombre, ni pie de bestia pasará por ella, y será habitada por 40 años. Y pondré a la tierra de Egipto en soledad, entre las tierras asoladas, y sus ciudades entre las ciudades destruidas. Estarán asoladas por 40 años, y esparciré a Egipto entre las gentes, y aventarélos por las tierras. Porque así ha dicho el Señor Jehová: Al fin de 40 años juntaré a Egipto de los pueblos entre los cuales fueren esparcidos, y tornaré a traer los cautivos de Egipto, y los volveré a la tierra del Patros, a la tierra de su habitación, y allí serán un reino bajo. En comparación de los otros reinos será humilde, ni más se alzará sobre las gentes, porque yo los disminuiré, para que no se enseñoreen en las gentes. Y no será más a la casa de Israel, por confianza, que haga acordar el pecado, mirando en pos de ellos, y sabrán que yo soy el Señor Jehová. Y aconteció en el año 27, en el mes primero, al primero del mes, que fue a mí palabra de Jehová, diciendo: Hijo del hombre, Nabucodonosor, rey de Babilonia, hizo a su ejército prestar grande servicio contra ti. Toda cabeza se encalveció, y pelóse todo hombro, y ni para él ni para su ejército hubo paga de Tiro por el servicio que prestó contra ella. Por tanto, así ha dicho el Señor Jehová: He aquí que yo doy a Nabucodonosor, rey de Babilonia, la tierra de Egipto, y él tomará su multitud y cogerá sus despojos, y arrebatará a su presa, y habrá paga para su ejército. Por su trabajo con que sirvió contra ella, le he dado la tierra de Egipto, porque trabajaron por mí, dice el Señor Jehová. En aquel tiempo haré reverdecer el cuerno a la casa de Israel, y te daré apertura de boca en medio de ellos, y sabrán que yo soy Jehová.
1: Llegamos entonces al capítulo 29, donde el profeta recibe un oráculo contra Egipto, y eso sucedió en el año décimo, en el mes décimo, a los 12 días de ese mes, donde Jehová envió palabra por boca del profeta y le dice que colocase su rostro contra Faraón, rey de Egipto, y profetizara contra él y toda esta nación. Notamos entonces que la fecha de esta profecía estaría en nuestros tiempos, sería entonces el 7 de enero del año 587 antes de Cristo, precisamente 7 meses antes de la caída de Jerusalén. Y nos habla acá sobre Faraón y lo etiqueta con ese título de el gran dragón que está en medio de sus ríos, el cual dijo, se pronunció: Mío es mi río y yo me lo hice. Fíjese qué manera Y uno dirá, bueno, y eso lo expresó el faraón y a oídos de Dios, sí, el Señor lo toma en consideración y lo recuerda y lo manifiesta y lo hace notar por boca de sus profetas. ¿Qué les parece? ¿Cómo es nuestro Dios? Entonces, aquí nos damos cuenta que este poema alegórico se compara a Faraón como un dragón que está en medio de la cuenca del Nilo. Y esos peces de sus ríos, según él, hace alusión al pueblo de Egipto. Nos damos cuenta entonces cuando él dice, todos los peces de tu río saldrán pegados a tus escamas. Cuando nos dice entonces todo, observemos cómo esto es un poema alegórico, cómo el Señor va dibujando, cómo el Señor va definiendo los personajes de acuerdo a sus distintas funciones. Y hace referencia también a que ellos van a estar, dejaréte en el desierto. Y le dice así a ti y a todos los peces de tus ríos, es decir, a este dragón que lo simboliza así el Señor y a sus peces, todos los dejará sobre la haz del campo, allí caerán. No van a ser recogidos ni van a ser juntados, sino que las bestias de la tierra y a las aves de los cielos serán dados por comida. De esa manera sabrán todos los moradores de Egipto que Jehová es Dios. ¿Por qué? Por cuanto fueron bordón de caña a la casa de Israel. Y eso es como, bueno, el menor de los pecados de Egipto es su deslealtad. Era una acusación ya lanzada por Rasabses. Y el orgullo era el mayor pecado de Egipto, porque se consideraban creador del Nilo, debido a que habían aprendido a usar sus aguas. Y sin duda alguna, esta cultura, esta nación de gran realce y de gran avance en la época, pues sus sistemas de riego, su arquitectura y todo lo que envasaba en esa época, los grandes avances, podemos decir que sí, se llenaron de orgullo gracias a la cantidad de estudios que llegaron a realizar. Era la potencia, podemos decir que era la potencia de la época de Egipto. Nos habla de Migdol hasta Sebene. En el versículo 10 dice el Señor, por tanto, aquí yo estoy contra ti y contra tus ríos. Y voy a poner la tierra de Egipto en desolación, en la soledad del desierto, allí desde Migdol hasta Sebene, hasta el límite de Etiopía. Migdol estaba probablemente en el norte de Egipto y Sebene designa la localidad de Aswan en la primera catarata del Nilo. Con esta frase, el Señor alude a toda la extensión del país, lo mismo que cuando se decía de Israel desde Dan hasta Berseba, una manera de expresar de extremo a extremo. Y nos dice, no pasará por ella pie de hombre, no, ni de animal, sino que será habitada por 40 años, en el versículo 11. Y esto nos hace entender que es un periodo de tiempo suficiente para cumplir esa encomienda. Y este número, por supuesto, notamos que se usa frecuentemente con un significado simbólico. Cuando hace la referencia también a Patros, que es el nombre hebreo para el Alto Egipto, Egipto Meridional, entre el Cairo y Asuán. Notamos entonces aquí los distintos oráculos que el Señor pronunció sobre Egipto. Y nos damos cuenta que en el versículo 17 nos dice que Babilonia saqueará a Egipto. En el versículo 17 nos dice que aconteció en el año 27, en el mes primero y el día primero de ese mes, que llegó palabra de Jehová al profeta. Es decir, el segundo oráculo contra Egipto fue fechado para el día 26 de abril de nuestro calendario, claro está, en el año 571 a.C. Y este oráculo de Ezequiel se exhibe la fecha más tardía exactamente cuando finaliza el sitio de Tiro. Tiro, recordemos que El sitio de Tiro se describe con detalles en el capítulo 26 y aquí se explica solo el sitio de 13 años que fue un fracaso desde el punto de vista económico, ya que las riquezas de la ciudad que estaban situadas en el litoral fueron trasladadas a un sector edificado en la isla. Sin acceso al botín, los despojos de Egipto compensarían a Nabucodonosor de las pérdidas de Tiro. Ahora yo siempre aquí siempre se ha leído en Jeremías, en Isaías, del juicio fuerte sobre Egipto, pero nosotros podemos analizar, bueno, Egipto todavía existe, Egipto tiene una de las más grandes evidencias de su cultura, porque a pesar de los saqueos, a pesar de las cruzadas, a pesar de los distintos desplazamientos de las guerras que han existido durante las épocas, sí hemos visto que ha sido fuertemente azotado, pero Egipto queda allí también como un monumento y como una prueba arqueológica de grandezas y de avances que en ella se realizaron. Entonces sí, el Señor emitió juicios contra Egipto, pero no sé si se dieron cuenta que hace como un tiempo, se lee aquí en el capítulo, da como un tiempo simbólico. Bueno, por 40 años no pasará pie de bestia, pie de animal. Es decir, el castigo se llevó o se ha dado en Egipto de distintas maneras, pero no fue radical como pasó con otras naciones. ¿Okay? Como por ejemplo, Filistea, que es pasado. Ahí está. Y siempre, de hecho, hay una de las profecías muy lindas que aparecen en Isaías cuando el Señor promete de una manera muy especial reunir las naciones, darle esa esperanza de salvación a las naciones, y allí está incluido Egipto también. Entonces, es una manera también que nosotros podemos observar cómo Dios, en su amor y en su juicio, porque son dos elementos que logra combinar y usar a la perfección, amor y juicio, promete castigo, promete ciertas situaciones difíciles, las cumple, pero no, bueno, es que hay situaciones, pero en el caso de Egipto no quedó erradicado totalmente. Egipto no desaparecerá, como hace mención en otras naciones, y que efectivamente no existe en esos países. En el caso de Egipto sí hay como cierta consideración. De hecho, cuando el Señor pronuncia las leyes provocadas de Moisés, les habla a ellos de no destruir a los egipcios porque durante varios años ellos estuvieron viviendo allí. O sea, hay cierta consideración. Bueno, así podemos decir que el Señor en su amor, pues allí ha mantenido esta nación y también promete salvación. También en el capítulo que leíamos de Isaías, el Señor también promete una restauración muy bonita para estas naciones.

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El ayuno es entrega, es rendir nuestros deseos a Dios. El ayuno crea humildad. Mas yo, cuando ellos se enfermaron, me vestí de saco, afligí con ayuno mi alma. Salmos 35:13. El ayuno trae respuestas. Y los hombres de Nínive creyeron a Dios, y pregonaron ayuno, y vistiéronse de sacos desde el mayor de ellos hasta el menor de ellos. Jonás 3:5. Ayunamos pues, y pedimos a nuestro Dios sobre esto, y Él nos fue propicio. Esdras 8:23. El ayuno trae sanidad y liberación, mas este linaje no sale sino por oración y ayuno. Mateo 17:21. Repetimos las palabras de Dios a través del profeta Joel. Pregonad ayuno, llamad a congregación, congregad los ancianos y todos los moradores de la tierra en la casa de Jehová, vuestro Dios, y clamad a Jehová. Cosas grandes suceden cuando el pueblo se une y demanda el socorro divino en oración y ayuno.

Una familia unida nunca será destruida. Vivimos en tiempos finales y es necesario que la familia se alimente espiritualmente a través del maná celestial, que es la palabra de Dios. Así tendrá comunión íntima con su Padre Celestial para vencer todas las pruebas de la vida diaria. Establezca el altar familiar. No permita que los afanes diarios le impidan gozar de estos maravillosos momentos con nuestro Dios. Por el contrario, edifique una muralla espiritual que proteja a su familia de los dardos del mal.

0: Salmo del mes de septiembre, Salmos 82. Dios se levanta en la reunión de los dioses, en medio de los dioses juzga. ¿Hasta cuándo juzgaréis injustamente y haréis acepción de personas con los impíos? Defended al débil y al huérfano, haced justicia al afligido y al menesteroso, librad al afligido y al necesitado, libradlo de manos de los impíos. No saben, no entienden, andan en tinieblas, tiemblan todos los cimientos de la tierra. Yo dije, vosotros sois Dios, y todos vosotros, hijos del Altísimo, pero como los hombres moriréis, y como cualquiera de los príncipes caeréis. Levántate, Dios, juzga la tierra, porque tú heredarás todas las naciones.
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afanosamente en mi cofrecito, donde guardo riqueza espiritual, encontré para ustedes, mis oyentes, una perla de mi tesoro. Soy Judith Stone y hoy es septiembre 10 del 2026. El título de la perla de hoy es La bondad como un faro. Alguien dijo que la bondad es un faro de luz en un mundo a menudo oscuro. Un simple acto de amabilidad puede cambiar vidas y transformar sociedades. Bondad es el acto desinteresado de ayudar a otro ser humano sin esperar nada a cambio, que al mismo tiempo nos conecta de una manera especial con la humanidad. Y la bondad es un tesoro escondido en el corazón humano, una virtud silenciosa que brilla con luz propia en medio de la adversidad y la indiferencia. Se puede manifestar de muchas maneras, ya sea en una sonrisa amable para un desconocido, un gesto de apoyo en tiempos difíciles o un acto de generosidad que cambie la vida de alguien. En realidad, a menudo subestimamos el poder de la bondad por manifestarla en alguna forma aparentemente pequeña, pero su impacto es inmenso. En un mundo a menudo marcado por la hostilidad y la desconfianza, la bondad es un antídoto poderoso, pues nos muestra que sin importar cuán divididos podamos estar, todos tenemos la capacidad de hacer el bien, de iluminar a otras vidas con la luz que procede de ese faro que es la bondad. Es un recordatorio que cada acto de bondad, por pequeño que sea, cuenta y puede marcar la diferencia en la vida de alguien. Cuando somos bondadosos, no solo beneficiamos a quienes reciben nuestra bondad, sino que también fortalecemos nuestra alma. La bondad no conoce barreras culturales ni fronteras geográficas. Es un lenguaje universal que todos pueden entender y apreciar. Nos recuerda que a pesar de nuestras diferencias, todos compartimos la misma humanidad. Y en tiempos de crisis y necesidad, la bondad brilla con mayor intensidad al recordarnos que juntos podemos superar cualquier obstáculo. En última instancia, la bondad es una elección de ser compasivos, empáticos y mejores seres humanos. No se necesita un esfuerzo sobrehumano para ser amable, puesto que es algo que todos podemos cultivar en nuestra vida diaria. Pensamiento. La bondad es la luz que guía nuestro camino hacia un mundo más cálido y compasivo. Amén.

Muy buenos días, gloria a Dios por este hermoso amanecer. Un cariñoso saludo para todos los que en esta mañana nos acompañan. ¿Cómo están? ¿Cómo fue su descanso? Así es que nos gozamos en esta mañana porque hemos descansado, como dice el salmista. ¿Qué salmo es este que dice yo desperté o no es un salmo? Yo me acosté y dormí, y desperté porque Jehová me sostuvo. ¿Quién sabe qué escritura es esta? ¿Dónde está la base? Porque no es algo que nosotros inventamos. Así es que, bueno, desde ya en acción, buscando, profundizando, meditando en su palabra bendita, que es viva y es eficaz, pues bueno, hoy es un día que no estaremos mucho tiempo, como ya saben, pero vamos a aprovecharlo y comenzaremos, pues ya después de dar a cada uno de ustedes la bienvenida a esta programación, vamos a continuar y será orando, pidiendo a Dios que sea Él el que tome el control de cada mente, de cada corazón, de cada país, cada familia que se une a esta devoción. Porque imaginarnos nuestra vida sin Dios, qué terrible. ¿Cómo no agradecer? ¿Cómo no decirle gracias, Señor? Gracias por ese rescate que llegó justo a tiempo. A Él sea la gloria. Así es que llenos de gratitud y alegría a todos los que aquí están, les invito a orar. Y bueno, hoy tenemos a un joven de cumpleaños. Nos comenta su hermana que tanto lo ama, que hoy está de manteles largos, nada más y nada menos que el hermano de nuestra hermana, Isabel Nuno. ¿Qué les parece? Qué bonito es poder, como una familia, celebrar las bendiciones. Omar Nuno, y nos comparte que es el baby de la familia. Pero ese baby ya también tiene sus babies. Y nosotros deseamos que las bendiciones de Dios sobreabunden en este corazón, en esta familia, que él pueda ser un hombre de bien, que pueda dar un testimonio fiel a sus hijitos, guiarlos por el temor de Dios, porque es la única seguridad que el ser humano puede ser protegido, guardado de los lazos del mal. ¿Cuánta maldad en este mundo? ¿Quién nos puede librar? Jesucristo, Dios nuestro Padre, es el único que nos puede ayudar. Así es que es una bendición estar aquí y con alegría y gozo le damos la bienvenida a todos y pues a celebrar al cumpleañero también. Y aquí nuestra querida Mervalia nos comparte: yo me acosté y dormí y desperté porque Jehová me sustentaba. Ah, ok, esta es otra versión. Probablemente es la que estamos usando ahora porque no tenemos la cita todavía, pero claro que sí, eso fue, dijimos que esto no es algo que nosotros inventamos. Lo encontramos en el Salmo capítulo 3, el versículo 5, para quienes quieran rectificar y asegurarse. Y aquí nuestro hermano Obed también nos comparte. Gracias, gracias a todos. Y pues ya con esta gratitud en nuestro corazón, qué bonito es cuando abrimos los ojos y ya nuestro cuerpo está descansado y sentimos enseguida esa gratitud porque también viene a nuestra mente. Me acosté tan cansada en mi caso. Y qué bonito es despertar ya con una mente diferente, el cuerpo relajado, descansado, listo para iniciar el nuevo día. Bueno, vamos a orar. Padre bendito,
Te adoramos, Dios mío, te glorificamos y te reconocemos como nuestro pronto auxilio. Gracias por la vida, gracias por la salud, por la noche que ha pasado y el día nuevo que nos regalas, por tu palabra bendita, compartida. Permite que esta, Señor, sea una enseñanza para cada uno y podamos vivir vidas de acuerdo a tu voluntad. Limpia todas mis culpas y pecados. Que no haya nada que impida tu misericordia y que esta oración entre a tu trono santo. Te imploramos por todos los que aquí están, por todos los que te necesitan, Padre, los que en diferentes países o estados están solos, no tienen una iglesia cerca, Padre, pero te rogamos que tu presencia los ministre. Que esta devoción, el conectarse a la radio, los mantenga en esa unión de congregación, que no sientan soledad, que sientan tu presencia, que se den cuenta que son más los que están con nosotros que los que están en contra, Padre. Si alguno está perdiendo la fe, la esperanza, se está desalentando, levántale en tu misericordia, fortalécele en su debilidad, Padre, para que pueda ser una luz en medio de las tinieblas. Bendice a tu pueblo a través del mundo, tu siervo director, sus proyectos, su salud, cada líder, cada miembro del concilio, cada representante en los diferentes países, cada pastorado está en tus manos. A cada uno, al igual que a sus seres queridos, bendice en salud, en las necesidades que tú sabes que cada uno tiene, cada congregación sea edificada. Y esta mañana, la oración de cada uno entre a tu trono santo, cada petición. Y te ruego, Padre, por todos los que van a ser usados en esta mañana, tu Espíritu Santo se manifieste de manera especial y que cada uno pueda sentirse bendecido, amparado y protegido. Sé con nosotros y presídenos, Padre. Humildemente te lo pido en el nombre de Cristo Jesús. Amén. Padre nuestro que estás en los cielos, santificado sea tu nombre. Venga tu reino, sea hecha tu voluntad, como en el cielo, así también en la tierra. Danos hoy nuestro pan cotidiano y perdónanos nuestras deudas, como también nosotros perdonamos a nuestros deudores. Y no nos metas en tentación, mas líbranos del mal, porque tuyo es el reino y el poder y la gloria por todos los siglos. Amén. Bendito sea nuestro Dios. Bienvenidos los que se siguen añadiendo en esta preciosa mañana. Saludos para todos y bueno, gracias a los que nos colaboran buscando las escrituras o dando respuesta a las preguntas que hacemos. Es una bendición. Cada uno de ustedes, qué alegría es poder estar aquí gozándonos en Cristo Jesús. Y pues ya vamos a escuchar el escrito para el día de hoy. Así es que nos gozamos compartiéndoles esta escritura que será de bendición para nosotros, así como también vamos, ay, me parece a mí, oh sí, aquí está, 10 de septiembre. Y bueno, hace ratito yo estaba leyendo un poquito y vi que alguien decía, no sé, porque yo mencioné el 9-11, precisamente por la triste situación de las Torres Gemelas, que no olvidaremos. Y por eso yo ayer preguntaba de la fecha, pero miren qué coincidencia, que allí también está nuestra querida Limni de Manteles Largo, que será el día de mañana. Así es que glorificado sea nuestro Dios. Y ya vamos a escuchar el escrito.
perseverad. La alabanza y enseguida el escrito para nuestra bendición. Pongamos atención para ser edificados.

0: jueves 10 de septiembre, el tema del devocional, perseverad. Cristo sabía que a veces la senda parecería más estrecha que otras y por eso dijo, esforzaos a entrar por la puerta angosta, porque os digo que muchos intentarán entrar y no podrán. La predicación del Evangelio suena dulce al oído cuando se oye por primera vez y así debería ser siempre, pero fatalmente para muchos no es así. A medida que va pasando el tiempo, pues parece que con motivo de las espinas en el camino, el dulzor en los labios se les va quitando y resulta ser amargo para ellos al transitar por la senda que les lleva a la vida eterna. Jesús compara en diversas formas al hombre que persevera en su doctrina, le llama hombre prudente, que tiene fundamento sólido, que ahonda la tierra para edificar su fe como el que edifica sobre la roca. Le compara con el que surca la tierra, que es necesario que mire al surco sin desviarse. Por eso, él dijo, ninguno que poniendo su mano al arado mira atrás es apto para el reino de Dios. Perseveremos en el camino estrecho, asidos de la mano de Dios. Aunque tengamos que vencer obstáculos y padecer por el nombre de Cristo, lo que nos espera es una gloria indescriptible en la presencia de Dios si no hubiéramos desmayado. Tomado del mensajero. Y la base bíblica tomada para este tema, la matutina, se encuentra en los Hechos, capítulo 14, versículo 22. La meridiana en el Salmo 82 y la vespertina en Primera de Juan, capítulo 2, versículo 28. Leemos en su santa y bendita palabra en Hechos, capítulo 14, versículo 22. Confirmando los ánimos de los discípulos, exhortándolos a que permanecieran en la fe y diciéndoles, es necesario que a través de muchas tribulaciones entremos en el reino de Dios. Que el Señor Dios Todopoderoso nos bendiga a través de la lectura de su santa y bendita palabra.
1: Gloria a Dios, ¿qué les parece la palabra compartida? Y voy a hacer una pregunta. ¿Por qué razón Pablo confirmaba los ánimos de los discípulos? ¿Qué había sucedido? ¿Cuál era el motivo de que los estaba animando a permanecer? ¿Los exhortaba a que permanecieran en la fe? Y les decía, es necesario que a través de muchas tribulaciones entremos en el reino de Dios. ¿Qué había acontecido en esa ocasión? ¿Cuántos leyeron el tema completo? ¿Cuántos ya están empapados de lo que sucedió en esa ocasión, por lo cual Pablo se inspiró a alentar a estos discípulos? Y bueno, la palabra que ha sido, o más bien la reflexión, perseverad, y nos recuerda que Jesucristo sabía que el ser humano es débil. Muchas veces hay desaliento. Bueno, ahorita yo estoy dando un espacio pequeñito para que me digan, por lo menos, de qué se trataba, cuál era la situación que se había vivido, por la cual él alentaba a sus seguidores o a los que habían creído y recibido a Cristo. Dice que antes de irse, él constituyó ancianos en cada iglesia. Después de orar y de ayunar, los encomendaron al Señor en quien habían creído. Despidieron al siervo de Dios. Y nos dice que, bueno, los encomendaron al Señor en quien habían creído. No estaba solo el apóstol, estaba acompañado. ¿Quién era su compañero? Y bueno, mientras ustedes escriben, porque vamos a leer hoy, a compartir lo que ustedes nos compartan para así continuar hacia adelante. Pero hablábamos que Jesucristo conoce que para el cristiano permanecer firme necesita esfuerzo, necesita la ayuda de Dios y sobre todo necesita la convicción, entender para qué fue llamado. El camino de Cristo no es fácil en muchas ocasiones y tenemos que entrar, tenemos que estar insistentes para no quedarnos, para poder encontrar la puerta, porque es estrecho el camino. La puerta es angosta. El camino del mal dice que es ancho, hay sitio para todo. De hecho, hay una alabanza que dice que en el camino de Cristo no hay sitio ni para el hospital ni para ninguna cosa difícil y mala. Solamente hay para que entremos sin pecados, sin como aquel que ponen como un ejemplo del hombre que quería entrar por la puerta estrecha, pero llevaba un envoltorio o una maleta demasiado grande y quería entrar y le decían, suelta la maleta porque no podrás entrar con ella, tienes que decidirte a dejarla ir. Pero él dijo, no, si no entra mi maleta, no entro yo. ¿Podría esto sucedernos en nuestra vida espiritual? No, yo soy así. Yo no voy a cambiar porque es que yo soy así. Eso lo aprendí de mis padres o así nací. Y si Dios me ama, pues que me acepte así. Y si no, pues ni modo. Qué tristeza, ¿verdad? Que teniendo la oportunidad, seamos incapaces de decidirnos a entrar. Bueno, ya vamos rapidito a ver si alguien hizo comentario o cuántos hicieron comentarios. Saludos a nuestra hermana querida Elizabeth Sharp, que aquí está con nosotros. Así es que Dios le bendiga, mi hermana, y en todo siga viendo la gloria de Dios en su vida. Y bueno, vamos para allá a ver si alguien escribió. Dice Yamiraki que lo acompañaba Bernabé, porque la hermana Mervalia nos comenta, bienvenida reina, dice, porque unos judíos que habían venido a Listra e Iconio a crear problemas, los habían apedreado y al apóstol Pablo casi lo matan. Entonces, él imparte ánimo a aquellos que habían recibido el mensaje del Evangelio con perseverancia. El apóstol Pablo y Bernabé. Bueno, gracias hermana por su colaboración y Dios en su misericordia siga bendiciendo a los suyos. Así es que vamos a ver en el otro chat si alguien escribió algo. Bueno, no escribieron. Pues sí, como dice la hermana Mervalia, gracias hermana Mervalia. Y esto se trata que Pablo y Bernabé, entrando en Listra, dice que vieron a un hombre sentado y este hombre estaba imposibilitado de los pies. Era cojo de nacimiento que jamás, escuchen esto, jamás había andado. Este oyó hablar a Pablo, el cual fijando en él sus ojos y viendo que tenía fe para ser sanado, dijo a gran voz, levántate derecho sobre tus pies. Él saltó y anduvo. Un milagro sucedió. Y llegando ellos al lugar, qué bonito. ¡Qué bendición! ¡Qué poder de Dios! ¡Qué respaldo traían con ellos! Y este hombre tuvo fe para escuchar y poner en práctica, porque otro ni se hubiese atrevido a parar, pero él creyó. Dijo a gran voz, levántate derecho sobre tus pies, y él saltó y anduvo. Fíjense la fragilidad del ser humano. Y cómo la mente divaga. Entonces la gente, al ver lo que Pablo había hecho, alzó la voz diciendo en lengua licaónica. dioses con la semejanza de hombres han descendido a nosotros. Fíjense cómo la gente se confunde. A Bernabé llamaban Júpiter y a Pablo Mercurio, porque este era el que llevaba la palabra. El sacerdote de Júpiter, cuyo templo estaba frente a la ciudad, trajo toros y guirnaldas delante de las puertas y juntamente con la muchedumbre quería ofrecer sacrificios. Cuando lo oyeron los apóstoles, Bernabé y Pablo rasgaron sus ropas y se lanzaron entre la multitud gritando y diciendo: ¿por qué hacéis esto? Nosotros también somos hombres semejantes a vosotros, que os anunciamos que de estas vanidades os convirtáis al Dios vivo que hizo el cielo y la tierra, el mar y todo lo que en ellos hay. En las edades pasadas, Él ha dejado a todas

de Iconio, que persuadieron a la multitud. Apedrearon a Pablo y lo arrastraron. Esto fue lo que dijo la hermana Mervalia. En esto se basó. Lo arrastraron fuera de la ciudad pensando que estaba muerto. ¿Cómo se imaginan que fue esa apedreada? De tal manera que ellos creían que estaba muerto. Entonces no fue ni una piedrita ni dos. Si ya lo consideraban muerto, es porque habían hecho tremendo daño al siervo de Dios. ¿Pero qué sucede? Pero estando rodeado por los discípulos, se levantó y entró en la ciudad. Al día siguiente salió con Bernabé para Derbe. Ya no tenía qué hacer ahí. Ya les había hablado la palabra. Ya les había amonestado que los hombres no se adoran. La adoración es a Dios. Pero veamos cómo siempre hay instrumentos para confundir y dañar. Y las personas que pusieron su mirada en el hombre y no en el que hizo el milagro, que fue Dios, no pudieron entender el tiempo de su visitación y se unieron a dañar al siervo de Dios. Entonces, ¿qué nos dice después de anunciar el evangelio a aquella ciudad y hacer muchos discípulos? Fíjense, Dios mío, qué poder y qué gracia con la que hablaban, porque no salieron corriendo. Sinceramente que yo creía que después que sucedió eso, enseguida ellos se fueron. Pero qué valor, después de anunciar el evangelio a aquella ciudad y hacer muchos discípulos, volvieron a Listra, Iconio y Antioquía, confirmando los ánimos de los discípulos, exhortándolos a que permanecieran en la fe y diciéndoles, es necesario que a través de muchas tribulaciones entremos en el reino de Dios. Constituyeron ancianos en cada iglesia y después de orar y ayunar, los encomendaron al Señor a quien habían creído, en quien habían creído. De todos esos que vieron los acontecimientos, no todos fueron incrédulos, no todos se quedaron pensando que era el hombre el que merecía la gloria, la adoración. Existieron personas, y dice que muchos creyeron, gloria a Dios. Pero aquí con su vida el apóstol Pablo nos da o nos deja la enseñanza, el mensaje que él estaba dispuesto. No importaba el precio a pagar, como bien dice la reflexión, a perseverar en medio de todo suceso, porque en una ocasión él dijo, ¿qué hacen ustedes llorando y afligiéndome el corazón? No solamente estoy dispuesto a ser azotado, yo estoy dispuesto a dar mi vida por el nombre del Señor Jesús, porque su convicción era firme y segura. ¿Qué podemos aprender de esto? A perseverar, que el camino cristiano no es fácil. No todos van a aceptar ni todos nos van a entender, pero con fe y esperanza, al igual que este siervo, debemos perseverar firmes en la fe y en la confianza puesta en Cristo Jesús, nuestro Señor. A Él sea la gloria, la honra y la alabanza. Vamos a orar por quienes están desde Cartagena, desde Puebla, México, desde otro lugar de México, desde Juárez, México, y también desde Panamá, David, Panamá, los Estados Unidos, que tenemos varias conexiones desde Houston, Columbus, Wausau, Watauga, Miami, Zabulón, Fort Worth, que también varias conexiones, así como otro lugar que no nos da el nombre, El Paso, Las Vegas, Zephyr Hill, Austin, Jacksonville, Tampa, Alemania y Antofagasta, Chile. También tenemos desde Fort Lauderdale, Silver Spring, Wesley Chapel, Fort Worth, una vez más, Tampa, Arlington, Jacksonville, Virginia Beach y
Ciudad de Panamá con varias conexiones, así como otros dos lugares.

0: lugares que no nos dan el nombre. Tenemos Bogotá con nosotros, Colombia, Popayán, Gloria al Señor, Nacajuca, Tuxtla Gutiérrez, Centro de México, Frontera Tabasco, Benito Juárez, Gloria al Señor, por todos los que nos acompañan y sepan que vamos a orar por cada uno de ustedes que se unen a esta devoción en esta hermosa mañana. Tenemos a Virginia Beach en la sintonía. Gloria al Señor. Tenemos tanta bendición que compartir porque Dios es maravilloso. Tenemos Antofagasta, Chile, Monterrey, Nuevo León, Poncitlán, México. Gloria al Señor. Cuánta alegría. Tenemos a San Salvador, El Salvador. Y tenemos a Columbus también con nosotros, Zabulón. Y cuántos más que se unen en esta mañana, Las Vegas, con varias conexiones, gloria al Señor, West Palm Beach y otros tres lugares que no nos dan el nombre, pero hay adoradores, por lo que glorificamos a nuestro Rey y Señor, porque Él es bueno, su misericordia es para siempre. Y cada petición que ustedes hayan escrito, las peticiones del hermano Pablo, del Cita Ruiz, de Vitelia Belgara, las de Silvia Kiel, las de Hilda Santana, Argelis Santana, Mayra y Mayela Caballero, y también las peticiones de Juan Hernández, las de Boris Suira, las de nuestro hermano Lino Mata, gloria al Señor, pedimos por usted, mi hermano, que en toda la gracia le acompañe. Por Yadira Rafael, que aquí está y nos dice: quiero felicitar a mi esposo Omar, ya que el día de hoy está cumpliendo años. Dios le siga bendiciendo con muchos años más. Y la iglesia en el aire se une a esta felicitación para estos amigos que se sientan bendecidos y que Omar pueda, ojalá y estuviera en la sintonía, déjenos saber si está en la sintonía o está en el trabajo, pero si estuviera, de todas maneras, le pasan el mensaje que aquí hay una familia a la cual se puede unir, que no importa dónde esté el país, donde esté, puede recibir las bendiciones que todos unidos recibimos. Gracias a Dios y bueno, qué mejor regalo en este día de su cumpleaños, que las bendiciones de Dios sobreabunden en su vida. Entonces vamos a orar por las peticiones de Yamiraki, por las de nuestra hermana Mervalia, que me parece que ya la mencionamos, pero si no, ok, también las de Reina del Río, las de, vamos a ver quién más, Mirla, las de Migdalia, gloria al Señor. Y bueno, ya nos confirma Migdalia, ya ese día a lo mejor mañana nos, o el sábado nos harán saber el motivo porque Limni celebra el 11 y el 12. Así es que déjenlo para mañana porque hoy el día es corto. Así es que Migdalia, Mirla, Keilita, oramos por ustedes. Nos dice que hoy, ay, Mervalia nos dice que hoy también está de manteles largos Vicente Amor. Oremos por su regreso al redil del buen pastor, que este día está cumpliendo años. Dios le regale la oportunidad de regresar al camino de la salvación. Muy de acuerdo, hermana, que Dios rescate esa alma en las tinieblas. Y que Él sepa que aquí hay una iglesia esperando su regreso. Nadie ha ocupado su lugar. Dios derrame sobre él sabiduría, claridad para tener el valor. Así es que Eunice Pérez, oramos por usted, por Susana Castro. Y también nos dicen aquí, feliz cumpleaños para Zenaida Socarrás en sus 102 años. Que Dios le conceda arribar. Le concede, ah, yo iba a decir, ¿cómo que le conceda? Bueno, le concede arribar a 102 años. Muchas felicidades, hermana Zenaida. Que los cumpla feliz y Dios le dé mucha salud, tranquilidad todos los años que le quiera seguir regalando. Bueno, también vamos a orar por mi querida hermana Berta López, por su salud y por todas sus peticiones. También vamos a orar por quién más, por Yadira, por nuestra hermana Mireya González. Nos dice que ella pide oración por Marisol Rangel. Miren esto, también Marisol, nuestra querida hermana, está de manteles largo. Muchas felicidades, Marisol. ¡Wow! ¡Qué bendición! ¡Cuántos cumpleañeros! ¡A Dios la gloria! Y lluvias de bendiciones para cada uno. Que Dios se deje sentir en cada alma, sientan algo especial de parte de Dios. Bueno, así es que aquí los hermanos y ya Isabel hará saber, bueno, también Yadira, a su esposo, cuántos lo están felicitando y pues a todos los cumpleañeros, Dios los esté visitando. Gracias, Nelson, porque vi que pusiste, o estoy viendo que pusiste también la cita del Salmo 3, 5. Yo me acosté y dormí y desperté porque Jehová me sustentaba. ¿Cuántos están de acuerdo con esto? ¿Cuántos saben que es por la misericordia de Dios? Yamiraki también nos compartió la cita. Mireya, gloria al Señor. Así es que gracias a la hermana Eunice María Wilson. ¿Y cuántos más? Ayer, por cierto, Migdalia nos compartió un mensaje muy bonito que no pude leer. Ya no me recuerdo de qué se trataba, pero sí lo leí yo solita y yo dije, ay, mira, qué interesante. Y no lo vi para leerlo porque bendito sea Dios. Hay muchos mensajes. Por Elka Barroso, por Nelson Baire, también oramos. Por Nelson Baires, así como por Ena Mata, por Isabel Nuno, que ya la mencionamos, por Jessica Ostaiza, Bonnie Soto, gloria al Señor, Lidia Cabrera, por todos los que se unen, también por quién más, Enid Barroso, que ya la mencionamos, y nuestra querida familia Moracén, por este matrimonio amado, por nuestra hermana Germania Guerra, por María Wilson, por Mevi Herrera, que Dios le bendiga. Por Trudis Castañeda, qué bendición, mi hermana. Todos los que en esta mañana, como Maribel Fife, que desde muy tempranito allí está gozándose y llenándose de Dios. Así es que por nuestra querida Elizabeth Sharp y por todos aquellos, Emilia Lonchan, Obed Luis y todos los que allí calladitos están. El matrimonio de Nélcida y Disnardo, que sean bendecidos en todo, en salud y en toda petición, la gracia de Dios acompañe a cada uno. Y bueno, aquellos que no logramos ver, pero allí están desde sus trabajos, Dios derrame bendiciones. Así es que vamos a orar. Santo y bendito Padre, Dios misericordioso, ante tu presencia me humillo y me arrepiento. Te suplico el perdón de mis culpas si escuches esta oración. Agradecido nuestro corazón por cada misericordia, cada bondad que nos regala la vida, la salud, la fe y la esperanza. Gracias, Padre, por nuestros seres queridos, por los que te necesitan, por los que te claman y se unen en esta mañana a la adoración de una manera especial. Gracias infinita por cada cumpleañero. Las bendiciones se derramen a manantiales. Los que te conocen y perseveran en tus caminos, que tú derrames en ellos bendiciones. Si alguno se está debilitando, fortaleza espiritual, Padre, y las peticiones y anhelos de su corazón sean una realidad, como regalo del cielo, mucha sabiduría, mucho temor santo, para saber elegir el mejor camino, que es Cristo Jesús. Y pedimos por esta alma que está alejada de ti, en tu bondad, tú rompas cadenas, toda esclavitud del pecado sean rotas, Señor, y él pueda regresar a casa buscando refugio en ti, buscando consuelo para su alma, porque tú no desprecias a ninguno que arrepentido venga a ti. Tú sabes sus necesidades, que lo tienes, Señor, atado. En tus manos lo ponemos, porque tú eres el único que puede liberar al alma oprimida, sea por confusión, sea por compromisos de esta vida, por afanes en los que se haya metido, consecuencias del pecado. Tú tengas piedad y des liberación a su alma, Dios mío. Así te ruego, si alguno está de aniversario, la bendición sea en su vida y de una manera especial, cada hogar, cada familia, cada matrimonio, cada adolescente, cada niñito está delante de ti. Los que necesitan conversión, los que necesitan regresar al hogar, los que necesitan ponerse a cuenta, reconciliación o lo que sea, Señor, pero echar mano a la vida eterna ahora que la puerta está abierta, Dios mío, llena nuestros corazones de fe, de deseos, de crecimiento, de conocerte mejor, Padre mío, y tu misericordia sea con todos los enfermos que te claman, que te imploran, así sea un leve resfriado o la enfermedad más dura, más difícil, que el médico diga, no hay nada que hacer. Nuestra fe y confianza está puesta en ti y tú, mi Dios, eres el que dices la última palabra. En ti ponemos la salud de cada uno necesitado y en especial te quiero pedir por Alan, Señor, que va a ser intervenido el 15, ya poquito falta, mi Dios, pero que allí esté tu presencia, que en su fe, en su corazón se aumente más y más la confianza, la plena seguridad que él no va solo, que él no va a entrar solo a esa sala, que allí estará tu compañía divina para ministrar, para guiar las manos que lo van a tocar, Dios mío, y sea un testimonio especial que tu poder y tu presencia divina se manifieste y ese niño pueda salir completamente diferente de esa cirugía, porque tú, mi Padre, has intervenido, sana su cuerpo, todo lo que no es normal en él. Señor, en el nombre de Jesucristo, haya liberación y no solo para él, para todos los que te necesitan, desde la planta hasta la mollera. Visitación para el que persevera esperando el milagro, Dios mío, sé propicio a cada uno, en el dolor más grande, en la angustia esté tu presencia ministrando y echando fuera todo espíritu del mal, todos los que sufren depresión o angustias, preocupaciones, da liberación a su alma, dale paz, tranquilidad, la esperanza y la fe en su corazón se aumente, para que haya esa alegría que produce tu presencia. Auméntanos a todos la fe y este día, Padre, tu nombre siga siendo glorificado en nuestro salir, en nuestro regreso, en los diferentes trabajos, tú seas glorificado en cada uno. Quédate con nosotros, Padre, humildemente te lo pido, en el nombre de Cristo Jesús. Amén. Y ahora pedimos que el bendito amor de Dios, la gracia y la paz de Jesucristo, nuestro Salvador, la compañía y la comunión del Espíritu Santo, que es nuestro eterno Consolador, sea con cada uno de tus hijos desde ahora y para siempre. Amén. Gloria a Dios. Alabado su santo nombre. Nos gozamos en su presencia y a todos los que nos acompañan. Le damos las gracias y ya con mucho gusto vamos a escuchar el suspiro de esta mañana. Ya entrando, despedido el devocional, entramos a este segmento, cuando te alabo, Señor. Escuchamos entonces con gusto.
1: alabo, Señor. Cuando pronuncio una alabanza a mi Dios, siento que mi alma se deleita y se eleva muy alto, donde no se escuchan los ruidos mundanales. Me envuelve el Espíritu de Dios y disfruto de su dulce presencia. Cuando te alabo, Señor, siento que mis penas y sufrimientos se van. Una suave brisa del Espíritu acaricia mi vida y refresca mi alma. Cuando te alabo, Señor, te estoy reconociendo como mi ser supremo, como mi único y verdadero Dios, quien es digno de honra, gloria y alabanza. Cuando te alabo, Señor, mis cargas son más ligeras, mi tristeza se va y los malos pensamientos desaparecen. Cuando te alabo, Señor, siento que tus ojos me miran con ternura. Siento que tus manos amorosas se extienden para socorrerme y que te sientes complacido por la alabanza. Oh Señor, si todos tus hijos comprendieran mucho más el poder de la alabanza, se quejarían menos, se angustiarían con menor frecuencia, y cada boca se abriría para pronunciar palabras que exalten tu nombre, palabras que llenan tu trono y llegan hasta ti, Señor, como un perfume de olor grato. Cuánta bendición recibe mi vida y cuánto regocijo llega a mi alma cuando inundo tu trono con palabras de acción, de gracia por cada día que me concedes vivir. Por cada muestra de amor que recibo de ti, mi Dios, y cuánto gozo siento cuando te adoro, cuando te alabo, Señor. Suspiro del alma por Migdalia Ayala.
0: Gloria a Dios. Bueno, ¿qué les parece el suspiro del alma? No hay regocijo más bonito, más hermoso, como decíamos el día de ayer, cuando de verdad estamos convencidos, estamos agradecidos del sacrificio de Jesucristo, cuando a través de su palabra hemos comprendido lo privilegiado que somos. ¿Cómo no alabarle con gozo y alegría? Dios nos ayude a todos, pero si en algún corazón, porque en realidad no todos estamos en la misma condición, algunos entienden el mensaje, lo aceptan fácilmente y rápido. Y hay personas que son muy inteligentes y enseguida Dios en su bondad también quizás la necesidad les da el discernimiento. A otros nos costó mucho, pero ahí vamos, ahí vamos. No te desesperes si tú eres de ese grupo que, ay, pero es que yo no entiendo, es que yo quiero hacerlo, pero no puedo. Humanamente es imposible, pero con Dios las cosas todas son posibles. Y tú dedícate a adorar, a reconocer su grandeza. Tú verás cómo tu vida, así mismo como dice la alabanza, creciendo en Cristo, cada día, quizás muy despacito, pero irás creciendo. Llegará el momento que vas a darte cuenta y dirás, no me di cuenta cuando cambió esta situación. Antes no lo comprendía. Antes me costaba mucho, pero ahora lo entiendo muy claramente, porque Dios está trabajando en la vida de cada uno. Y si eres esa persona que Dios ha dotado de mucha sabiduría, de mucho entendimiento, desde que llegaste, tomaste las cosas tan en serio y Dios te ha concedido un gran crecimiento, aleluya, síguele adorando. Y si tú naciste aquí, lo mismo. agradecidos porque Dios se manifiesta en nuestras vidas día tras día. Y bueno, ya vamos a felicitar porque el tiempo corre veloz. Así es que para Zenaida, para Omar, para Marisol y para todos los que están de manteles largos, Happy Birthday.

Bueno, happy birthday. Deseamos que donde quiera que esté alguien que esté cumpliendo año, las bendiciones sobreabunden en su vida y ustedes siéntanse libres de felicitar, porque sí es bonito leer un mensajito, mira lo que me desean, porque a veces las cosas que hacemos no sabemos cómo está el alma de esa persona y al leer un mensaje positivo se llena su corazón de fe y de gratitud. Si está perdiendo el ánimo, lo recobra. Si se siente decaído por una situación, porque hay tantas cosas en la vida que perturban nuestro caminar cristiano, pero qué bonito es ver que hay personas que tienen buen corazón, buen sentimiento y anhelan la bendición para ellos. Así es que, querida Marisol, qué alegría que Dios te conceda un año más de vida, así como para Omar Nuno, que no lo conocemos, pero glorificamos a Dios por tu vida y que el Señor se siga manifestando en ti y que puedas en todo ver su gloria. Así también nuestra querida Zenaida, que dicen 102 añitos y según hemos oído su mente, clarita. ¿Todavía persevera así? Bueno, las que tienen o los que tienen la oportunidad de verla seguido, testifíquennos de la sierva de Dios. ¿Quién más? Dijimos que está de manteles largo porque hay varios que están de manteles largos. Así es que a todos, Dios les bendiga. Y pues ya el tiempo ha corrido veloz. ¿Y qué les parece así? No, ya no, ya es tarde. Así es que ya nos tenemos que despedir, aunque no quisiéramos. Quisiéramos seguir aquí, pero ustedes escriban. ¿Y qué les ha parecido el suspiro del alma? Para quienes les gusta, para después leerlo en sus congregaciones, pues ya está en los chats para que ustedes los tomen. Así es que de todo el nombre del Señor sea glorificado. Deseamos que cada uno pueda seguir creciendo en Cristo cada día más y más. Que la gracia de Jesucristo acompañe a cada familia y sea un día lleno de gozo. No permitas que nada ni nadie te quite el gozo y la alegría de tener a Cristo en tu corazón. No, ni la enfermedad, ni las dificultades y problemas. Enfócate en Dios. Si tienes ese vecino que te hace la vida imposible, ora por él, ámalo y verás como todas las cosas poco a poco van a ir cambiando, porque hasta las piedras que son más duras, dice que una gotita de agua con el tiempo le va a hacer un hoyito. Así es que perseveremos con una mente firme y segura que Cristo está con nosotros. Sigamos entonces creciendo en Cristo cada día más y más. Dios les bendiga y hasta mañana. Muy agradecido con todos los que escriben y nos hacen saber que no estamos solitos. Dios acompañe cada hogar y familia. Hasta mañana, si a Él le place.

En un frente de batalla en la guerra, un soldado le dice a su teniente: mi amigo no ha regresado del campo de batalla, señor. Solicito permiso para ir a buscarlo. Permiso denegado, replicó el oficial. No quiero que arriesgue su vida por un hombre que probablemente haya muerto. El soldado, haciendo caso omiso de la prohibición, salió y una hora más tarde regresó mortalmente herido, transportando el cadáver de su amigo. El oficial estaba furioso. Ya le dije que estaba muerto. Dígame, ¿merecía la pena ir allá para traer un cadáver? Claro que sí, señor. Cuando le encontré todavía estaba vivo y pudo decirme: estaba seguro que vendrías por mí. Un amigo es aquel que llega cuando todo el mundo se ha ido. Nuestro mejor amigo es Jesús. Él siempre estará con nosotros. Y para ti, ¿quién es tu mejor amigo?

Señor, el trono de nuestro corazón es para ti, hoy y siempre. Toma hoy, Señor, tu lugar. Toma el primer lugar.

0: donde el rey reina. El reino del rey es donde el rey reina. Y quizá usted se encuentra aquí en esta noche. Usted sabe que Jesús no reina en su corazón. Pero quisiera informarle que no tiene que salir la misma forma que entró. Que nuestro Jesús está aquí hoy. Y la Biblia dice que le da gozo de poder darle el reino, establecer su reino en su corazón. Si usted está aquí hoy y nunca ha recibido a Jesús como su Señor,
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¿Cuántos le dan gracias a Dios que su amor es tan grande para cada uno de nosotros? Oh, gracias, Señor. Que se oiga ese aplauso hasta los cielos.

0: viniste a mí.
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¿Cuántos le dan gracias a Dios que su amor es tan grande para cada uno de nosotros? Oh, gracias, Señor. Que se oiga ese aplauso hasta los cielos. Oh, Señor.

Señor, el trono de nuestro corazón es para ti, hoy y siempre. Toma hoy, Señor, tu lugar. Toma el primer lugar.

Donde el rey reina, el reino del rey es donde el rey reina. Y quizá usted se encuentra aquí en esta noche. Usted sabe que Jesús no reina en su corazón. Pero quisiera informarle que no tiene que salir la misma forma que entró. Que nuestro Jesús está aquí hoy. Y la Biblia dice que le da gozo de poder darle el reino, establecer su reino en su corazón. Si usted está aquí hoy y nunca ha recibido a Jesús como su Señor.

que era el primer día de escuela de su hijo. Una mujer se retrasó porque su despertador no sonó a tiempo. A alguien se le hizo tarde porque se quedó atorado en la carretera en la que había un accidente. A otro se le fue el autobús. Alguien le tiró comida encima y tuvo que tomarse el tiempo para cambiarse. Uno tuvo un carro que no arrancó. Una se regresó a contestar el teléfono. Otra tuvo un bebé. Otro no consiguió un taxi. El que más me impresionó fue un señor que se puso un par de zapatos nuevos esa mañana. Pero antes de llegar al trabajo, le había salido una ampolla, por lo que se detuvo en la farmacia por una curita. Y por eso está vivo hoy. Ahora cuando me quedo atorado en el tráfico, pierdo un elevador, me regreso a contestar un teléfono. Todas esas cosas que me desesperan, pienso, este es el lugar exacto en el que Dios quiere que esté en este preciso momento. La próxima vez que tu mañana parezca enloquecedora, los niños se tarden en vestirse, no logras encontrar las llaves del coche, te topas con todos los semáforos en rojo, no te enojes ni te frustres. Recuerda que Dios está trabajando, cuidándote. Que Dios siga bendiciéndote con todas esas pequeñas cosas desesperantes y que logres recordar el propósito que tiene en tu preciosa vida.

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Él es el poderoso de Israel. Que se oiga.

santo. Y los cuatro seres vivientes tenían cada uno 6 alas, y alrededor y por dentro estaban llenos de ojos, y no cesaban día y noche de decir: Santo, santo, santo es el Señor Dios Todopoderoso, el que era, el que es, el que ha de venir. Señor, digno eres de recibir la gloria y la honra y el poder, porque tú creaste todas las cosas, y por tu voluntad existen y fueron creadas. Y decían a gran voz: El Cordero que fue inmolado es digno de tomar el poder, las riquezas, la sabiduría, la fortaleza, la honra, la gloria y la alabanza. Y a todo lo creado que está en el cielo, y sobre la tierra, y debajo de la tierra, y en el mar, y a todas las cosas que en ellos hay, oí decir: Al que está sentado en el trono, y al Cordero, sea la alabanza, la honra, la gloria y el poder por los siglos de los siglos.

0: Salmo del mes de septiembre, Salmos 82. Dios se levanta en la reunión de los dioses, en medio de los dioses juzga. ¿Hasta cuándo juzgaréis injustamente y haréis acepción de personas con los impíos? Defended al débil y al huérfano, haced justicia al afligido y al menesteroso, librad al afligido y al necesitado, libradlo de manos de los impíos. No saben, no entienden, andan en tinieblas, tiemblan todos los cimientos de la tierra. Yo dije, vosotros sois dioses, y todos vosotros hijos del Altísimo, pero como los hombres moriréis, y como cualquiera de los príncipes caeréis. Levántate, Dios, juzga la tierra, porque tú heredarás todas las naciones.
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porque Dios así lo quiso. Él dispuso traernos a la vida. Estamos aquí porque alguien nos puso, y ese alguien es Dios, es el creador de todas las cosas.

Mateo 19:14. Pero Jesús dijo: Dejad a los niños venid a mí y no se los impidáis, porque de los tales es el reino de los cielos. El Nuevo Testamento contiene un amplio mensaje dado por Jesús referente a los niños. En el texto de hoy, el Señor Jesucristo habla sobre la necesidad de dejar a los niños venir a Él y la necesidad de que los mayores seamos como los niños en su conducta, porque de los que sean como ellos es el reino de los cielos. Si queremos entrar al reino de Dios y heredarlo, dice Cristo que debemos ser como los niños y dejar que los niños se acerquen a Jesús. Por eso hoy no solo quiero apoyar la argumentación de Jesús en el texto base, sino también revisar los textos paralelos en los que Jesús habla de los pequeñitos. A través de esta exposición deseo enseñar acerca de los siguientes puntos. La advertencia de Jesús concerniente a los niños. El simbolismo que hay detrás de este pasaje bíblico. La inocencia de los niños. El mandato de Jesús en cuanto a dejar a los niños venir a Él. El paralelismo que usa Jesús, que el que recibe a un niño lo recibe a Él. Y la promesa que Jesucristo da para aquellos que tienen un gesto de bondad hacia los niños. Pasemos a nuestro primer encabezado. La advertencia de Jesús concerniente a los niños. Cristo recomendó a sus discípulos, no tener en poco a los pequeños, dice Mateo 18:10. Mirad que no menospreciéis a uno de estos pequeños, porque os digo que sus ángeles en los cielos ven siempre el rostro de mi Padre que está en los cielos. En primer lugar, esta escritura nos lleva a entender que los pequeños son de gran estima a los ojos de Dios y Dios se ofende cuando son menospreciados. Según el diccionario, menospreciar significa conceder a una persona menor valor o importancia del que merecen. Considerar que algo o alguien no merece ningún aprecio o atención. El Señor usa la palabra mirad para llamar nuestra atención. Mirad, pongan atención a lo que les voy a decir. Ninguno de ustedes menosprecie a otro. Esta escritura no solo aplica a los pequeñitos físicos, sino también a los pequeñitos espirituales, de los cuales también Jesús dice que debemos dejarlos ir a Él. Esto aplica tanto a los niños como a los creyentes. Dice Cristo que los ángeles que cuidan a estos pequeñitos ven siempre el rostro de su Padre que está en los cielos. Este es el simbolismo que hay detrás de este pasaje bíblico. Los creyentes verdaderos son vistos como los pequeñitos en el reino de Dios y todo maltrato o menosprecio hacia ellos desagrada a Dios. Tanto desagradamos a Dios cuando menospreciamos a un niño físico como a un niño que ha nacido en la fe. Cristo nos enseña sobre el deber de guiar a los niños a Él. Estamos supuestos a guiar a los niños, a los pequeños, a los pequeñitos, a Jesús. Si estuviésemos todo el tiempo nosotros conscientes de que a través de nuestra conducta estamos guiando a los niños y a las personas a Cristo, tomaríamos más en serio nuestra conducta porque ella está guiando a los hombres a Dios o al infierno. Nuestra conducta es mucho más importante que lo que decimos. John Maxwell, en su libro Desarrolle el líder que está en usted, estampa un poema muy apropiado para reflexionar acerca de la influencia que todos podemos tener sobre los pequeños. Estas palabras no solo son para los padres, sino para todas las personas que tienen alguien que los sigue. Se titula el poema
el pequeño que me sigue. Dice así: quiero ser muy cuidadoso porque un pequeño me sigue. No quiero desviarme porque temo que él me siga. No escapo de su mirada. Lo que yo soy también lo intenta. Como yo soy, quiere ser el pequeño que me sigue. Así que debo recordar mientras viva en los veranos soleados y la nieve de inviernos que estoy construyendo los años de un pequeño que me sigue. Seamos entonces una buena referencia para los pequeños físicos y espirituales que esperan que les demos a Cristo en nuestro modo de pensar y actuar. Me llama mucho la atención lo que Pablo llegó a decir en 1 Corintios 11:1, sed imitadores de mí, así como yo de Cristo. Y en Filipenses 3:17 dice, hermanos, sed imitadores de mí y mirad a los que así se conducen según el ejemplo que tenéis en nosotros. La ocupación de Pablo era dar una buena referencia a los demás de Cristo para que los seguidores de él pudiesen seguir a Cristo. Su meta como sal en este mundo consistía en producir en los creyentes sed de Cristo, y esto no podía ser de otra manera que buscando el bienestar de los creyentes y ser un ejemplo para ellos en palabra, en conducta, en amor, en espíritu, en fe, en pureza. Así que Cristo nos enseña a través de la figura de un niño la importancia de ser como los niños y ser un ejemplo de amor para ellos. Nadie se hace grande en el reino de Dios haciendo sentir mal a los pequeños. El hombre mayor en el reino de Dios es aquel que es servidor de todos sus hermanos y ayuda a todos a crecer. No existe sombras para el hombre de Dios. El dicho, no quiero que esté a mi lado porque me hace sombra, es una expresión que alude que la persona que está en una posición alta no quiere que otro se acerque o que tome su lugar. Bueno, eso no existe en los creyentes verdaderos. La meta suprema del hombre de Dios no es vivir para sí, sino vivir para Dios y servir a los demás. La meta del hombre de Dios no es buscar sus propias glorias, sino la gloria de Dios. Cuando queremos agradar a Dios, tenemos la inocencia de un niño que vive en franca amistad con otros. Cristo nos presenta, en tercer lugar, la inocencia de los niños, manifestada en su humildad. La humildad es una figura que usa Jesús aquí para modelar nuestro carácter cristiano. En Mateo 18, del 1 al 4, el Señor dice, en aquel tiempo los discípulos vinieron a Jesús diciendo, ¿quién es el mayor en el reino de los cielos? Ellos estaban disputándose posiciones y viendo quién era mayor que quién. Y llamando Jesús a un niño, lo puso en medio de ellos y dijo, de cierto os digo, que si no os volvéis y os hacéis como niños, no entraréis en el reino de los cielos. Así que cualquiera que se humille como este niño, ese es el mayor en el reino de los cielos. Es curioso ver en los discípulos lo alejados que ellos estaban del modelo bíblico, del modelo de Dios y del verdadero espíritu del cristianismo, que Cristo tuvo que tomar a un niño y ponerlo como ejemplo para que un niño les guiara a la humildad que debían manifestar en el carácter. Cristo es enfático con los discípulos y también con nosotros si queremos ser grande en el reino de los cielos, en el reino de Dios. Debemos volvernos como niños, debemos exteriorizar la nobleza, la inocencia, la humildad de un niño. Esto es un antídoto para los prejuicios que muchas veces tenemos de las personas y la maldad innata de nuestra humanidad. Hermanos, la cualidad principal de un niño es la humildad. Al niño no le interesa estar en la primera página del periódico para que todos lo lean. Su nombre
¿No le interesa que se reconozca en público? ¿Más bien el niño desea pasar inadvertido y que nadie lo mencione? Los discípulos tenían el espíritu contrario, estaban buscando alabanza de los hombres, reconocimientos personales, y eso no les guiaría a la gloria de Dios, sino a la gloria terrenal y a la vanidad de la vida. Por eso Cristo les dice a ellos y también nos dice a nosotros: aprended de mí, que soy manso y humilde de corazón. Veamos algunas características más de los niños que los mayores también debemos imitar. Por ejemplo, los niños son dependientes de sus padres. Nunca creen que pueden crecer solos sin la ayuda de sus padres. A los niños les gusta estar acompañados y valerse de la experiencia de los demás niños. Ellos no tienen complejos, se expresan de forma natural. Los niños se sienten contentos con ser dependientes de los que les quieren ayudar y cuidar. También los niños son obedientes. Y la obediencia es fundamental en el reino de Dios. El que no está dispuesto a deponer su voluntad para obedecer a Dios y someterse a Dios, no puede ni entrar ni permanecer en el reino de Dios. Necesitamos un corazón de niño si queremos ser de Dios. Por otro lado, los niños se sienten seguros de la protección que les brinda sus padres y duermen sin preocupación, llenos de paz. Ellos no se preocupan por las ropas, por la comida, por el mañana. Ellos descansan llenos de confianza. Esta es otra cualidad que debe existir en nosotros, los hijos de Dios. Debemos dejar de afanarnos por lo terrenal como si esto fuera la única cosa en la que debiéramos ocuparnos de este lado del sol. Debemos saber que nuestro Padre sabe que necesitamos esas cosas y que Él suplirá cada una de ellas si buscamos el reino de Dios y su justicia primeramente. Debemos en este sentido ser como los niños, que están convencidos que sus padres suplirán todas sus necesidades. Hermanos, Dios ha prometido suplir nuestras necesidades. El trabajo de Dios es hacer, como dice un himno, y el trabajo de nosotros es creer. La humildad, la dependencia, la obediencia, la confianza de los niños deben guiarnos al verdadero carácter cristiano que Dios quiere forjar en cada uno de nosotros. Los niños no se miran superiores a los demás, ellos no están con un espíritu divisivo, al contrario, les gusta trabajar en compañía de otros niños. Y dice el Señor que tú y yo debemos volvernos como niños si queremos entrar a su reino. En Mateo 18, del 3 al 4. Nuevamente dice el Señor: de cierto os digo que si no os volvéis y os hacéis como niños, no entraréis en el reino de los cielos. Así que cualquiera que se humille como este niño, este es el mayor en el reino de Dios. Hay una característica más que poseen los niños y los mayores debemos también poseer, y es que ellos son perdonadores. Ellos no viven con un corazón cargado de odio y rencores. Ellos perdonan las ofensas. Y esto tiene sentido con lo que Cristo enseña acerca del perdón. En Marcos 11, del 25 al 26, dice el Señor: y cuando estéis orando, perdonad si tenéis algo contra alguno, para que también vuestro Padre que está en los cielos os perdone a vosotros vuestras ofensas. Porque si vosotros no perdonáis, tampoco vuestro Padre que está en los cielos os perdonará vuestras ofensas. Los niños se humillan, los niños perdonan. Si nos volvemos como niños, vamos a exteriorizar el perdón y la humildad. Y vamos a volver a interactuar con los que en un momento atrás estábamos disgustados. Quiero hacer un énfasis más sobre el mandato de Jesús en cuanto a dejar a los niños venir a Él, registrado en Marcos 10:14.
Mateo, por ejemplo, no habla de la indignación de Jesús contra las personas que impedían que los niños vinieran a Jesús, pero sí Marcos nos habla de esta indignación. Según el diccionario de la Real Academia Española, indignación es enojo, ira o enfado vehemente contra una persona o contra sus actos. Cristo se enojó contra aquellos que con sus actos estaban impidiendo que los niños se acercaran a Jesús. Y viéndolo Jesús se indignó y les dijo: dejad a los niños venir a mí y no se los impidáis, porque de los tales es el reino de Dios. Marcos no esconde la indignación de Jesús porque quiere transmitirnos el pensamiento de que Jesús aboga por los niños porque ellos son de Cristo, y porque son de Cristo tienen el lugar especial en su reino. Por eso Cristo se indigna cuando hay alguien que está impidiendo que los niños se acerquen a Él. Ellos son los herederos del reino de Cristo. Qué bueno que cada uno de nosotros recordara la enseñanza de Jesús, que debemos ser como niños, y la indignación de Jesús contra toda persona que impide que los niños se acerquen a Él. Ahora bien, esto tiene una enseñanza mucho más profunda relacionada con el paralelismo que usa Jesús, que el que recibe a un niño lo recibe a él mismo. Jesús mandó a sus discípulos a recibir a los niños y tratarlos como a él mismo. En Mateo 18:5, él dice: y cualquiera que reciba en mi nombre a un niño, como este a mí me recibe. La niñez no se limita a una etapa de la vida, sino a una condición de la vida también. Todos los que han nacido de nuevo y han aceptado la vida de Cristo son niños espirituales. Es obvia la responsabilidad que tenemos de cuidar, alimentar y velar por las necesidades de los niños, de los creyentes, como si fuese Cristo mismo. Los creyentes que están a tu lado y que han nacido de nuevo son niños espirituales que debemos cuidar como la niña de los ojos de Cristo. Este pasaje nos dice que debemos tratar a los creyentes como trataríamos a Cristo mismo. El mensaje de Cristo es que los creyentes deben ser tratados como lo trataríamos a Él, porque también son niños, y esto tiene sentido por la promesa que aparece en Mateo 10:42. La promesa que Jesucristo da para aquellos que tienen un gesto de bondad hacia los niños. Y cualquiera que dé a uno de estos pequeñitos un vaso de agua fría solamente, por cuanto es discípulo, de cierto os digo que no perderá su recompensa. Así que, según tengamos oportunidad, dice Pablo, hagamos bien a todos y mayormente a los de la familia de la fe. En Gálatas 6:10. Porque a Cristo servís cuando le hacemos un bien al hermano o a la hermana que está a nuestro lado. Así que este pasaje no se limita a referirse a los niños físicos nada más, sino a los niños espirituales también. Ellos son como los corderitos que deben ser alimentados y cuidados por los pastores. Esa es la tarea de todo líder cristiano, cuidar de los demás creyentes, y también el deber de un creyente para con otros. Nota lo que Cristo le dijo a Pedro en Juan 21:15. Cuando hubieron comido, Jesús dijo a Simón Pedro: Simón, hijo de Jonás, ¿me amas más que estos? Le respondió: sí, Señor, tú sabes que te amo. Él le dijo: apacienta mis corderos. Los corderos representan aquí a los pequeñitos en la fe, a los creyentes que deben ser apacentados, cuidados con celo santo. Cristo le está diciendo a Pedro: cuida de estos pequeñitos, de estos creyentes que creen en mí. Esta es la figura que Pedro tiene en mente en su primera carta, cuando escribe a los ancianos de la iglesia en 1 Pedro 5, del 1 al 4.
Ruego a los ancianos que están entre vosotros, yo anciano también con ellos y testigo de los padecimientos de Cristo, que soy también participante de la gloria que será revelada, apacentad la grey de Dios que está entre vosotros, cuidando de ella, no por fuerza, sino voluntariamente, no por ganancia deshonesta, sino con ánimo pronto, no como teniendo señorío sobre los que están a vuestro cuidado, sino siendo ejemplos de la grey. Y cuando aparezca el príncipe de los pastores, vosotros recibiréis la corona incorruptible de gloria. Así que Dios quiere que apacentemos. Es un trabajo constante. Apacentar significa alimentar, nutrir. El trabajo de alimentar debe generarse en un ambiente también de paz. No podemos apacentar por la fuerza, como teniendo señorío sobre los creyentes, porque de esta manera le estaríamos impidiendo ir a Jesús. Debemos tratar a las ovejitas con amor, porque ellas no son nuestras, son de Cristo. También debemos apacentarlas con ánimo presto y ser en todo un ejemplo para ellas. El deseo de Dios es que tanto los niños físicos como espirituales vayan a Jesús y tengan la oportunidad de crecer en Él sin ser estorbados ni escandalizados. Tiene sentido este razonamiento porque Jesús dice, cualquiera que haga tropezar a uno de estos pequeñitos que creen en mí, mejor le fuera si se le atase una piedra de molino al cuello y se le arrojase en el mar. En Marcos 9:42, Jesús está aplicando el concepto de los niños a los creyentes. Todo verdadero creyente es un niño espiritual porque se ha convertido, se ha rendido voluntariamente, completamente a Cristo. Los creyentes también son niños espirituales que necesitan ser guiados por el buen testimonio de los que sirven al Señor en una posición de liderazgo. No podemos guiar sin ser un ejemplo en una posición de liderazgo. No podemos guiar sin ser un ejemplo a los que nos siguen. Y debemos confesar nuestros

debemos cuidar entonces nuestro testimonio. Así que la idea de dejar a los niños venir a Jesús tiene la implicación de darles un buen ejemplo, porque el mal ejemplo, el mal testimonio, les impedirá venir a Cristo. Dios no quiere que tengamos la actitud de los escribas y fariseos, que le impedían a las gentes entrar al reino de Dios con su mal testimonio. En Mateo 23, 13 dice Jesús: mas ay de vosotros, escribas y fariseos hipócritas, porque cerráis el reino de los cielos delante de los hombres, pues ni entráis vosotros, ni dejáis entrar a los que están entrando. De ahí que el texto base nos infiera que debemos dejar a los niños acercarse a Jesús. Deja de poner obstáculos. Déjalos llegar, porque de los que sean como ellos es el reino de los cielos. Los niños también son de Dios. Dejadlos ir a Él. He querido dejar este pensamiento de Cristo de forma más amplia para que recibamos el mayor beneficio de las palabras de Cristo. Mira ahora a tu hermano de fe como un niño que hay que cuidar. Mira ahora a esos niñitos físicos que son nuestros hijos, que también necesitan del testimonio y el cuidado tuyo y mío para que puedan venir a Jesús. Mira en tu hermano la imagen de Cristo, y cuando le sirvas, piensa: estoy sirviendo a Cristo y Cristo merece el mejor servicio. ¿Qué estamos haciendo para que los niños crezcan en el conocimiento de nuestro Señor Jesucristo? ¿En qué sentido le estamos impidiendo a ellos venir a Jesús? ¿Qué acciones estamos tomando para garantizar tener una niñez sólida e instruida y educada en los valores cristianos? ¿Qué Dios quiere? ¿Qué Dios quiere que haga ahora mismo a favor de otros creyentes que también son niños en la fe y necesitan entrar al reino de Dios? ¿Soy yo un facilitador? ¿Estoy facilitando los medios para que los creyentes se acerquen a Jesús y permanezcan en Él? ¿O estoy siendo un obstáculo, una barrera, un mal testimonio que les impide venir a Jesús? ¿Cómo se están manifestando las características de los niños en nosotros? La humildad, la obediencia, el deseo de perdonar. ¿Cómo se está manifestando esa característica? Todas estas preguntas son para hacernos reflexionar sobre la necesidad de dejar a los niños venir a Jesús y ser como ellos, porque de los que sean como ellos es el reino de los cielos. Dios les ha dado a ellos el reino por herencia, y en ellos es que Dios ha perfeccionado la alabanza. Recuerda, los niños son de Dios. Dejadlos ir a Él. Que Dios les bendiga. Vamos a tener la oración final para que el Señor bendiga nuestras vidas. Amante Padre, Dios del cielo y de la tierra, gracias, Señor, te damos por compartir tu palabra. Esa palabra que no debe ser medrada, falsificada, torcida. Esa palabra que ha sido revelada hoy a nuestros corazones, nos dice claramente lo que debemos hacer para entrar en tu reino. Tener un corazón de niño, ser como los niños, estar dispuestos a humillarnos delante de ti, dispuestos a obedecer, dispuestos a perdonar, dispuestos a renunciar a todos los rencores, a todos los sentimientos malos que a veces como humanos nos arrastran hacia el pecado. Ayúdanos, Señor, en esta lucha intensa que tenemos contra las obras de la carne. Ayúdanos a reforzar nuestra vida espiritual. Ayúdanos a tener la fe de un niño cuando deposita toda su confianza en sus padres. Ayúdanos a nosotros tener toda esa confianza en ti, en tus promesas que son fieles y verdaderas. Moldea nuestros corazones. Haznos, oh Señor, obreros que estén

dispuestos a hacer tu voluntad. Que nuestro gran placer sea buscar tu gloria, no nuestra propia gloria. Extirpa de nosotros todo lo que no se parezca a ti. Y haz posible que menguemos nosotros para que tú crezcas en nosotros. Sálvanos. Perdona nuestros pecados. Perdona nuestra maldad, nuestros desvíos. Ayúdanos a acercarnos con un corazón sincero, en plena certidumbre de fe, purificados los corazones de mala conciencia, de mala intención, y lavados nuestros cuerpos con el agua pura de tu palabra, para que no nos prostituyamos en el pecado, ni en las obras de la carne. Quita toda enemistad de nuestros corazones. Ayúdanos a amar a nuestros hermanos como tú los amarías. Ayúdanos a sentir compasión por el que sufre a nuestro lado. Ayúdanos, Señor, para sentir esa empatía por la aflicción de aquel que sufre. Ayúdanos a gozarnos con los que se gozan. Ayúdanos a sufrir con los que sufren. Ayúdanos a alegrarnos y cantar con los que son alegres y cantan. Bendice nuestras vidas, oh Padre Celestial, que la sangre preciosa de tu Hijo Jesucristo nos cubra y nos limpie de todo pecado, y que tu amor inunde nuestro ser y que podamos cumplir con el legado que tú nos has dado de dejar a los niños ir a ti y de ser como ellos. La honra y la gloria sea para ti, en el nombre de Cristo Jesús te lo rogamos. Amén. Amén.

Después del 11 de septiembre, una compañía invitó a los miembros que quedaban de otras compañías que habían sido afectados por el ataque de las Torres Gemelas para compartir su espacio disponible de oficinas. En una reunión de la mañana, el jefe de seguridad contó historias de por qué esa gente estaba viva. Y todas tenían que ver con pequeños detalles. Al director de la compañía se le hizo tarde porque era el primer día de escuela de su hijo. Una mujer se retrasó porque su despertador no sonó a tiempo. A alguien se le hizo tarde porque se quedó atorado en la carretera en la que había un accidente. A otro se le fue el autobús. Alguien le tiró comida encima y tuvo que tomarse el tiempo para cambiarse. Uno tuvo un carro que no arrancó. Una se regresó a contestar el teléfono. Otra tuvo un bebé. Otro no consiguió un taxi. El que más me impresionó fue un señor que se puso un par de zapatos nuevos esa mañana. Pero antes de llegar al trabajo, le había salido una ampolla, por lo que se detuvo en la farmacia por una curita. Y por eso está vivo hoy. Ahora cuando me quedo atorado en el tráfico, pierdo un elevador, me regreso a contestar un teléfono, todas esas cosas que me desesperan, pienso, este es el lugar exacto en el que Dios quiere que esté en este preciso momento. La próxima vez que tu mañana parezca enloquecedora, los niños se tarden en vestirse, no logras encontrar las llaves del coche, te topas con todos los semáforos en rojo. No te enojes, ni te frustres. Recuerda que Dios está trabajando, cuidándote. Que Dios siga bendiciéndote con todas esas pequeñas cosas desesperantes y que logres recordar el propósito que tiene en tu preciosa vida.

Solo hay que creer. ¡Vamos! ¡Cuán grande es él!

Santo y los cuatro seres vivientes. Tenían cada uno seis alas, y alrededor y por dentro estaban llenos de ojos, y no cesaban día y noche de decir: Santo, Santo, Santo es el Señor Dios Todopoderoso, el que era, el que es, el que ha de venir. Señor, digno eres de recibir la gloria y la honra y el poder, porque tú creaste todas las cosas, y por tu voluntad existen y fueron creadas. Y decían a gran voz: el Cordero que fue inmolado es digno de tomar el poder, las riquezas, la sabiduría, la fortaleza, la honra, la gloria y la alabanza. Y a todo lo creado que está en el cielo, y sobre la tierra, y debajo de la tierra, y en el mar, y a todas las cosas que en ellos hay, oí decir: al que está sentado en el trono, y al Cordero, sea la alabanza, la honra, la gloria y el poder por los siglos de los siglos.

Solo hay que creer. ¡Vamos! ¡Cuán grande es él!

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12: Gloria a Dios, muy buenas noches, saludos en el nombre de nuestro Señor y Salvador Jesucristo. Les saluda su hermano y amigo en Cristo, Randall Pineda, deseándoles la mejor de las noches y bendiciones para cada uno de los que ya están en sintonía y también para los que han de sumarse a la sintonía de esta programación en esta noche especial de este jueves, jueves de Pasión por las Almas, aquí a través de la radio de la Iglesia, Soldados de la Cruz de Cristo Radio. Estamos aquí transmitiendo por SC Radio Panamá y SC Radio Internacional. Saludos a todos los que ya están acompañándonos en esta preciosa noche. Bendiciones a cada uno de ustedes. Gracias por permitirnos llegar hasta sus hogares. También gracias a nuestra hermana Lea por la invitación a esta programación. Bueno, queremos empezar pidiendo disculpas, pues la semana pasada no pudimos transmitir. Tuvimos algunos contratiempos en el trabajo, algunos trabajos especiales y no pudimos salir temprano para poder participar de la programación, pero gracias al Señor hoy ya estamos con otra programación más de Pasión por las Almas aquí a través de Soldados de la Cruz de Cristo Radio. Damos gracias al Señor por la oportunidad que nos da en esta preciosa noche ya de este jueves. Primera noche, ya, primera programación de este mes de junio, sexto mes del año. Ya estamos llegando casi a la mitad de este año 2022. Gracias a la misericordia de nuestro Dios que nos permite, haciendo su voluntad, obedeciendo su palabra y compartiendo el mensaje de salvación, pues ese fue el mandato que dio nuestro Señor Jesucristo. Id y predicad el Evangelio a todos, y aquel que creyere, dice su palabra, será salvo, porque eso es lo importante, la salvación de nuestra alma. Bien, y mientras más se siguen sumando a la programación, vamos a hacer la pausa musical antes de venir con la oración por el programa. Con esta preciosa alabanza, nuestro Salvador, porque tenemos que dar a conocer al mundo que existe un Salvador que puede perdonar los pecados y que puede darte vida eterna.

0: Gloria sea nuestro Salvador. Preciosa alabanza. Si es alabanzas a nuestro Rey y Salvador. Pues prometido mucho tiempo atrás, se cumplió esa promesa y nació el Salvador del mundo para darnos oportunidad de salvación y perdón de nuestros pecados. Gloria sea a nuestro Señor Jesucristo. Y ese es al cual debemos predicar, al que no escatimó su vida para dar oportunidad de salvación a toda criatura. Una vez más, bienvenidos a esta programación de Pasión por las Almas, aquí a través de Soldados de la Cruz de Cristo Radio, en este jueves, primer jueves de este mes de junio, ya entrando en el sexto mes de este año. Glorificado sea el nombre de nuestro Dios. Como no podemos hacer nada, ni pretendemos tampoco hacer nada sin la ayuda de nuestro Dios, vamos a presentarnos en oración, así que usted ahí en su lugar también puede, junto a nosotros, ahí acompañarnos en esta oración. Pero antes le invitamos.
1: Salmo del mes de septiembre, Salmos 82. Dios se levanta en la reunión de los dioses, en medio de los dioses juzga. ¿Hasta cuándo juzgaréis injustamente y haréis acepción de personas con los impíos? Defended al débil y al huérfano, haced justicia al afligido y al menesteroso, librad al afligido y al necesitado, libradlo de manos de los impíos. No saben, no entienden, andan en tinieblas, tiemblan todos los cimientos de la tierra. Yo dije, vosotros sois dioses y todos vosotros hijos del Altísimo, pero como los hombres moriréis, y como cualquiera de los príncipes caeréis. Levántate, Dios, juzga la tierra, porque tú heredarás todas las naciones.
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13: Gloria a Dios, muy buenas noches, saludos en el nombre de nuestro Señor y Salvador Jesucristo. Les saluda su hermano y amigo en Cristo, Randall Pineda, deseándoles la mejor de las noches y bendiciones para cada uno de los que ya están en sintonía y también para los que han de sumarse a la sintonía de esta programación en esta noche especial de este jueves, jueves de Pasión por las Almas, aquí a través de la radio de la Iglesia, Soldados de la Cruz de Cristo Radio. Estamos aquí transmitiendo por SC Radio Panamá y SC Radio Internacional. Saludos a todos los que ya están acompañándonos en esta preciosa noche. Bendiciones a cada uno de ustedes. Gracias por permitirnos llegar hasta sus hogares. También gracias a nuestra hermana Lea por la invitación a esta programación. Bueno, queremos empezar pidiendo disculpas, pues la semana pasada no pudimos transmitir. Tuvimos algunos contratiempos en el trabajo, algunos trabajos especiales, y no pudimos salir temprano para poder participar de la programación, pero gracias al Señor hoy ya estamos con otra programación más de Pasión por las Almas, aquí a través de Soldados de la Cruz de Cristo Radio. Damos gracias al Señor por la oportunidad que nos da en esta preciosa noche ya de este jueves. Primera noche, ya, primera programación de este mes de junio, sexto mes del año. Ya estamos llegando casi a la mitad de este año 2022. Gracias a la misericordia de nuestro Dios que nos permite, haciendo su voluntad, obedeciendo su palabra y compartiendo el mensaje de salvación, pues ese fue el mandato que dio nuestro Señor Jesucristo. Id y predicad el Evangelio a todos, y aquel que creyere, dice su palabra, será salvo, porque eso es lo importante, la salvación de nuestra alma. Bien, y mientras más se siguen sumando a la programación, vamos a hacer la pausa musical antes de venir con la oración por el programa. Con esta preciosa alabanza, nuestro Salvador, porque tenemos que dar a conocer al mundo que existe un Salvador que puede perdonar los pecados y que puede darte vida eterna.

Gloria sea nuestro, nuestro Salvador. Preciosa alabanza. Si es alabanzas a nuestro Rey y Salvador. Pues prometido mucho tiempo atrás, se cumplió esa promesa y nació el Salvador del mundo para darnos oportunidad de salvación y perdón de nuestros pecados. Gloria sea a nuestro Señor Jesucristo. Y ese es al cual debemos predicar, al que no escatimó su vida para dar oportunidad de salvación a toda criatura. Una vez más, bienvenidos a esta programación de Pasión por las Almas, aquí a través de Soldados de la Cruz de Cristo Radio, en este jueves, primer jueves de este mes de junio, ya entrando en el sexto mes de este año. Glorificado sea el nombre de nuestro Dios. Como no podemos hacer nada, ni pretendemos tampoco hacer nada sin la ayuda de nuestro Dios, vamos a presentarnos en oración, así que usted ahí en su lugar también puede, junto a nosotros, ahí acompañarnos en esta oración. Pero antes le invitamos para que aproveche antes de la oración y pueda compartir el enlace www.soldadosdelacruz.org/radio o www.soldadosdelacruz.org/radio Panamá, o también a través de las redes sociales, el Facebook Live, puede compartir el enlace para que muchos más puedan sumarse a la programación en esta noche y puedan recibir bendiciones de parte de nuestro Dios. Bien, ahora sí, vamos a tener entonces la oración por esta programación de esta noche, para que el Señor sea nuestra guía, nuestra dirección, nuestra ayuda en todo momento. Bendito Dios y Padre Celestial, ante tu presencia vengo una vez más, rogándote el perdón de mis pecados, de mis faltas y errores cometidos, dándote las gracias primeramente por la oportunidad que nos permites otro jueves más de estar participando de esta programación. Padre Santo, te damos gracias por cada hermano, por cada amigo que está en sintonía, por los que han de sumarse a la sintonía en esta noche, Dios del cielo. Gracias te damos porque nos das la salud, nos permite a mí la oportunidad de poder compartir. En esta noche, Dios del cielo, presentamos delante de ti todos los instrumentos, todos los dispositivos electrónicos, computadoras, mezcladores, los celulares que están utilizando también, computadores para sintonizar la radio, si es vía telefónica también, Dios del cielo, para que todo pueda fluir de la mejor manera, los servicios de internet, todo está delante de tu presencia, Padre amado. Rogamos que cada palabra, cada alabanza, el precioso mensaje que hemos de compartir en esta noche, todo sea de bendición para cada uno de nuestros hermanos y amigos. Rogamos que tu Espíritu Santo nos acompañe en esta programación. Te lo pedimos y te lo suplicamos todo en el nombre de tu Hijo amado Jesús. Amén.

Bien, estamos presentados ante nuestro Dios en oración, Dios del cielo, para que nos guíe y nos dirija en esta noche. Saludos también a nuestros hermanos que ya están reportando sintonía, nuestra hermana María Elena, allá en la Transísmica también. Bendiciones a nuestros hermanos ahí, nuestra hermana Delia Susana, todos los demás que nos están ya escribiendo a través del chat de Soldados de la Cruz de Cristo Radio. Y como decíamos, hay que dar a conocer al mundo que hay uno que vino a dar. Decíamos, hay que dar a conocer al mundo que hay uno que vino a darnos oportunidad de vida eterna y darnos salvación. Ese

Gloria a Dios, así es. Todos necesitamos amor que nunca falla, su gracia y compasión. Todos necesitamos perdón y esperanza de un Dios que salva. Y es que es así, tenemos un Dios que salva, el único Dios fiel y verdadero, que tiene amor para con todos nosotros. ¿Y por qué? Porque sabemos que puede tener amor para con todos nosotros, pues en su misma palabra nos dice de que Dios es amor. Y no somos merecedores de tanto amor que tiene por nosotros, pero Él nos ofrece su gracia de una manera gratuita. Su gracia, Él nos ofrece la salvación, nos ofrece su compasión, nos ofrece su perdón y nos ofrece la esperanza de una vida eterna. Solamente tenemos que creer en Él y en su palabra. Ahora, quizás pensamos de que ese creer es simplemente así, yo creo. Pero para poder demostrar que creemos en nuestro Dios, tenemos que ser obedientes a su palabra. Y es tanto el amor que tiene Jesucristo por cada uno de nosotros, que como dice esta alabanza, incluso ha movido montañas. Ha movido montañas para llevar ese evangelio hasta nosotros y que podamos llegar al conocimiento de su palabra. Podemos aceptarle en nuestras vidas y darnos esa oportunidad. A veces pensamos, y nos equivocamos, a veces pensamos que tenemos que venir perfectos, sin manchas, sin arrugas, sin ningún pecado, nada, para que el Señor nos reciba. Pero aún con nuestros errores, el Señor nos llama, pues sabe que somos imperfectos, pero quiere que nosotros corrijamos nuestros pasos y llevemos una vida que agrade, que a Él le agrade. Y nosotros, como siervos de Dios, debemos procurar que la luz de nuestro Señor brille en todo lugar, en todo pueblo, en toda nación. Que podamos llevar ese mensaje de esperanza a todas las almas que necesitan de nuestro Dios. Y es que gracias a ese sacrificio hecho por nuestro Señor Jesús allá en la cruz del Calvario, tenemos esa oportunidad. Cuánto amor, cuánto sufrir. A veces solamente pensamos en que, y mencionamos sí que nuestro Señor Jesús murió, pero cuánto sufrimiento tuvo que pasar en aquel momento, azotado. Incluso antes de esto, insultado, escupido, injuriado sin ninguna causa. Luego maltratado, azotado. Tener que llevar, después de haber sido azotado, esa cruz por todo ese camino hasta llegar allá al Gólgota. Ser crucificado y tener que morir de la peor manera, con la peor muerte que existía en aquellos tiempos. Y allá, desnudo, a la vista de todo el pueblo. Y todo por amor a ti y a mí. Por eso en su palabra dice que no es la sangre de los toros ni de los animales, aquellos que se sacrificaban, la que nos da perdón de pecados, sino aquella sangre preciosa del Señor Jesucristo derramada allá en la cruz del Calvario. Por eso la salvación se escribe con sangre.

Gloria a Dios. Así es la salvación. Se escribe con sangre y desde tiempos antiguos. Podemos ver en los relatos bíblicos lo importante que era la sangre en aquel momento, cuando vinieron aquellas plagas, aquel pueblo de Egipto, y vino esa última plaga de la muerte de los primogénitos. Dios mandó a Moisés a que pusieran una marca con sangre en cada uno de los hogares. ¿Para qué? Para que cuando el ángel pasara y viera esto, no tocara a los primogénitos en esa casa. Y podemos ver en la palabra de Dios que incluso aquellos varios egipcios que no creían en Jehová, cuando vieron esto, hey, yo también prefiero mejor porque no quiero que mi primogénito muera. Qué importante la sangre, que simbolizaba ese sacrificio de nuestro Señor Jesucristo en la cruz del Calvario para darnos esa oportunidad de salvación. Y como decíamos, a veces pensamos que tenemos que venir de una manera perfecta para poder entrar ante nuestro Señor. Pero no hay mejor día para tomar la decisión importante de seguir a nuestro Señor y aceptarle en nuestras vidas como nuestro Salvador que el presente. Porque el día de ayer ya pasó, no podemos volver a él. El de mañana no sabemos, no ha llegado. Pero el de hoy, el día de hoy, es un regalo de Dios, es un presente. Y el mejor regalo que el Señor te da hoy día es la salvación. No tienes que venir a él y aceptarle en tu corazón. Él te espera con los brazos abiertos. Hoy es el día, hoy es la oportunidad. ¿Sí? A veces predicamos a las personas, acércate, venga. Sí, pero el día es hoy, porque del futuro no sabemos. Está por venir, puede pasar, puede suceder. Es una incógnita, pero el día de hoy es un regalo, es un presente y lo estamos viviendo. Y es el día oportuno para aceptar al Señor.

Gloria a Dios, así es como lo decíamos. No importa de qué lengua, tribu o nación tú seas, el Señor te espera con los brazos abiertos. Hoy es ese día especial, hoy es el día oportuno para venir a nuestro Señor Jesucristo. Y que todas esas promesas se puedan hacer realidad en nuestras vidas. Lo importante de ese llamado que está haciendo nuestro Señor Jesucristo desde hace más de 2000 años y todavía sigue haciendo ese llamado, pues tiene grandes cosas preparadas para aquellos que están dispuestos a hacer su voluntad y obedecer su palabra. Porque no fue en vano. No fue en vano todo lo que nuestro Señor ha hecho. Pensando en nosotros, venir a nacer allá. Hoy en día nos preocupamos si queremos que nuestros hijos nazcan, en un donde hayan buenos doctores que puedan atenderlo y cualquier emergencia, puedan tener todas las cosas a mano, todos los instrumentos, todos los aparatos para tener el mejor cuidado que puedan tener nuestros pequeños cuando nacen. Sin embargo, nuestro Señor Jesucristo nació en aquel humilde lugar, en aquel, vamos a decirlo así, como un establo, con algunos quizás animales podrían haber ahí, no lo sabemos, en aquel humilde pesebre, allá, bajo una noche con una luna radiante, podemos decirlo así, una estrella que iluminaba el camino para aquellos que iban a llevar sus presentes a él. Siendo rey, nació en aquel lugar tan humilde, sin doctores, sin personas especializadas en partos. Allá vino a nacer nuestro Señor Jesucristo, de la manera quizás más incógnita ya. Crecer bajo el cuidado de un carpintero. Nada de palacios ni de lugares especiales. Se humilló a sí mismo para mostrarnos su gran amor y darnos esa oportunidad de salvación. Y cuando vemos esa gran humildad que tiene nuestro Dios, ¿cómo nosotros no también poder ser humildes y ver la gran necesidad que tiene el mundo de que el mensaje llegue hasta sus vidas? Porque muchos dicen que pueden creer en Dios, pero no conocen su palabra, no conocen lo que dicen las Sagradas Escrituras, no conocen todo los tesoros que nuestro Señor Jesucristo dejó plasmados en las Sagradas Escrituras para nuestro beneficio. Y como está escrito ya en San Juan 5:39, escudriñad las Escrituras porque a vosotros os parece que en ellas tenéis la vida eterna y ellas son las que dan testimonio de mí. Hablando de nuestro Señor Jesucristo en ese momento, son las que testifican de nuestro Señor Jesucristo. ¿Cómo vamos a poder creer en alguien que no conocemos? Pero la palabra de Dios testifica de nuestro Señor Jesucristo. Así que llegando al conocimiento de su palabra, llegamos al conocimiento de nuestro Señor Jesucristo y podemos encontrar esa oportunidad, porque nuestro Señor Jesús, Él salva. No importa las cosas que estén sucediendo en el mundo, hay alguien que siempre nos tiene presente en todo momento: nuestro Señor Jesucristo.

Así es, debemos ir y predicar. ¿Decirles qué? Cristo salva. Es un mandato de nuestro Señor Jesucristo. Ir y predicar el Evangelio a todos. Y como hemos dicho en otras ocasiones, a veces pensamos que necesitamos hacer una grande campaña, un gran movimiento con muchas personas para dar a conocer el mensaje de salvación. Pero no es necesario. Incluso con nuestra forma de vivir, podemos predicarles a las personas y pueden ver al Señor Jesucristo en nuestras vidas. El mejor ejemplo que podemos darles es a través de nuestra vida, nuestra forma de ser, nuestra forma de hablar. Se hace notoria. Me acuerdo de aquel pasaje cuando Pedro se introdujo allá para querer ver qué estaba pasando con el Señor Jesucristo. Y muchos le decían: tú pareces que eras de los que andabas con él, porque aún tu propio hablar lo delataba. Su forma de actuar, su forma de hablar lo delataba. Qué bonito es cuando las personas puedan ver a nuestro Señor Jesucristo. Y nosotros, a través de nuestra forma de ser, nuestra forma de hablar, allá en nuestro trabajo, en los lugares donde vamos, pueden ver que hay algo diferente. Aún así, de esa manera tan sencilla, podemos predicar el mensaje de nuestro Señor Jesucristo. No necesitamos de tantas cosas. Recuerdo también aquel pasaje cuando aquel profeta estaba allá en la cueva y comenzó a manifestarse el gran poder de nuestro Dios, un terremoto, un fuerte viento, en todas estas cosas. Sin embargo, la presencia del Señor llegó en un silbo apacible. No necesitan grandes cosas para que se pueda manifestar la grandeza de nuestro Dios. Pero debemos reconocer que tenemos un Dios de salvación. O decir nosotros mismos y reconocer: Dios de mi salvación.

0: Gloria a Dios. Qué bendición, qué privilegio. Gloria a Dios, aleluya. Poder tener un Dios que se preocupa por nosotros, un Dios que no escatimó nada para darnos esa oportunidad de salvación. Ese es nuestro Dios, ese merece toda la honra, toda la gloria, toda la alabanza. Bendiciones a todos los que están ahí en sintonía de esta programación en esta noche. Ya es tiempo oportuno para compartir con ustedes el mensaje que hemos escogido de nuestros archivos para traer a ustedes en esta noche. Queremos compartirlos ya en este momento para que usted también pueda recibir más de parte de nuestro Dios, ya no en canto, sino a través de un poderoso mensaje que queremos compartir con ustedes en la voz de una sierva del Señor, una joven que le gusta llevar el mensaje de salvación y enseñar de su palabra. Así que vamos a escuchar este mensaje en esta noche en la voz de nuestra hermana Loni Palacios. Un mensaje predicado ya hace un par de años atrás, pero que sigue teniendo ese toque especial para nuestras vidas. Así que vamos a escuchar este mensaje y después del mismo venimos con más de esta programación de Pasión por las Almas aquí a través de Soldados de la Cruz de Cristo Radio. Escuchemos el mensaje en esta noche.
1: Buenas noches, hermanos. Bendigo el nombre de Dios por esta oportunidad que me da de traer o compartir su palabra con ustedes. Les traigo un mensaje que sé que va a ser de bendición para ustedes y por eso le pido que lo escuchen con atención. El mensaje lleva por título: El Señor quiere salvarte. ¿Lo aceptas? Este mensaje lleva una pregunta muy importante. ¿Lo aceptas? La base bíblica que leímos hace un momento narra la historia de un hombre leproso que se acerca al Señor. Pero dice que primero fue Jesús quien descendió del monte. El Señor fue hasta donde estaba el leproso. Y el leproso, reconociendo el poder de Dios, le dice: Señor, ¿quieres sanarme? Y el Señor le dice: quiero, sé limpio. Asimismo, el Señor te dice hoy que Él quiere salvarte. Él quiere salvar tu vida. Hace más de 2000 años envió a su Hijo a morir en la cruz del Calvario por ti, por amor, porque amó tu alma. Y por amor entregó a su Hijo y murió de una forma muy cruel para que hoy pudiera ser salvo. Pero Él no lo hace arbitrariamente, sino que Él deja en tus manos esa decisión si tú quieres aceptar esa salvación que ya su Hijo hizo el sacrificio por ti. ¿Lo aceptas? El Señor desde el principio de la creación diseñó un plan perfecto para que todo el que creyera en su Hijo, en el nombre de Jesús, fuera salvo. Pero creer significa aceptar su voluntad, cumplir sus mandamientos. Dice en el libro de Éxodos, dice la palabra de Jesús, de Dios: si oyeres hoy mi voz y guardares mis mandamientos, yo seré Jehová tu sanador. Yo seré Jehová el que sana tus dolencias. Yo seré Jehová el que cubre todas tus necesidades. Yo seré tu salvador. Pero tienes que aceptarle. Él te está dando una oportunidad del día de hoy de acercarte a Él, de aceptar el llamado para que puedas ser salvo y cuando venga sus hijos en nubes de gloria, puedas entrar con Él a la gran cena y poder disfrutar de lo que el Señor tiene preparado para nosotros desde la fundación del mundo. Dice que Él fue a preparar moradas, no hechas de, de hombres, con manos de hombres, sino preparadas por el Padre Celestial, donde vamos a morar por la eternidad adorando el nombre del Señor. Pero te hace esta pregunta en esta noche: ¿quieres aceptar ese llamado para ser salvo? Quizás piensas que tu vida no tiene una razón de ser. Quizás piensas que los problemas que agobian tu alma no tienen una solución. Pero hoy quiero decirte que el Señor es la solución a esos problemas. El Señor es la solución a esa enfermedad que tienes. Si es una enfermedad penosa, no temas, el Señor tiene la solución. Así como sanó al leproso en la lectura que leyeron hace un momento, así como ha hecho muchos milagros a través de la historia, el Señor hoy día hace esos milagros. Solamente tienes que acercarte y pedirle al Señor en oración y Él va a contestar su súplica. Cuenta la Biblia que había un rey, su nombre era Ezequías. Le habían dicho que ya tenía que preparar su casa, su reinado, porque él iba a morir. Pero este rey se humilló ante Dios y le pidió que tuviera misericordia de él. Le dijo que se acordara de lo que había hecho y que había caminado en integridad delante de Dios. Y el profeta, a través del profeta Isaías, el Señor le dice que había escuchado su oración y sus súplicas, y sus lágrimas habían llegado delante de los pies del Señor. Y no solamente le concedió la vida, sino le dijo que le iba a conceder 15 años más. Entonces el Señor hoy te dice que si es enfermedad lo que queja tu vida, Él te puede sanar. Si son problemas económicos, él los puede suplir. Y si son problemas emocionales, depresión, lo que sea, Él puede sanarte, Él puede liberarte del estrés, de la depresión, de sentimientos que quizás alguien haya herido tu alma y aún conservas esos sentimientos de rencor, de ira, de odio. El Señor te puede liberar, solamente tienes que aceptarle. Recuerda la pregunta que el Señor te hace hoy: ¿aceptas? Él quiere salvar tu alma. ¿Lo aceptas? Que el Señor te bendiga.
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Así es. Salvación, camino angosto. Fue necesaria para nuestra redención. Y así es, nuestro Señor Jesucristo, Él quiere salvar tu alma. ¿Lo aceptas? Precioso mensaje que hemos escuchado en la voz de nuestra hermana en esta noche. Bien, y saludos a todos aquellos que nos están reportando su sintonía y mandando sus mensajes ahí en el chat de Soldados de la Cruz de Cristo Radio. Bien, ha sido una programación especial traída hasta ustedes gracias a nuestro Dios en esta preciosa noche. Ya estamos llegando a la parte final, pero no nos queremos despedirnos sin antes hacer una oración por cada uno de nuestros hermanos y amigos, fieles oyentes de esta emisora, que están siempre ahí pendientes a cada una de las programaciones. Y los invitamos a que se mantenga en sintonía, pues como hemos dicho en otras ocasiones, ya viene el fin de semana, vienen las programaciones desde nuestros diferentes templos. Programaciones especiales de consagración de Santo Sábado. No se pierda la mañana con Jesús desde nuestra congregación en Panamá Viejo. Y las demás programaciones a nivel internacional, las programaciones del fin de semana también, Escuela Sabática, Impacto Evangelístico y todas las demás programaciones que tiene nuestra radio. Bien, más vamos a tener esta oración antes de despedir esta programación. Ahí usted en su lugar puede inclinar su rostro, cerrar sus ojitos y acompañarnos en esta oración, dando gracias a nuestro Dios por todo lo que nos ha permitido participar en esta noche, de la forma tan especial que ha hablado a nuestras vidas y cómo nos ha fortalecido, nos ha consolado a través de cada punto que hemos tenido en esta noche. Oremos. Glorificado sea tu nombre en esta hora, Padre Celestial, Dios de amor y de misericordia. Una vez más me presento ante ti, reconociendo nuestras faltas y nuestros errores, rogándote que nos perdones, que nos limpies con tu sangre preciosa. Agradecido por tu mano buena que nos has permitido compartir una vez más a través de esta programación, Dios amado. Gracias te damos por esta oportunidad tan preciosa que nos has dado. Dios del cielo, rogamos una vez más por todos los que han estado acompañándonos en esta noche, Padre Celestial. Bendice sus vidas, ayúdales, Padre Celestial. Presentamos delante de ti este departamento, esta radio de tu iglesia, este departamento especial que se ha creado, Dios del cielo, de comunicaciones, por cada uno de los que labora en él, desde nuestra directora, nuestra hermana Esther, cada uno de los demás hermanos encargados en los diferentes países, Padre Celestial, cada uno de los encargados de programaciones, los que se dedican a preparar afiches promocionales, todas estas cosas que quizás no escuchamos sus nombres, no escuchamos sus voces, pero sí están ahí siempre presentes para compartir su talento para honra y gloria de tu nombre, Padre Celestial. Bendice a cada uno y ayuda a seguir trabajando. Y que muchos más puedan sumarse a esta labor tan especial, Padre Santo, de poder compartir el mensaje, Dios del cielo. Gracias te damos, te pedimos, Dios del cielo, por aquel amigo que ha estado en sintonía. Sabemos que ha recibido el toque tuyo en esta noche. Ayúdale a seguir adelante, buscando más de tu presencia. Que tú puedas, Padre mío, abrir su mente para que él pueda comprender tu verdad, puedan comprender tu palabra, Dios del cielo. Que tú le ayudes, Padre mío, no solo a ellos, sino también a sus familiares, Padre Celestial. Porque tú no tardas tu venida, como algunos lo tienen por tardanza, sino que tú esperas, estás esperando para que todos puedan proceder al arrepentimiento, puedan acercarse a tu presencia, Padre Celestial, para que todos puedan ser partícipes de esa salvación especial, de esa gracia que solo tú sabes dar. Delante de ti también presentamos a los enfermos, muchos enfermos por los que oramos cada día, Padre Celestial, para que tú pongas tu mano buena, tú hagas esa obra especial, así como lo hiciste en el pasado, lo sigues haciendo en el presente y lo seguirás haciendo en el futuro para demostrar tu poder y tu misericordia para con esta humanidad. Dios amado, rogamos, amado, que tú te acuerdes también de aquellos que están privados de libertad, que tu mensaje pueda llegar hasta el lugar donde ellos estén, Dios del cielo. Ten misericordia por cada uno. Fortalécenos, Padre Celestial. Permite que el resto de esta noche
podamos ser bendecidos por ti, que podamos tener un reposo especial, que mañana, día de preparación, todos podemos tener nuevas energías para prepararnos para ir a participar de este día especial, día que tú has preparado para tus hijos, para dedicarlo a ti, a alabar tu nombre, a glorificarte y tenerte presente, Padre Santo. Ten misericordia, Padre Celestial. Fortalécenos y ayúdanos cada día a ser mejores hijos delante de ti. Te rogamos, te lo pedimos todo en el nombre de nuestro amado Jesús. Amén. Sí. Gloria a Dios. Bueno, y de esta manera estamos llegando a la parte final de esta programación de Pasión por las Almas aquí a través de Soldados de la Cruz de Cristo Radio. Agradecido primeramente con nuestro Dios por la oportunidad y con cada uno de nuestros hermanos y amigos fieles oyentes de esta emisora a través de el Internet. Les invitamos a que se mantenga en sintonía de la programación de Soldados de la Cruz de Cristo Radio y se prepare también para el fin de semana. Muchos de dónde escoger. Internacional, Panamá, los canales de YouTube, de Facebook, usted puede participar de diferentes programaciones, pero sobre todo le invitamos a que si usted tiene la oportunidad de ir allá al templo, congregarse con nuestros hermanos, vaya, asista, congréguese y alabe el nombre de nuestro Dios. Si las circunstancias no los permiten, todavía en algunos lugares restricciones por la pandemia, entonces puede participar también de nuestros canales virtuales para que también pueda participar y no se pierda de glorificar el nombre de nuestro Dios. Ha sido un placer acompañarlos en esta noche. Nos despedimos de ustedes. Su hermano y amigo en Cristo, Randall Pineda, deseándoles lo mejor. Y los dejamos con esta preciosa alabanza de Un Corazón junto a Marcos Witt, Jesús Salva. Y será hasta las próximas programaciones que nos estaremos escuchando. Dios les

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Levanta tus manos conmigo y deja que el Espíritu Santo tome todo el control absoluto de tu vida.

Levanta las manos al cielo conmigo y repite: Señor, levanto mis manos, aunque no tenga fuerzas, aunque tenga mil problemas. Confiésalo con tus labios. Todo el mundo cantando conmigo.

Hoy quisiera que estuviera conmigo. 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

0: Salmo del mes de septiembre, Salmos 82. Dios se levanta en la reunión de los dioses, en medio de los dioses juzga. ¿Hasta cuándo juzgaréis injustamente y haréis acepción de personas con los impíos? Defended al débil y al huérfano, haced justicia al afligido y al menesteroso, librad al afligido y al necesitado, libradlo de manos de los impíos. No saben, no entienden, andan en tinieblas, tiemblan todos los cimientos de la tierra. Yo dije, vosotros sois Dios, y todos vosotros, hijos del Altísimo, pero como los hombres moriréis, y como cualquiera de los príncipes caeréis. Levántate, Dios, juzga la tierra, porque tú heredarás todas las naciones.
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Levanta las manos al cielo conmigo y repite: Señor, levanto mis manos, aunque no tenga fuerzas, aunque tenga mil problemas. Confiésalo con tus labios. Todo el mundo cantando conmigo.

Muy buenas tardes. El Señor Dios Todopoderoso les bendiga abundantemente. Gracias a Dios por esta preciosa oportunidad que nos concede una vez más de estar con nuestros hermanos a través de su emisora radial Soldados de la Cruz de Cristo Radio. A ver, vamos a ver cómo se escucha la transmisión en este día, si se escucha con eco, si no se escucha con eco. Allí me van expresando los hermanos para que nos vayan dando una mejor expectativa de cómo está funcionando la transmisión. Y queremos darle la bienvenida a nuestra hermana Elsa con nosotros presente, nuestra querida hermana Mayra Caballero, y así también nuestra querida Gladys Caprera está con nosotros también. ¿Cómo se oye, hermana Gladys? Nos dice que se escucha claro. Gracias, hermana. Bienvenida a nuestra querida hermana Mireya López desde Zephyr Hills con nosotros presente. Glorificamos a Dios por esta preciosa oportunidad que nos concede de estar con ustedes durante esta hora compartiendo las bondades de Dios a través de estos himnos que durante siglos, durante décadas, llevan gozo, aliento y fortaleza a las almas que se rinden a los pies al servicio del Señor. Vamos a presentarnos a Dios en oración. Querido Dios y Padre Santo, al invocar tu nombre en esta hora, te glorifico, alabo, exalto la grandeza de tu poder, porque solamente tú eres digno de toda honra, toda gloria y toda alabanza. Señor, Padre bueno, Príncipe de paz, perdónanos y enséñanos a perdonar. Concédenos la dicha, Señor, de caminar contigo hasta la eternidad, olvidando, dejando atrás todo peso de pecado y acercándonos a ti, que eres fuente viva. Ayúdanos, Señor, glorifícate en medio de tus hijos. Te presentamos este espacio, este tiempo, este programa radial. Permite que los hermanos que ya están con nosotros conectados puedan recibir bendición, edificación de tu mano buena, Señor. Permite que los aparatos puedan estar en excelente funcionamiento. Gracias por los países que ya están con nosotros conectados. Suplicamos que cada familia, cada hogar, cada niño, cada joven, cada anciano, cada enfermo, Señor, pueda recibir bendición de ti. Ayúdanos a ser agradecidos. Ayúdanos a caminar siempre a tu lado. Te lo suplicamos en el dulce nombre de tu Hijo amado, Cristo Jesús, Señor nuestro. Amén. Bueno, mis amados hermanos, para este día corresponde el himno número 41. ¿Y cuál es nuestra actitud al escuchar este himno? Contento estoy. ¿Y qué manera el autor de argumentar las razones por las cuales está contento, por las cuales tiene esa felicidad que el mundo no logra entender? Este himno lo vamos a escuchar en las versiones de nuestro hermano Raúl Orduña y también en la versión de nuestro hermano Daniel Luis. Recordemos todo este trabajo que se ha estado realizando con mucho esmero y mucho amor para fortalecimiento de la obra de Dios. Vamos a escuchar himno número 41, Contento estoy, en la voz de nuestro hermano Raúl Orduña.

Reseña del himno número 41. Contento estoy. El compositor del himno Contento estoy, en inglés Mansions Over the Hilltop, fue Ira Forrest Stanfield, 1914 a 1993. El señor Stanfield fue un conocido compositor de música gospel estadounidense de mediados del siglo XX. Como cantante evangelista, Stanfield viajó extensamente por los Estados Unidos y Canadá y alrededor del mundo a 40 países durante su carrera para predicar e interpretar su música. El traductor del himno fue Francisco Liévano. Como dice el título, este himno comunica el gozo y la esperanza que siente el creyente al poner su mirada en el cielo, en ese hogar preparado donde viviremos para siempre. Nuestro amoroso Señor ha prometido un lugar donde disfrutar de su eterna compañía. En el cielo hay amplio espacio para todos los que recibamos a Jesús como nuestro Señor y Salvador. Él lo prometió y lo cumplirá. En la casa de mi Padre muchas moradas hay. Si así no fuera, yo os lo hubiera dicho. Voy, pues, a preparar lugar para vosotros. San Juan 14:2. Aunque desconocemos los detalles o la descripción de esa morada, debemos regocijarnos, porque el mismo Jesús está haciendo los preparativos y será Él, nuestro Rey eterno, quien pasará la eternidad con nosotros. Anclados en esta esperanza, considerémonos peregrinos y advenedizos sobre la tierra. No pongamos nuestro corazón en nuestra casa terrenal, ni tampoco en la carencia de ella. La casa terrestre de nuestra habitación va a ser destruida, mas tenemos de Dios una no hecha de manos, eterna en los cielos. No solo nos regalará el Señor un cuerpo incorruptible cuando se deshaga el nuestro, sino que nos permitirá gozar de la mansión celestial que permanece para siempre. Miremos hacia adelante, hacia ese glorioso día, preparándonos para ello, porque todo aquel que tiene esta esperanza en Él se purifica a sí mismo. Que el dolor de las circunstancias difíciles que atravesamos no empañen el gozo de la salvación. Comencemos a experimentar la alegría de los redimidos.

unidos y hagamos nuestra la hermosa proclama de este precioso himno. Tengo en el cielo un hogar preparado, do para siempre yo viviré, y un día pronto veré a mi Cristo, y en calles de oro caminaré. Amén.

Precioso. ¿Qué les parece este himno? ¿Qué les pareció la reseña? ¿Cuántas moradas el Señor está preparando para los que estamos aquí escuchando, para los que estamos anhelando ese cielo nuevo y esa tierra nueva? Vamos a escuchar ahora el himno.

Bueno, ¿qué les parece este hermoso himno? Hay razones para estar contentos. Hay razones para vivir realmente agradecidos con Dios por esta preciosa oportunidad que nos concede. Y hay algo que quisiera compartirles. Cuando Jehová de los ejércitos, con todo y su poder, direccionó al pueblo de Israel a través del desierto para conducirlos a la tierra prometida, hubo algo que el pueblo no valoró y fue disfrutar el trayecto de esa tierra. Es decir, ese tiempo que durante su travesía por el desierto debía tomar, eran 40 días. En 40 días estaba estipulado que toda esa hueste de personas, que toda esa cantidad de personas llegarían a la tierra prometida. Los que hemos escuchado la historia o hemos leído la palabra de Dios, nos damos cuenta la razón por la cual duraron, se transformó esos 40 días en 40 años. ¿Y saben por qué? Porque el pueblo no disfrutó la compañía de su Dios durante esa trayectoria. No disfrutó el saber que el Señor Todopoderoso, con su majestad, con su poder, con su brazo fuerte, era el que estaba conduciéndolos a través de esas candentes arenas, disfrutando en el día de la sombra de su presencia y en la noche del calor que ofrecía esa columna de fuego. Y muchas veces nos pasa, y lejos de compartir y disfrutar ese tiempo de trayectoria, empezamos a caer en las quejas, en los lamentos, en las murmuraciones. Y no estamos muy lejos de lo que hicieron los israelitas en el desierto. Este compositor se inspiró con estas hermosas estrofas al manifestar una preciosa decisión, el saber que aquí en la tierra no tenía casa, no tenía riquezas, porque su mayor riqueza, su mejor hogar está aguardándolo con Jesús en la eternidad. Y esto a nosotros nos debe animar, motivar, recordar lo maravilloso que es Dios y que durante este tiempo que estamos acá, como en un desierto donde quizás muchas cosas amenazan nuestra fe, podamos abrazar la promesa del Señor que nos ha dicho que no nos dejaría, huérfanos, que enviaría al Consolador para que nos dé esa asistencia divina de poder atravesar este desierto, recordando que nos espera una hermosa patria celestial. Cuando estaban apedreando al mártir Esteban, él, lejos de sentir enojo, de sentir odio por aquellos opresores, por aquellos hombres que le calumniaron, estaba gozoso. ¿Y qué fue lo último que pudo ver sus ojos? El cielo abierto y al Padre allí en su trono, y al lado de su Padre, a la diestra, está sentado Jesucristo. ¡Qué felicidad! ¡Qué gozo pudo manifestar este hombre al contemplar ya materializada esa promesa, que estaría después de dormir en los regazos del Señor, ese de despertarse ante su divina presencia? Hay muchas razones para estar contentos, hay muchas razones para que ese gozo no sea parte de nuestras vidas, hay muchas razones para saber que en la eternidad hay algo maravilloso que está aguardando. Y recordemos que lo que nosotros hagamos en nuestra vida durante este peregrinaje va a repercutir en la eternidad, lo que hagamos o dejemos de hacer. Entonces, mis amados hermanos, vamos a compartir un hermoso espacio para estas hermosas estrofas que están acá. ¿Qué es lo que no le cuadra, hermano Job? ¡Oh, apareció el hermano Job! Bienvenido, nuestro querido hermano Job.
Vamos a hacer una breve pausa para saludar a todos los hermanos que ya están con nosotros. Nuestra querida hermana Mireya, muy puntual con nosotros. Nuestra querida hermana Lila, desde Colombia. Nuestro querido hermano Nelson Baire, que está con nosotros trabajando, pero está escuchando. Gracias, hermano Nelson, por su apoyo. Nuestra querida hermana Trudis Castañeda, que está conectada puntual con nosotros. Nuestra querida Keilita, con nosotros desde Holiday con nosotros. Y nuestra querida Cachita, que ya está con nosotros, extrañaba que no había visto West Palm Beach conectada, pero ya está con nosotros nuestra querida Cachita. Y bueno, nuestra querida hermana Ligny Silverio nos acaba de añadir al chat de la Internacional a nuestro querido hermano Carlos Webster. Él es un hermano de la iglesia, miembro de la iglesia, que está viviendo en Ohio, creo que es Ohio, y va a estar con nosotros también disfrutando de cada programación. Y bueno, nuestro querido hermano Job nos dice que hay algo que no le cuadra. ¿Qué es algo que no cuadra, hermano Job? ¿Qué está haciendo? ¿Qué está pensando? Manifiéstese. Nuestra querida hermana Maribel Fife también con nosotros, y nuestra querida hermana María Wilson con nosotros también está presente. Bueno, saludamos también en el chat de la Radio Panamá a nuestra querida hermana Iris desde Nicaragua, nuestra querida hermana Silvia Kiel desde Concepción Bugaba, la hermosa tierra chiricana, hermosa patria. Bueno, nosotros decimos patria, pero es que los chiricanos pareciera que estuvieran una patria independiente de Panamá, pero es una hermosa provincia. Gracias por estar con nosotros, nuestra querida hermana Argelis Santana también con nosotros escribiendo. Y bueno, vamos entonces a compartir este hermoso himno que nos motiva y nos hace recordar las grandes promesas que están escritas en la palabra de Dios, hermanos, y es de las pocas profecías que están por cumplirse. Esa herencia incorruptible, esa patria del alma. Lo de los 40 días del viaje, bueno, eran 40 días que ellos iban a tener, que les había dicho el Señor, y por haber caído en la murmuración cuando los espías llegaron y dieron el reporte y comenzaron a quejarse los israelitas y a decir que ellos iban a ser destruidos por esos gigantes que ante la presencia de ellos se veían como unas langostas. Entonces Jehová castigó aquellos 10 hombres de los 12 espías por haber llenado de dudas al pueblo. Y añadió por cada día un año. Y eso lo explica la palabra de Dios. Eran 40 días que el Señor había determinado y bueno, les asignó 40 años. Hasta que muriera el último de esa generación que no entrarían a la herencia de la Canaán prometida, de la hermosa patria que el Señor les había preparado para su pueblo. Y lamentablemente, de toda esta generación, quedaron postrados en el desierto. No pudieron disfrutar de esa herencia. Solamente estos dos valientes hombres, Josué, hijo de Nun, cuyo nombre era Oseas, pero Moisés se lo cambió a Josué, y aquel hermano valiente llamado Caleb. Estos dos hombres fueron los únicos que pudieron pisar la tierra prometida, que pudieron disfrutar de esas promesas que escucharon y abrazaron. Hermanos, el Señor no busca cantidad, el Señor busca esa calidad. ¿Cuántos hombres murieron en el desierto? ¿Cuántos perdieron la fe, cayeron en la murmuración, en el descontento y todos perecieron? Qué triste situación. ¿Ustedes creen que nosotros escaparemos a la justicia de Dios? ¿Ustedes creen que nosotros somos mejores que ellos? ¿Ustedes creen que el Señor no cumple su promesa? El Señor es fiel. El Señor no muda, no cambia. En Él no hay sombra de variación. Así que, mis amados hermanos, hay mucho, mucho que valorar de lo que Dios ha hecho en nuestras vidas y demostrárselo de una manera real, de una manera palpable.
Y bueno, le queremos dar la bienvenida a los hermanos que están en conexión desde la señal de Panamá. Tenemos hermanos desde Capilla Wesley, desde Washington, D.C., otras ciudades que no nos dice el nombre, desde Fuerte Washington también. Tenemos conexiones desde Ciudad de Panamá, desde Managua, Nicaragua, y Bogotá, Colombia, con nosotros presente. Gracias a los hermanos que están desde Colón, en Estados Unidos, desde Bridgewater y desde Dallas con nosotros también. Hermanos desde Estados Unidos, desde Nicaragua, desde Panamá, desde Colombia, desde Alemania, a través de la ciudad de Falkenstein con nosotros. Gracias a los hermanos que desde Alemania escuchan fielmente cada programación. Y nuestros hermanos desde Colombia, Cartagena, con nosotros están presentes. Gracias a cada uno de nuestros hermanos. Estos son algunos que nos permite ver este sistema. Sabemos que hay otros que no se pueden ver. Tenemos hermanos también desde Jacksonville con nuestra querida hermana María Victoria Wilson. Hermanos desde Miami, desde West Palm Beach. Ah, y ahí sale ya West Palm Beach, desde Las Vegas y desde México, de la hermosa tierra de Yucatán, Mérida, con nosotros también presente. Gracias a cada uno de nuestros hermanos. Y bueno, extrañábamos la sintonía de nuestro hermano Hope. Él estaba escuchando, pero no podía escribir. Así que nos dice la hermana Lila, que está desde Montería, Córdoba, Colombia, con nosotros también presente. Vamos a compartir entonces este hermoso himno, estas estrofas que nos recuerdan y nos animan a poner nuestra vista en lo que es eterno. Nos dice el himno número 41. Hermana Trudis, ¿cómo se escucha? ¿No se escucha con ecos ahora? Mi esposo estuvo arreglando algunos detallitos y esperemos que suene mejor. Si escuchan algunos ruidos, les voy a confesar, es que mi esposo es soldador y está haciendo unos trabajos y a veces está soldando, a veces está haciendo algunos ruidos porque usa algunas maquinarias y bueno, perdonen, dispensen esos pequeños soniditos. Nos dice el himno número 41, titulado Contento estoy, sin hogar en el mundo. Muy poco de oro me bastará, mas en el cielo, do viven los santos, mansión gloriosa me espera allá. El himno 41 evoca la hermosa experiencia de reconocer que en este mundo nada trajimos a este mundo y nada nos vamos a llevar. Dice el escritor, o al menos se inspira el escritor al expresar que no tiene hogar. No tiene hogar en el mundo. Un poco de oro le bastará. A ver, si hacemos una encuesta, ¿quién en la actualidad tiene oro? Muy pocos, ¿verdad? Poseen este valioso metal. Sin embargo, la riqueza mayor que puede poseer un alma es la verdad suprema de la palabra de Dios. Es más lo que enriquece, lo que agrada y lo que puede abordar la felicidad de un ser humano al reconocer la grandeza de las promesas de Dios. En el cielo do viven los santos. ¿Por qué? Porque nos enseña la palabra de Dios que nada inmundo heredará, nada que esté contaminado, nada de lo que está sucio entrará en la patria del alma. Mansión gloriosa me espera allá. ¿Y qué podemos decir en la referencia de este hermoso himno? Gracias, hermana Keila, que se escucha bien, gracias a Dios. Estuve hablando con mi esposo y allí estuvo haciendo algunos ajustes porque él es el que se encarga de la parte técnica, montar, hacer. Yo me encargo de la parte más sencillita. Él siempre detrás del telón. Así que gracias a Dios, allí me asiste bastante. Soy muy torpe en la tecnología, lo reconozco. No me adapto muy bien a la tecnología y mi esposo me ayuda bastante, realmente bastante con esto. Nos dice este hermoso himno que esa mansión gloriosa nos espera allá. En estos últimos años que han transcurrido varios movimientos fuertes de migración, donde las personas tienen
bastantes limitaciones y son devastadas por sistemas de gobiernos que hacen la vida en ciertos países tortuoso. Y esto, por supuesto, la misma naturaleza, los mismos animales, cuando se ven amenazados en un hábitat donde no consiguen agua, donde no consiguen alimento, se ven en la obligación de emigrar. Y los seres humanos no estamos exentos de esto. ¿A dónde emigramos? ¿Qué lugares escogemos? Hacemos una lista de lugares que sean los mejores para que podamos tener una vida digna. Si la naturaleza, si el sistema de adaptación, sobrevivencia nos impulsa, nos empuja a salir de nuestra tierra, muchos de los lugares donde nacimos, a dejar quizás algunas propiedades para resguardar la integridad, la vida y la unión familiar, se hace. Muchas veces se vende todo lo que se tiene en ese lugar para poder adquirir los medios con los cuales nos podamos desplazar al lugar que pueda ofrecer mayor comodidad. Y sabemos, y ustedes entienden, cuánto sacrificio muchas personas, y por hacerles un breve resumen, cuántos migrantes murieron en la selva del Darién, sabiendo que estaban expuestos a múltiples peligros, no solamente por la naturaleza y por el cuadro que da ese lugar, sino por la maldad humana, pues sabemos que en esos lugares operan guerrillas que no andan con cuento para matar, violar, secuestrar, hacer cuanta cosa. Sin embargo, muchas personas decidieron tomar el riesgo y lo atravesaron para llegar a un país que ofrece mayores posibilidades, mejor estilo de vida. ¿A dónde quiero llegar, hermanos? Si nosotros, los seres humanos con nuestra poca capacidad, sacrificamos tanto por obtener algo material y que es perecedero, contimas, nosotros, conocedores de la palabra de Dios, hacemos lo posible, porque lo imposible lo hace Dios, para entonces tener acceso a la mejor patria, a la ciudadanía celestial. No sé si me hago entender. Muchos carecen de ese sentido y piensan que cuando la persona muere, hasta allí llega todo. Y escuchaba el debate de un pastor con una periodista al decirle la periodista a este pastor: ¿qué pasa si todo lo que está escrito en la Biblia de la resurrección, de la vida eterna con Cristo después de la muerte fuera mentira? ¿Y no existiera en realidad tal recompensa? A lo que el pastor le argumentó: mira, si eso, poniendo un tal caso que fuera mentira, pero estamos hablando de lo que la palabra de Dios nos revela a través de la Sagrada Escritura. Si eso fuera mentira, no pasa nada. ¿Por qué? Porque viviste una vida sana en el mundo, no tenías vicio, no le hacías daño a nadie, amaste a Dios, serviste a tu comunidad, serviste a tu prójimo, tuviste una vida pía. Ok, moriste, no pasó nada, no resucitó, pasaron las generaciones y nunca vino Cristo, nunca llegó tal recompensa, no pasa nada. Pero el pastor le argumentó: ahora, ¿sabes qué sería triste? Que tú te confiaras en que no existe tal recompensa, en que no hay ningún cielo nuevo ni tierra nueva, y mueras. Y cuando venga la parte de tu recompensa, te encuentres absolutamente perdida en el castigo eterno, donde el gusano nunca muere y la llama nunca se apaga. Así que hasta por lógica es mejor creer a las promesas de Dios. ¿Por qué? Porque el cristiano no perdió nada, no perdió nada. Pero si el incrédulo, por su ignorancia o por su triste manera de pensar, da la espalda a tales promesas, y es verdad,
¿Qué le repara la eternidad? Hermanos, esto no es relajo, esto es seriedad, esto es vida eterna o condenación eterna. ¿Y saben desde cuándo comenzó el fin de la humanidad? Desde que Cristo pisó la tierra. Así que tenemos la evidencia certera de que existe la vida eterna, porque Cristo vivió, murió y resucitó. Y hoy por hoy está a la diestra del Padre, preparando moradas para ti y para mí. Así que, hermanos, no podemos entumecer nuestra mente y fingir que no pasa nada, que como los demás tienen una vida normal, trabajan, viven cómodo, tranquilo y total, comamos y bebamos que mañana moriremos. Ya todo está. Después que muera, pues ya me comen los gusanos y ya. Muerto el hoy, muerto el perro, se acabó la rabia, como dice un refrán. No es así, hermanos. Seamos diligentes, seamos cuidadosos. Y recordemos que tenemos en el cielo un hogar preparado donde siempre viviremos. ¿Y saben qué? Lo dice el coro de este hermoso himno. Un día pronto veré a mi Cristo. ¿Y quiénes no quieren caminar por esas calles de oro? Porque es una promesa que está plasmada en la palabra de Dios. Es una gran realidad. Exactamente, dice el hermano Job, que fue Alejandro Bullón. Sí, vi esa entrevista con el pastor Alejandro Bullón y me encantó. Y es una gran realidad, hasta por lógica es mejor servirle a Dios, es mucho mejor. Yo recuerdo que cuando niña yo le decía, porque siempre yo crecí en los atrios de la iglesia, mi mamá fue miembro y yo siempre participaba de las escuelas sabáticas, participaba de las competencias bíblicas, daba mis narraciones, pues siempre estuve en este ambiente. Y yo le decía a mi papá le decía a mi papá, y cuando se acabe el mundo, porque mi papá era alcohólico, él bebía mucho y fumaba mucho. Hasta el año 2000 que tuvo dos infartos y de allí dejó de beber y de fumar. Pero nunca aceptó a Cristo como tal. O sea, de decir que no, él nunca. Yo le decía, papá, y cuando se acabe el mundo, ¿qué se va a acabar el mundo si las mujeres nunca van a dejar de parir? O sea, en su razonamiento, nunca iba a faltar el ser humano porque las mujeres nunca iban a dejar de parir. Y yo pues trataba de compartirle siempre desde niña eso que nos enseña la palabra de Dios, que vendrá el fin del mundo, vendrá la recompensa para aquellos que han mantenido su fe intacta en el Señor, pero también un castigo para aquellos que desmedidamente, sin ningún remordimiento, dieron la espalda. Y uno dirá, bueno, pero ¿cómo va a ser el Señor con aquellos que nunca conocieron de sus mandamientos, de su verdad? Porque sí, hay ejemplos. Los pobladores de estas tierras eran indígenas que adoraban a todo lo creado por Dios, el sol, la lluvia, el maíz, era su principal alimento y lo veneraban y todas estas cosas. Uno dice, pero ¿cómo Dios va a ser? Dios es sabio y sabes, es perfecto. Dios juzgará a cada uno conforme a sus hechos. Aquel que sin ley pecó, pues sin ley será juzgado. Entonces, además, el juicio pertenece a Dios. Ya nosotros, una vez que a nuestros oídos ha llegado esta hermosa promesa, esta gloriosa invitación, necesitamos estar presentes a esa vida que Dios quiere que nosotros tengamos. Hermanos, les voy a hacer una pregunta. ¿Quiénes son los principales beneficiados en vivir la voluntad de Dios? En apartarnos del mal, en abrazar sus mandamientos, en hacerlos vivos en nuestras vidas. ¿Quiénes son los principales beneficiados? Analice usted. ¿Quién es el principal beneficiado que usted no robe? ¿Quién es el principal beneficiado que usted no mate? ¿Quién es el principal beneficiado que usted no adultere? Que usted no hable mal, que no hable mentira, que usted no esté codiciando, que usted se deleite en el día del Señor, que usted honre a Dios con toda su sustancia. ¿Quién es el principal beneficiado? Saquemos la conclusión. El principal beneficiado de hacer todas estas obras, que es la voluntad de Dios en nuestra vida, somos nosotros mismos.
Dios no deja de ser Dios porque usted no guarde los mandamientos. Dios siempre seguirá siendo Dios por toda la eternidad. Ahora, usted no será hijo de Dios si usted no fortalece su vida a través de la voluntad de Dios en sus vidas. Entonces, seamos sabios, seamos entendidos. Qué triste que el Señor Jesús tuvo que usar el ejemplo de una nación pagana. Jesucristo trajo a la memoria que una ciudad que no conocía su mano derecha y su mano izquierda, así lo dice la palabra de Dios, así lo revela, se arrepintió, cayó humillada en polvo, en cilicio, en ceniza, ayunó, oró, se despojó de esa crueldad y esa maldad, de esa rapiña que había en sus manos, solamente con una sentencia. De aquí a 40 días, Nínive será destruida. Jonás no llegó con una predicación de amor de Dios a esta ciudad. Jonás no le dijo, el Señor es misericordioso, los va a perdonar si ustedes. No, la sentencia fue clara. De aquí a 40 días, ¿qué predicación? Y ellos creyeron. ¿Saben por qué? Porque ellos vieron la maldad en su corazón y entendieron que sí, que ellos eran merecedores de dicha sentencia, que ellos eran reos de muerte. Ellos no se justificaron. Ellos entendieron que efectivamente su vida merecía recibir el castigo de la muerte. Sin embargo, abordaron un punto precioso. El reconocimiento, la humillación, la rendición de la voluntad a Dios. Y qué manera el Señor de deleitarse perdonando a aquellos que no confían en sus obras, sino que confían en la grandeza de la palabra de Dios. Ellos confiaron y Jesucristo lo trajo a la memoria. Esta generación, ¿Qué iba a decir? Y estaba hablándole a quiénes, al pueblo de Israel. Le estaba hablando al pueblo de Israel. Cuando Jesucristo le dijo, los hombres de Nínive se levantarán contra esta generación. Porque a la voz de Jonás creyeron. Ellos creyeron al Dios que Jonás comunicó. Pero Israel tuvo al Hijo. Vieron señales. Jonás no llegó a levantar un paralítico. Jonás no llegó a poner las manos por un leproso y fueran sanados. Jonás no llegó a multiplicar panes, peces. Jonás no llegó a hacer estas señales. Y miren lo que pasó. Jesús trajo a la memoria esta acción de este pueblo. ¿Por qué? Porque sabía que este pueblo, el pueblo de Israel estaba duro. Su corazón estaba entumecido. Entonces, todo esto es para nuestra corrección. Es para que recordemos que hay unas promesas preciosas, que muchas se han cumplido y otras están por cumplirse, pero la mejor parte está por llegar. No quedes fuera de esta invitación. Gózate recordando que ya no hay razones para estar triste porque no estamos desamparados. Vamos rumbo al cielo, a esa mansión. Recordemos que somos peregrinos en este mundo y estamos buscando esa gloriosa morada en Sion. ¿Qué manera de transcribir el anhelo del alma? Vamos rumbo a esa morada. ¡Qué gozoso! ¿Cuántos estamos gozosos esperando ese día cuando veamos en las nubes llegar a Jesús? ¿Cuántos? ¿Cuántos estamos gozosos? ¿Cuántos elevamos nuestra oración a Dios en toda hora y le decimos, Señor, ven, ven pronto, Señor, quiero que vengas, Señor, estoy listo? ¿Cuántos decimos como la novia, ven, Señor Jesús? ¿Cuántos estamos dispuestos a hacer esas oraciones diarias? ¿Cuántos? Esto es para nosotros, hermanos. Para que nosotros recordemos
que ese gozo debe estar de una manera perenne en nuestras vidas. ¡Qué alegre día allí en la tierra bendita! ¡Adoraré a mi Cristo allá! Es maravilloso. Estas promesas, ¿cuántos estamos preparándonos para ese encuentro con nuestro amado Salvador? Cuando lo podemos ver, cuando lo podamos ver cara a cara, cuando podamos postrarnos ante sus pies y agradecerle porque pagó el más alto costo por redención de nuestras almas. ¿Cuántos estamos preparándonos? ¿Cuántos estamos despojándonos de esas vestiduras viles para permitir que nos vista el gran Rey con esas ropas reales, como lo que Él quiere hacer en nosotros, príncipes y princesas? Hermanos, estas son promesas que deben cada día alimentar nuestra fe, cada día deben de sostenernos en medio de la adversidad y saber que un día cerraremos los ojos y que nada de lo que vimos en esta tierra va a permanecer. Nada de esto. Por muy linda casa que tengas, por muy hermoso vehículo que manejes, por muy esbelto cuerpo que hayas invertido por tenerlo, nada de eso te vas a llevar. Nada de eso te vas a llevar. Pero el gozo, la satisfacción, el sello que te habilita como heredero, coheredero del Señor, hermanos, esta es la más grande riqueza que podamos tener en esta travesía por el mundo. Así que, hermanos, así es, nos dice el hermano Nelson. Hace muchos años miré un programa en el que un hombre que se decía ser ateo, pero que aún ayudaba a una iglesia monetariamente para construir iglesia, cuando alguien le preguntó del por qué lo hacía siendo ateo, su respuesta fue: por si acaso y esté equivocado. Oh, hombre prevenido. Hasta un ateo necesita de Dios para negarlo. ¿Verdad que sí? Hasta un ateo necesita de Dios. ¿Qué les puedo decir? Y así nos dice el hermano. El hermano Job nos dice: lo sorprendente con Jonás es que fue un solo mensaje. Bastó uno nada más. Pregonó. Pregonó ese mensaje. Hermanos, pero Jonás no llegó. No llegó a levantar un muerto. No lo llegó a hacer. Jonás no llegó a sanar leprosos. Cristo vino y lo hizo. Y aún con todo lo que el Señor presentó en esos años de ministerio, la gente le seguía pidiendo señales. ¿Ustedes creen que eso es lógico? Queremos señales. Queremos ver señales. ¿Qué más señal que lo que estaba viendo este pueblo? ¿Qué más señal? Y Jesucristo lo expresó de una manera muy transparente. Miren, cuando Él presentó la parábola de Lázaro y el rico cuando estaba en el tormento eterno, le dice a Abraham, esto está en la parábola, este es en el Evangelio de San Lucas, dice: Señor, permite que Lázaro venga y moje mi lengua. Y le dice: no. Porque tú en la tierra tuviste riquezas, abundancia, y Lázaro no. Y aquí está la recompensa de ambos. Aquí está, Lázaro ya vive plenamente en el seno de Abraham y tú estás aquí en el tormento. Ah, bueno, permíteme ir a mi casa porque tengo unos hermanos para decirles de este lugar y así ellos no vengan a este lugar de tormento. ¿Y cuál fue la respuesta del padre Abraham? No. Ah, tienen a Moisés y tienen a los profetas. Ahí está, que escuchen. Porque si no escuchan ni a Moisés ni a los profetas, tampoco se los va a persuadir que venga uno de la muerte y les diga lo que pasa acá. Estoy parafraseando más o menos el contexto de la parábola. Lo que quiero decir es esto: si no se dieron cuenta que vino Jesús, murió, estuvo en la tumba durante 3 días, resucitó, no van a creer en nada. Moisés, a los profetas tienen, que los escuchen a ellos. En pocas palabras,
lo que está escrito, la palabra de Dios, te debe convencer. Si no te convence eso, ni que haya un muerto y haya resucitado, lo van a creer. Y así ha pasado. No han creído a lo sencillo de la palabra de Dios. Vino Cristo, murió, resucitó y está a la diestra del Padre y siguen queriendo estar en ignorancia. Sencillamente, el que quiere vivir eternamente feliz, hay un camino, hay un solo camino, y ese se llama Jesucristo. Entonces tenemos razones para expresar con gozo, con gratitud, lo que este autor plasmó en estas estrofas. Un día pronto veré a mi Cristo. Esa es la más completa felicidad que todo creyente debe anhelar. Entonces, mis amados, esto es maravilloso. Qué triste y qué doloroso es que la gente viva como que si nunca fuera a morir. Qué triste. Y saben qué desgarra más el alma. No sé a ustedes, pero yo lo he sentido demasiado. Me da tanto dolor contemplar un niño, una niña, un jovencito que desde sus temprana edad tuvo firme ese deseo de servir a Dios, ser ungido, estar lleno de dones, y que en determinado tiempo de su vida lo veas en el mundo como que si nunca hubiera conocido de Cristo. Eso desgarra el alma. Eso da dolor. Lo ves con una vida tan vacía, tan desordenada. Digo, Señor, qué triste. Qué triste. Y podemos entonces contemplar un poquito lo que expresó el apóstol Pedro al decir, mejor le hubiese sido no haber conocido a Dios, que después de haberlo conocido, haber puesto la mirada atrás. Hermanos, Dios quiere que cada uno de nosotros estemos con Él. Él sigue creyendo en la humanidad. Él sigue esperando ese cambio, esa aceptación, esa felicidad que solamente en Él podemos contemplar. Entonces, hay muchas razones para seguir abrazando estas promesas, porque si ya se han cumplido más del 70% de las profecías, hermanos, vamos por buen camino. Falta poco entonces. Así que nos dice nuestra querida hermana Keilita, es cierto, nada nos vamos a llevar de este mundo, absolutamente nada. Y lo hemos dicho en forma de broma, pero hermanos, ni la ropa con que nos van a enterrar vamos a escogerla nosotros, ni eso. Así que estamos definitivamente, tomemos la más sabia decisión, servirle a Dios por convicción. Nos dice el hermano Job que las escrituras dicen que nuestras obras seguirán con nosotros y ellas van a determinar la vida eterna con alegría o con llanto o dolor. Precisamente es lo que habíamos expresado, que lo que hagamos en la tierra repercutirá en la eternidad, bien sea para redención o condenación. Lo que hagamos en la tierra o dejemos de hacer. Porque recordemos que el pecado está en aquel que sabe hacer lo bueno y no lo hace. Ahí dice que hay mucho, sí, está muy duro el metal, sí. Hay muchos que añoran tener pertenencias terrenales y se olvidan de Dios de tanto trabajo y afán, pero la mejor añoranza es llegar a la patria del ama, que es el mejor tesoro. Sí, y de hecho Cristo, preocupado también por eso, expresó esta parábola de aquel hombre rico que había cosechado gran cantidad en sus graneros. Y él dijo, bueno, ahora sí, voy a hacer los graneros más grandes y voy a decirle a mi alma, gózate, gózate alma, porque aquí estás listo. Y qué triste sentencia, ¿verdad? Necio, esta noche vuelven a pedir tu alma. Y lo que has guardado, ¿para quién será? Miren cómo el Señor se preocupó en darnos ejemplos para que no caigamos en errores absurdos. No sabemos
a la final, después de todo lo que te esforzaste, ¿a dónde va a parar tu riqueza? Porque en el ataúd estamos seguros que no te lo vas a llevar. Y si fuera así como hicieron los faraones, que cuando morían les entregaban allí todas sus pertenencias de gran valor para que en el más allá lo valoraran. Fíjense quiénes lo han descubierto hace pocos siglos y han aprovechado esas riquezas. Los faraones no. Así que, ¿qué es eso? Es triste, pero es una gran realidad. Es una gran realidad. Bueno, mis amados hermanos, estamos llegando ya al final de esta programación. Perdonen los ruidos de trabajo de mi esposo. Pero bueno, él está desde temprano trabajando en un proyecto que está haciendo un food truck. Dicen así en inglés, un food truck. Y ha estado bastante ocupado en eso, trabajando. Y le está quedando bonito. Cuando termine la obra, se los voy a enseñar para que vean cómo queda ese proyecto. Gracias a cada uno de nuestros hermanos por haber compartido esta hora con nosotros. Agradecemos su asistencia. Agradecemos ese apoyo que cada día dan a cada una de las programaciones. Sumamente agradecida por el tiempo brindado. Hermano Job, ¿está listo para la pachanga? Oigan, hoy conté 5 cumpleañeros. 5. ¡Wow! Y entre eso, a la hermana que cumple 100 años con 2 más. Nuestra hermana Zenaida Rodríguez. Usted sabe lo que son 1 siglo con 2 añitos más. Y recordemos que también para el 23 de noviembre cumple 100 años nuestro hermano Disnardo Pérez. ¡Oh! Hermanos, los juntamos a la hermana Zenaida y al hermano Disnardo y ya tendremos 200 años con ellos. ¡Oh! ¡Qué tremendo! ¡Qué manera, Dios, de honrar la vida de estos siervos al extenderle 1 siglo y una ñapita más! No está fácil. Van a venderlo. Así es, hermanos. Vamos a vender los panes, las arepas y todo eso. Es súper espectacular. Un food cart. Bueno, es un... Bueno, le llaman food truck. Creo que es así, ¿no? Bueno, ahí se lo vamos a ir enseñando cuando esté ese hermoso proyecto. Y sí, vamos a vender panes, vamos a vender arepas, vamos a vender varias delicias de la gastronomía. Así es, mi esposo está en eso, ya tiene varios meses trabajando y de verdad que el trabajo es bastante complejo. Pero gracias a Dios está muy apasionado, le está quedando bonito y está el hombre súper motivado. Antes se detenía la hora que yo estaba transmitiendo, pero ya de poco tiempo para acá ya no me está dejando esta hora, le da corrido, así que perdónenme esa y otras más. Imagínense, dice que le ponen a Zenaida Montenegro y llegan a los 300. ¡Wow! ¡Santo Padre! Sí, es un food car. Sí, así está, ahí está. Imagínense, el hermano Disnardo el 23 de noviembre cumple 100 años. La hermana Zenaida, creo que la hermana Zenaida Rodríguez, la mamá del obispo Onésimo Rodríguez, está hoy cumpliendo 102 años. ¿Quién más? Ah, bueno, si unimos a la hermana... Vidal Cova, que es la mamá de nuestra querida hermana, ella está acá en Escobal, Dios mío, ella cumplió 100 años ahora en junio, cumplió 100 años, es la hija de nuestra hermana Elba Barroso. La mamá de ella este año cumplió 100 años. ¡Wow! Yo creo que si empezamos a buscar, podemos reunir los 1000 años de cumpleaños, hermanos. Oh, fácil, creo yo. Fácil podemos llegar a los 1000 años con 10 hermanos con estas edades. ¡Oh! ¡Qué tremendo! ¡Qué bárbaro! Cómo el Señor se complace en darles a ellos largura de días. Y dice que es una promesa que esta se disfruta en vida en la tierra. Y es la de tener largura de años y que le vaya bien en la tierra. Y eso está allí en el quinto mandamiento, que lamentablemente la sociedad ha olvidado poner en práctica y no se han dado cuenta que por eso el ser humano está viviendo tan pocos años. ¿Qué les parece? Tremendo esto.
y la gente no presta atención, pero es una gran verdad. Honra a tu padre y a tu madre, para que tus días se alarguen en la tierra que Jehová tu Dios te da. Y el apóstol extiende y explica de una manera tan hermosa este mandamiento en Efesios 6, para que te vaya bien, para que vivas largos años en la tierra. Miren qué hermoso. Una de las, bueno, yo he visto y me he dado cuenta que de la parte de los latinos donde más años viven, los hermanos tienen bastante largura, son los cubanos. He notado que los cubanos tienen en alta estima a sus padres. Es la razón por la cual definitivamente viven tantos años, porque no es por la buena alimentación del país. No le veo otro sentido. No sé si me corrigen los hermanos cubanos. Así que, dice la hermana Elsa, y Daniel también tienen 100. ¡Wow! La hermana Elsa es la esposa del hermano Selvin Hall, ¿verdad que sí? Allá yo la he visto en varias entrevistas, una ancianita muy cariñosita y, bueno, muy linda como se expresa de su experiencia. ¡Wow! Ya llegamos a los 600, ¿se dan cuenta? ¡Oh! Es que esto está... Miren, es que hay... Yo no sé, pero de verdad les digo, de la parte de Latinoamérica me parece que los cubanos van a la vanguardia con más largura de años. Viven de verdad. Y esto es señal de que el cubano es amoroso y respetuoso con sus padres. Honran a sus padres, definitivamente. No le veo otro sentido a esto. Así que, ¿qué les parece, hermano? Ya vamos por 600 años en 6 hermanos. Bueno, 600 años y un chin más. Porque estamos olvidando los 2 añitos de la hermana Zenaida. Así que van 602. Esto está tremendo. Esto está buenísimo. Cómo estos hermanos han mantenido un siglo en ese cuerpecito. Santo Dios, y ya uno está, entra a los 30, a los 40, ya un poco achacoso. Señor, ten piedad. 970 Nelson. Un año más que Jerusalén. Ay, Señor, ten misericordia. No. No vale la pena vivir tanto en este mundo de dolor. Sencillamente no. Pero bueno, Dios se sigue magnificando y honrando a los que le han honrado y les extiende este tiempo como evidencia de la veracidad de sus promesas, que son verdadera. Así que Dios es bueno. Bueno, mis amados hermanos, vamos entonces a tener la oración de cierre y agradecer a cada uno de nuestros hermanos por tan hermoso tiempo que han compartido con nosotros. Gracias a todos los hermanos que desde Estados Unidos, desde Colombia, desde Panamá, desde Alemania, desde México, desde Nicaragua, han estado con nosotros. Dios les bendiga abundantemente. Y por allí tenemos una posible programación para el próximo año con otra hermana, que eso me da felicidad. Tuvimos la oportunidad de hablar con nuestra hermana Cari Núñez y nos decía que ella estuvo bastante tiempo en Radio Moria, en la radio de nuestra iglesia, y que estaría muy complacida en compartir en un programa radial. Así que hay una promesa de que se le pueda facilitar el equipo y podamos tener posiblemente para el próximo año 2027, si el Señor aún nos permite seguir en estos medios, que nuestra hermana Cari Núñez también tenga su espacio radial. Así que, hermano, oren por este proyecto, porque realmente los testimonios de nuestros hermanos, sus experiencias, todo esto beneficia a nuestra alma. Y esto enriquece y nos porta vitamina para seguir teniendo ese vigor que necesitamos para seguir avanzando para esta patria que el Señor nos ha prometido. Hermanos, y dando un poquito de espacio a esa experiencia del pastor Muñoz Bullón, si no existiera esa eternidad, esa patria celestial, ¿cómo se sienten ustedes cuando están en un culto de oración, cuando están en esa intimidad con Dios, cuando Dios los reviste de poder? ¿Verdad que se sienten en lugares especiales? Ya con eso, ya nuestra alma toma refrigerio. Así que, por lógica,
sigamos los pies del Maestro. Dios nos ayude y Él tome la honra y la gloria. Oramos, Dios bueno, Dios santo, Dios justo, Creador del cielo y de la tierra. Te adoramos, Dios justo, Creador del cielo y de la tierra. Te adoramos y te exaltamos porque solo tú eres digno de

orgullo ni soberbia, estos pecados que quizás pasan desapercibidos, pero que tú los conoces, Señor. Líbranos de todo esto que quiebra nuestra relación contigo. Ayúdanos, Padre, a tener esa sencillez, esa humildad que tienen los niños al no guardar rencor en su corazón y a vivir feliz porque sus padres los alimentan, los sustentan. Que nosotros podamos como niños depender de ti 100%, sentirnos tan agradecidos porque tú nos sustentas, nos das el pan nuestro, nos vistes, nos cuidas. Que podamos tener ese concepto, Señor, de que tú eres nuestro Padre, nosotros tus hijitos. Señor, ayúdanos a ser hijos obedientes, ayúdanos a ser sinceros, a no contemplar la maldad y deleitarnos en ella. No, Señor, a poder, Señor, apartar de nuestros ojos toda maldad, de nuestros oídos, todo lo que no conviene. Guíanos por esa senda de santidad, porque nada impuro en tu presencia estará, Señor. Gracias te damos por cada uno de nuestros hermanos que han estado compartiendo con nosotros de distintos países, desde los Estados Unidos, desde México, desde Nicaragua, desde Panamá, desde Colombia, así como Alemania con nosotros. Gracias, Señor, por todos. Bendice y guarda cada familia, cada hogar, Señor, cada niño, cada joven. Cada anciano, Señor, está en tus manos. Los enfermos, permite, Señor, que en esa aflicción, en ese tiempo de enfermedad, en ti nos podamos refugiar, Señor. Ayúdanos. Si tú quieres, Señor, los puedes sanar. Tienes poder para sanar. Pero si no está en tu voluntad, Señor, que nuestras fuerzas y nuestra fe siempre permanezcan en ti, Señor. Ayuda, ten misericordia, Dios mío, de la operación de Alan. Ten misericordia, Padre, que todo se haga conforme a tu voluntad. Ayuda a la salud, Señor, de nuestra hermana Xochitl, de su hermano Lucio, de nuestro hermano Nelson, Señor, y todos aquellos que anhelan ver a sus hijos y a sus padres rendidos a tus pies. Aquellos que han sido heridos por el pecado y que quizás no tienen la fuerza para volver, Señor. Tráelos con lazos de amor, de misericordia. Ten misericordia, Padre, de este mundo que gime por tu regreso. Ayúdanos a no estar distraídos y a permanecer firmes en ti, Señor, roca que no se mueve, que siempre permanece firme ante tus promesas. Ayúdanos, Señor, te necesitamos cada día más. Gracias por los hermanos que durante este día han estado cumpliendo años, Señor, que sobre ellos tu gracia, tu bendición los cubra. Gracias, Señor, por la vida de la hermana Marisol. Gracias por Zenaida. Gracias por el señor Omar. Gracias por el chavo Ben Nuno. Gracias, Señor, por cada uno de ellos. Bendíceles. Y permite que el mejor regalo, Señor, sea su restauración. Te presentamos a Vicente Amor, Señor. Tú tienes poder para glorificar tu nombre, en sanar al herido, en restaurar al caído, Señor. Ten misericordia, Señor. Tú sabes todas las cosas. No nos abandones. Te necesitamos, Señor. Te lo rogamos en el dulce nombre de tu Hijo amado, Cristo Jesús, Señor nuestro. Amén. Y ahora pedimos que el bendito amor de Dios, la gracia y la paz de nuestro Señor y Salvador Jesucristo, la compañía y la comunión de tu Espíritu Santo, quien es nuestro eterno Consolador, sea con cada uno de tus hijos, nos guarde desde ahora y para siempre. Amén. Bueno, mis amados hermanos, gracias una vez más por cada uno de sus presencias y nuestro querido hermano Carlos con nosotros también. Presente. Dios me les bendiga. Si el Señor nos concede la vida y la salud, nos estaremos escuchando el próximo martes 15 de septiembre, ya a mitad del mes 9. Y bueno, oremos unos por otros y estén atentos a las noticias. ¿Qué sucederá el día de mañana en Israel? Esto es importante. Dios me les bendiga y Él tome toda honra y toda la gloria. Mis amados hermanos, Dios les bendiga siempre.

0: Salmo del mes de septiembre, Salmos 82. Dios se levanta en la reunión de los dioses, en medio de los dioses juzga. ¿Hasta cuándo juzgaréis injustamente y haréis acepción de personas con los impíos? Defended al débil y al huérfano, haced justicia al afligido y al menesteroso, librad al afligido y al necesitado, libradlo de manos de los impíos. No saben, no entienden, andan en tinieblas, tiemblan todos los cimientos de la tierra. Yo dije, vosotros sois Dios, y todos vosotros, hijos del Altísimo, pero como los hombres moriréis, y como cualquiera de los príncipes caeréis. Levántate, Dios, juzga la tierra, porque tú heredarás todas las naciones.
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apláudale a él. Oh, tuyo es la gloria, Señor. Apláudale a él, él es digno.

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1: Saludos y bendiciones para todos, porque me ha hecho grandes cosas el poderoso y santo es su nombre. Me uno a las palabras de esta sierva, porque creo que es una gran oportunidad la que Dios nos ofrece de hacer uso de su palabra en este momento a través de la exposición de este tema. Y agradezco al Ministerio de la Familia por haberme tomado en cuenta. Esperamos que lo que hemos preparado con el favor de Dios sea de gran bendición para cada una de ustedes. Y digo cada una porque en efecto el tema va dirigido hacia las damas. Así que antes de comenzar quisiera contarles que hace algunos años, mientras estaba embarazada, en espera de mi hija, la primera, vino a mi mente un lindo recuerdo de mi infancia. Creo que tendría alrededor de unos 5 o 6 años de edad, si no me equivoco. Suena como lejano, pero en realidad no ha pasado tanto tiempo. Bueno, eso creo. El detalle, inesperadamente empecé a buscar esos momentos de mi niñez. En específico, uno que tiene que ver con la creatividad, los detalles y el diseño. Recuerdo que siempre en mi casa, cada cierto tiempo, mi mamá hacía algunos cambios de la decoración de nuestro hogar. Tal vez no eran cambios radicales, ostentosos, lujosos, ni mucho menos tan refinados, sino que eran cosas pequeñas, sencillas, detalles con mucha humildad dentro de las posibilidades económicas que teníamos, pero eran realizados con mucho amor. ¿Qué puedo decirle? Eran detalles como que si cambiar una cortina por aquí, poner un adornito por allá, una limpieza profunda, algo de pintura para mejorar el aspecto de nuestra casa, de manera que se viera más cómoda y nos diera un ambiente así de confort, y todos estuviéramos satisfechos. Qué bonita sensación produce el recordar esos detalles tan agradables en la vida familiar. Me perdonan, pero como que me transporté. Pero bueno, en ese éxtasis en que me encontraba, me detuve en la pintura. Y recuerdo ver a mis hermanos dibujar en las paredes de nuestros cuartos. Pero no se preocupen, no eran garabatos ni dibujitos decorativos que usualmente hacen los niños. Pues ya mis hermanos estaban en la etapa de la adolescencia. Nosotros somos 6 hermanos, padre y madre, y

diga correctamente, así que me perdonan, pero más o menos así es que lo conozco. Y bueno, no estábamos en la iglesia en ese entonces, entonces para mí esa elaboración que ellos hicieron en la pared era algo sorprendente, creativo, pues para mí como niña, ver esos dibujos en las paredes era emocionante. Imagínense, estaba pequeña y esas cosas me llamaban la atención, ver la variedad de colores, ver sobre todo pues las réplicas exactas de los personajes que yo veía en las cómicas, eran idénticos. La verdad, mis hermanos, en cuanto al dibujo, son muy talentosos. Bueno, casi todos en la casa dibujamos. Bueno, algo, dibujamos algo. Aunque tengo que reconocer y ser sincera que el que más se ha destacado en esta área ha sido mi hermano Amílcar, que muchos de ustedes conocen. Él ha elaborado decoraciones para conferencias nacionales aquí en Panamá e internacionalmente. Pero bueno, no quiero desviarme del tema. Quiero resaltar que mientras mi mente viajaba en el tiempo, pensé que debería tomar esa idea y perfeccionarla. Así que me dije, cuando tenga mi bebé, como le dije al principio, estaba embarazada y en ese momento era que estaba pensando tantas cosas. Pasaron, nació mi hija y tuve algunas dificultades, pues fue prematura, estuvo un mes en el hospital, en salas de cuidados intensivos e intermedios. Y después de allí salió con algunas secuelas de prematuridad, había que estar en terapia, en el médico, y bueno, por X o Y razones, pues la decoración o la idea de decorar no era en ese momento tan imprescindible. Lo más importante pues era dedicarme a ella y que saliera bien de todo este proceso que estábamos afrontando. Pero bueno, para mí esa idea que tuvieron mis hermanos fue una idea muy creativa, muy innovadora. En ese entonces no teníamos el acceso a la información como en estos tiempos en internet. Usted busca y con facilidad encuentra un millón de ideas. Y yo en lo personal pues no lo había visto antes, ni a ellos tampoco, a ellos se les ocurrió. Así que fue algo innovador en nuestros tiempos. Pero bueno, volviendo al deseo que tenía de decorar el espacio o la habitación de mi hija con algunos detalles como esto ya en nuestro ámbito cristiano. Creo que fue cuando ella tenía como 5 años que vivía en Chorrera y quería arreglar su cuarto. Así que volvió de nuevo a mi mente esos recuerdos y pensé en hacerle un carruaje de princesa en la pared. Y quería hacerle muchos detalles, pero realmente solo me enfoqué en el carruaje porque estaba en espera de mi otro bebé, mi segundo niño, mi segundo bebé, bien. Y pues ya colocarle otro tipo de decoración al cuarto de ellos, fuera compartido, ya no se vería pues tan bien. Así que solo decidí que sería un solo dibujo, pero quería hacerlo algo diferente, ponerle alguna textura con gypsum, escarcha. Así que me puse en marcha en realizar esta idea. Pero en el lugar donde quería realizarlo se encontraba en la parte baja de la pared. Y como estaba embarazada, no podía estar en esa posición tanto tiempo, estar ahí inclinada. Así que hice más o menos el dibujo, la idea, y le dije a mi sobrina Nadia, que por cierto dibuja muy bien, que me ayudara a terminar de elaborar el carruaje. Ya que no podía yo manejar esa situación, esa posición para culminarlo. Entonces ella, gracias a Dios, me ayudó. Por aquí le dejo una imagen un poco borrosa de cómo quedó. No tenía tan buena cámara, así que no se va a ver tan claro, pero por aquí se las dejo. Cuando ya terminamos el trabajo de confeccionar el carruaje, llamamos a mí. Recuerdo ver el rostro de ella, lo feliz que estaba con su carruaje de princesa, estaba tan emocionada. Y yo sentí una alegría enorme de ver la impresión que causó en ella ese dibujo en la pared. Y me hizo reflexionar
Hizo reflexionar ese momento, me hizo.

0: meditar mucho acerca de las emociones que puede provocar un diseño en la vida de las personas, lo que pueden transmitir e incluso lo impactante que puede ser, no solo en la pared de tu cuarto, sino en todos los aspectos de tu vida. Llevo meditando en ella ya hace varios años, pero no había podido elaborar la idea hasta ahora, que se me concedió la oportunidad de traerles esta exposición bajo el título Diseñadora de Hogares. Dice la escritura en el libro de Proverbios 14, el capítulo 14, versículo 1. La mujer sabia edifica su casa, más la necia con sus manos la derriba. Edificar es un arduo trabajo y un gran compromiso. Esto es algo que tenemos que tener bien presente.
1: Antes de continuar con el desarrollo de este tema, que suena bastante interesante, me imagino, para algunas, creo que debemos de tener bien claros algunos conceptos. Por ello vamos a definir ciertas palabras que considero de gran utilidad para el desarrollo de la misma. Vamos a comenzar por definir qué es diseño. Según lo que hemos investigado, el origen de esta palabra o el origen etimológico de esta palabra tiene sus raíces en el italiano disegnare y se deriva del latín designare, que significa dar nombre o signo a algo, marcar, representar, indicar o designar. Según el sitio web concepto.de, la palabra diseño tiene un rango muy amplio de definiciones, ya que se aplica a muchas áreas del ser humano de manera más o menos diferenciada. Sin embargo, nos sigue diciendo que por diseño entendemos o nos referimos generalmente a un proceso de prefiguración mental, es decir, de planificación creativa, en el que se persigue la solución de algún problema en concreto, en cualquier campo, y se aplica habitualmente en el contexto de la industria, la ingeniería, la arquitectura, la comunicación y otras disciplinas que requieren creatividad. Como vemos, el diseño está en todas partes. Lo podemos apreciar en la naturaleza, en cada detalle de nuestro alrededor, dispensen. Con frecuencia observo el paisaje. Muchas veces me paro en algún lugar donde puedo contemplarlo y quedo siempre cautivada por la grandiosa obra elaborada por el mejor diseñador de todos los tiempos, nuestro Dios, que realmente es maravilloso lo que Él ha hecho y es maravilloso contemplar su obra. Los colores, los matices, las texturas utilizadas en toda la creación, todo diseñado bajo un plan perfecto y con una función en específico. Como decíamos anteriormente, que diseño también significa designar. Y todos sabemos que designio es propósito, intención o plan para realizar algo. Otra palabra que considero muy importante, o dos palabras que considero muy importantes que están dentro del versículo que tomamos para base de esta exposición, es la palabra sabia. Buscamos sus definiciones en el diccionario. Sabio o sabia es un adjetivo que se utiliza para describir a aquellas personas que tienen conocimientos profundos, como los eruditos o los filósofos. A este tipo de personas se le asigna este calificativo. La etimología de este vocablo proviene del latín tardío sapidus, que quiere decir juicioso. También se conoce por sabio o sabia aquella persona que contiene sabiduría y que imparte sabiduría. Y sabemos que la sabiduría es aquella acción que realizan algunas personas con prudencia, cautela y acierto. Seguimos con nuestras definiciones. La siguiente palabra que encontramos en el versículo es la palabra edificar. Construir un edificio o cualquier otra cubierta que alberga personas es una de las definiciones que se le da a esta palabra. También se utiliza mucho para resaltar la labor de aquellas personas que infunden virtudes y valores positivos a sus semejantes. Es una palabra, pues, utilizada en dos campos importantes, ya sea en la construcción o ya sea en la manera en que construimos moralmente a alguien. ¿Y por qué deseamos dejar bien en claro estas definiciones? Porque queremos desarrollar con ayuda de Dios de la mejor manera el tema que hemos traído gracias a la misericordia del Señor. Nuestro versículo base es que la mujer sabia edifica su casa, más la necia con sus manos la derriba. Vemos que estas palabras son utilizadas en la presentación del tema. Nosotras somos diseñadoras de hogares. ¿Por qué somos diseñadoras de hogares? Porque antes de edificar, nosotras tenemos que diseñar. E incluso después de haber edificado, tenemos que seguir diseñando nuestros hogares para la honra y gloria del Señor. Volviendo otra vez al principio de esta presentación, en la anécdota donde mi hija quedó impresionada, déjenme decirles que el recuerdo quedó allí latente, ¿no? Y nuevamente quise mejorar la idea, pero en esta ocasión no quería colocar figuras, sino versículos bíblicos en lugares estratégicos de la casa, que me recordaran las promesas del Señor y me sirvieran de instrucción para mis hijos. Pero bueno, como ustedes saben, y a veces nos sucede que tenemos ideas, pasan situaciones o factores o qué sé yo, se nos olvidó y no las llevamos a cabo. Hace algunos años, hace creo que unos 4 o 5 años atrás, colocamos en grande en la pared que se encuentra entre el comedor y la sala el versículo de Lucas 1:37 que dice: porque ninguna cosa es imposible para Dios. Y tengo que admitirlo, mis queridas hermanas, tengo que admitirlo, que ver ese versículo allí constantemente ha sido de mucha bendición para mí y para mi familia. Y así quisiera también colocar en otras áreas de la casa versículos que me ayuden, que me motiven, que me recuerden cuánto Dios me ama y cuánto ama mi familia, pero realmente pues no he cumplido con ello y pues he postergado esta idea, pero es un proyecto que espero con la ayuda de Dios poderlo realizar en un futuro no muy lejano, terminarlo completamente. Para mí esta idea fue muy creativa, fue muy, muy buena, muy innovadora. Como le dije, estas ideas se me vinieron no ahora que tenemos la facilidad del internet, sino mucho tiempo antes, y estaban allí, de pronto iban y venían. Pero bueno, no puedo aludirme tampoco que sea la primera persona en el planeta que la haya realizado. Sé que hay muchas que lo han hecho y en internet podemos encontrar miles de ejemplos con respecto a ello, de diferentes maneras. Por ejemplo, me encontré con una página, un blog de una mujer con principios cristianos, un sitio en inglés. La verdad, yo no soy muy buena en inglés y para entenderlo muchas veces tengo que usar el traductor. La página se llama Wonderful Imperfect Life. Creo que es así que se pronuncia, si no me equivoco. Y si no es así, ustedes dispensen, no soy buena en el inglés. Bueno, el asunto es que me encontré con este sitio y ella presenta pues muchas ideas con respecto a las vivencias en el hogar, con las decoraciones, cocina, qué sé yo, tantas cosas. Pero hay una sección que me llamó mucho la atención y es cuando estaban en la construcción de su nueva casa. Creo que fue en el 2018. Sucede que se le ocurrió la linda idea que mientras elaboraban los cimientos de la misma, ir con su familia y colocar en toda la base de la casa, en toda la edificación rústica, colocar en las maderas, en las vigas, en los pisos, en todas las áreas posibles, versículos clave que indicaran bendición de Dios para su hogar. Ella dice que le pareció muy bonita la idea y que ella quería que la bendición de Dios estuviera en todas partes, así que colocó versículos muy claves en cada área de su casa. Por ejemplo, en los cimientos de lo que sería la entrada principal, la puerta principal de la casa, ella colocó en la base rústica, que no podemos apreciar con un marcador, bendito será tu entrada y bendito tu salida. Ese es en Deuteronomios 28:6. Ya ella estaba diseñando su hogar con esos pequeños detalles que ella creía, pues, que eran de gran bendición para lo que le esperaba en el futuro. En la parte de la cocina, ella colocó el versículo de San Mateo 6:11. En las partes de la madera, de lo que serían las bases de la pared. No sé si ustedes saben, bueno, en Estados Unidos utilizan mucho lo que es las maderas para luego colocar algunas cubiertas, ¿no? Y hacer las paredes. Ella colocó el versículo, danos hoy nuestro pan cotidiano. Y también colocó un fragmento de Hechos 2:46. Comían juntos con alegría y con sencillez de corazón. Y colocó otros versículos, pero estoy tratando de condensar la idea. En las áreas comunes, por ejemplo, como la sala o las habitaciones, ella también, pues, ya le digo, fue en todas partes. Yo estoy tratando de hacerles un resumen y sacar algunos versículos para compartir con ustedes de ver cómo ella estaba diseñando, pues, su hogar. Por ejemplo, en la sala, ella escribió, con sabiduría se edificará la casa y con prudencia se afirmará. Eso lo colocó en el piso donde se haría la sala de estar. En los cuartos, ella colocaba varios versículos, pero el que común estaba en todas las habitaciones, tanto de ella como de sus hijos, era el Salmo 4:8. En paz me acostaré y así mismo dormiré, porque solo tú, Jehová, me harás estar confiado. Y me pareció muy linda todas estas ideas y quise compartirlas con ustedes. Yo me imagino que para ella fue algo tan importante poder edificar su casa o diseñarla con esos principios bíblicos marcados en todas partes. Un bonito recuerdo al cual le tomó fotografía y lo guardó. Y según tengo entendido, lo iba a colocar en un área en específico para recordar las bases en que estaba diseñada su nueva casa. Y creo que ella, pues, abrazó mucho lo que dice Deuteronomio, que escuchando estas palabras tú las hablarás a tus hijos en tu casa, en el camino, bueno, en todas partes, y las escribirás, como dice Deuteronomio 6:9, en los postes de tu casa, en tus puertas, allí las ibas a colocar. Y yo creo que basada en esto, ella, pues, tomó esta idea y fue personificándola, pues, en su hogar. Ella se convirtió en una diseñadora de hogar. Estamos hablando en el aspecto, pues, estético de la casa. La verdad fue muy linda la idea, a mí me llamó mucho la atención. Quise compartirla con todos ustedes porque pienso que si algún momento nosotras logramos construir una casa desde cero, pues es una idea magnífica. Y si no, pues también podemos tomar esos versículos y ponerlos en lugares visibles en nuestro hogar, como tenía pensado yo, que todavía no le he terminado. Pero bueno, esto me pareció muy, muy acorde al tema que estamos tocando. Somos diseñadoras de hogares. El diseño, como habíamos mencionado anteriormente, es la planificación creativa de alguna solución, algún problema, pero también es la forma de transmitir un mensaje. El diseño es también un don de Dios. En la escritura, cuando se estaba, sobre todo en el Pentateuco, cuando se estaban construyendo el arca, el tabernáculo, el vestuario de los sacerdotes y todos estos detalles tan importantes, Dios fue muy detallista y escogió a muchas personas y las capacitó para que elaboraran exactamente el diseño que Él les había proporcionado. Pero hay una parte de estos relatos que a mí me llama la atención. Se encuentra en Éxodo 31. Cuando Dios le dice a Moisés que Él había capacitado o que Él había llamado a Bezalel, hijo de Ur, hijo de Uri, de la tribu de Judá. No solo él, sino también a otros, pero me llama mucho la atención la referencia que hace en el versículo 3 y 4, justo después de haberle señalado a Moisés que había elegido a este hombre para una misión importante. Y dice así en los versículos: y lo he henchido de espíritu y sabiduría y en inteligencia y en ciencia y en todo artificio para inventar diseños, para trabajar en oro, en plata y en metal. Y allí sigue pues los versículos diciendo en todo lo que Dios lo había capacitado a él y a otro. Me llama mucho la atención que el mismo Dios había puesto en él ese espíritu, esa capacidad de diseñar. Y vaya que eso es una bendición. Y esto es algo que tenemos que valorar en gran manera. Sé que hay hermanas que se destacan mucho en lo que es la decoración de interiores de su hogar y, o en decoraciones de fiestas y todo esto. Yo no soy experta, a mí me gusta muchísimo. No soy el ejemplo perfecto tampoco, pero sí son cosas que me llaman mucho la atención. Y considero pues que cada vez que leo este versículo, en el momento en que lo encontré, me he dado cuenta que si algo puedo hacer que es agradable para mi familia o para otros, así de una manera visible, es por la gracia y la misericordia de Dios. Dios ha puesto eso en mí. Así que si usted arregla una esquinita de su casa, por muy sencillita que sea, pero se ve agradable y es bonita, y colocó una pinturita y arregló por aquí y arregló por allá, eso es una facultad, no que se le vino a la mente por casualidad, eso es una facultad que Dios le ha dado y tenemos que valorarlo. Ahora bien, ¿qué dice la Biblia acerca de la sabiduría? Ya vimos los conceptos generales en el diccionario y todo lo demás. Y se vio que pues sabiduría es la capacidad que tienen algunas personas de proceder con prudencia y con acierto. Pero dice la Escritura que el principio de la sabiduría es el temor de Jehová. Esto lo dice en Proverbios 1:7.
2: Sin embargo, existen dos tipos de sabiduría. En el libro de Santiago, capítulo 3, versículos del 15 al 17, nos dice cuáles son. Está la sabiduría del mundo, esta es la que no desciende de lo alto, que es terrena, animal, diabólica, que tiene envidia, contención, perturbación y toda obra perversa. Y está la sabiduría de Dios, esta sí desciende de lo alto, es pura, es pacífica, modesta, benigna, llena de misericordia y de buenos frutos, no juzgadora, no fingida. El conocer estos aspectos, o sea, la diferencia que existe entre la sabiduría terrena y la de Dios, es imprescindible para toda mujer que edifica una casa o que diseña un hogar. ¿Qué quiere decir esto?
0: Esto es algo que debe identificarnos como mujeres sabias para edificar nuestro hogar.
2: Toda mujer que tiene sabiduría sabrá diseñar, construir o edificar su hogar sobre un terreno apropiado. Jesucristo deja por sentado algo muy importante para todo hombre o mujer que edifica una casa. Si lo hace en el terreno adecuado, con los materiales apropiados, su casa no será destruida. Pues dice en el versículo 24 del capítulo 7 del libro de San Mateo, en el Sermón del Monte, que cualquiera que me oye estas palabras y las hace, le compararé a un hombre prudente que edificó su casa sobre la peña. Y prudente es un sinónimo de sabio. Actuar con prudencia y cautela es algo que caracteriza a una mujer o a un hombre, pero bueno, enfocado en nuestra charla, sería a una mujer que edifica con sabiduría. ¿Cuál es ese terreno en el cual nosotros tenemos que construir? Pues tiene que ser un terreno sólido, un terreno estable, que nos brinde la seguridad. Primera de Corintios 3:12 dice, porque nadie puede poner otro fundamento sobre el que está puesto, el cual es Cristo. La peña, el fundamento de nuestro hogar, debe ser Cristo. Ese debe ser el centro o la base de nuestro hogar. Tanto nuestra edificación al inicio de formar una familia o en el transcurso o recorrido de nuestra vida dentro de ella. Cuando iniciamos en la crianza de nuestros hijos, que muchas veces no es una tarea muy fácil, hemos escuchado algunas mujeres decir que se sienten frustradas porque entienden que es mucha demanda esta labor y pues no se sienten totalmente realizadas, y aparte que el mundo les vende una idea errada de todo este desempeño que quieren dar prioridad a sus sueños, anhelos, olvidando que cada etapa de la vida de una mujer o de todo ser humano tiene su tiempo. Y cuando nosotros empezamos a formar una familia, que estamos en la crianza de nuestros hijos, ya sean pequeños o adolescentes, son etapas que hay que disfrutarlas, que hay que vivirlas con paciencia y amor, y que son etapas que pasarán. Hay un dato muy importante que se me pasaba por alto, y es que en el diseño de interiores, que es una rama de la arquitectura, es la ciencia y el arte de entender la conducta de las personas para crear y estructurar su propio espacio funcional.
0: Hasta el momento hemos hablado del diseño de interiores, y meramente la charla no trata del aspecto estético, físico o visual que nosotros podamos
2: mantener en nuestro hogar.
0: Ver una casa bien arregladita, con detallitos, y bien limpiecita y todo lo demás, y es importante. Pero ahorita mismo, pues, queremos darle un enfoque a algo mucho más trascendental en nuestras vidas, que es en el aspecto emocional y espiritual de nuestra familia.
2: Nosotras, como diseñadoras de hogares, debemos crear espacios estructuralmente funcionales para el desarrollo y crecimiento de nuestros hijos. Y en cuanto a ello, tengo una anécdota, un ejemplo que compartir rápidamente. Sé que de pronto muchas de ustedes lo han hecho o lo hemos hecho. Mi hijo, el más pequeño, cada vez que llega a las 9 de la noche y suena mi alarma, sabe que es tiempo de orar en familia, porque cuando inició esta pandemia, nosotros propusimos en nuestro corazón dedicar el lapso de las 9 a 10 de la noche, algunos minutos de oración en familia, para poder pues fortalecernos espiritualmente y para que Dios ponga su mano en toda esta situación. Y él siempre está pendiente. Hay momentos en que los minutos se nos pasan porque hemos tratado de acomodar algunas cosas para tener tiempo de calidad para esa sesión de oración. Y cuando esto ha pasado, él también dice, no hemos orado. Entonces, esto es algo que llena mi corazón bastante y me hace reflexionar que mi labor como madre o como padres que somos es muy importante, porque el ejemplo que damos a nuestros hijos es el diseño que nosotros les proyectamos a ellos que debe ser su vida delante de Dios. Dice la autora del libro Hogar bajo su gracia, Carla Fernández, que edificar un hogar es una obra de arte, porque en él es donde el corazón de nuestros hijos es formado y nutrido. Y esto es algo bien cierto. El diseño tiene que ver con el arte. Y el arte de criar a nuestros hijos es precioso. Nosotras, como diseñadoras de hogares, tenemos la gran demanda de crear momentos indelebles en la vida de nuestros hijos y de nuestros esposos también. Pues dice la Escritura que las mujeres prudentes, ¿verdad?, ganan con sus castas conversaciones a su marido. Sea que usted esté en los caminos del Señor o no, conocer esto es muy importante. Saber esto es imprescindible para diseñar un hogar que esté bajo la gracia del Señor. Yo te invito que, si no estás en los caminos del Señor, te acerques a Él, y si has fundado tu hogar o has edificado tu hogar en la arena, comiences a edificarlo en otro terreno. Renueva tu casa. Pero si estás en los caminos del Señor y ya tienes como base a Cristo, pues edificar es una tarea de todos los días y nunca termina, mi hermana, porque puede que ya usted comenzó a edificar sobre Cristo, pero el actuar con sabiduría siempre será la mejor opción, porque ya nos permite muchos beneficios que a la larga nos darán victorias. Y si no sentimos que tenemos esa sabiduría para desenvolvernos dentro de nuestro hogar, pues dice la Escritura que si alguno no tiene sabiduría, demándela de Dios, que Él nos dará abundantemente y no se hiere. Así que no tenemos por qué preocuparnos, porque Dios está más presto a dar que nosotras a recibir. Todos los diseñadores o diseñadoras desarrollan algunas cualidades especiales para poder desempeñarse en este arte. Pero tratando de darle un enfoque más personal o más apropiado al tema que estamos desarrollando, voy a compartir cualidades que considero necesarias que nosotras, como diseñadoras de hogares, procuremos buscar o desarrollar para lograr una obra más efectiva dentro de nuestros hogares. Una diseñadora de hogar debe observar y analizar. Dentro de nuestro hogar van a surgir diferentes situaciones, sean económicas, de enfermedad, emocionales, con nuestros hijos, con nuestros esposos, con nosotras mismas. Entonces nosotras, lo primero que tenemos que hacer cuando surgen situaciones difíciles es observar y analizar, que muchas veces esas situaciones traerán alguna enseñanza positiva a nuestra vida, si sabemos manejarla con sabiduría. Luego que nosotros observamos y analizamos e identificamos cuál es esa situación que está empañando el buen diseño de nuestro hogar, vamos a orar, vamos a buscar la ayuda del experto. ¿Quién es el experto? El que está allá arriba. Necesitamos establecer una comunicación con alguien que tiene toda la experiencia. Necesitamos desahogarnos con él y necesitamos escucharlo a Él. Por eso vamos a orar. Vamos a entregar nuestras cargas al Señor. Esto es imprescindible. Es un arma muy poderosa. Hace algunos años sacaron una película, Guerrera de Oración. Bueno, Cuarto de Guerra, disculpen. Cuarto de Guerra. Donde una mujer casada pues presentaba en un pequeño cuarto algunas peticiones y las colgaba en pequeños pads en la pared. Y poco a poco ella fue viendo el resultado de todas esas oraciones. Pero ¿qué sucede allí? Algo importante que sucede aquí. Y es que luego de haber orado, ¿verdad?, van a surgir ideas. O sea, van a surgir de qué manera nosotros podemos encontrar la solución a X o determinada situación. Pero el proceso creativo, miren, yo tengo algunos años trabajando en diseño gráfico, que es otra área del diseño. Y el que surjan las ideas muchas veces no es una tarea tan fácil ni tan inmediata. Lleva su proceso. Nosotras tenemos que buscar inspiración, tenemos que escudriñar, saber qué mensaje queremos transmitir, cómo vamos a lograr eso. Y eso requiere de mucha, mucha creatividad. Y muchas veces nos encontramos en un lapso en que estamos bloqueados y no logramos desarrollar esa creatividad. Y esto sucede también en el aspecto de formación de un hogar o en el diseño que estamos elaborando dentro de nuestro hogar. Nosotros vamos a observar el problema, vamos a orar, pero para que surjan las posibles soluciones, no va a ser a veces una tarea muy fácil. Pero recuerden que hay una diferencia entre la esperanza que ofrece el mundo y lo que ofrece el Señor. No es igual. Y si tú estás orando a Dios, Dios va a obrar en el justo momento y te va a dar la solución que tú necesitas. Pero para eso hay que ser paciente, hay que ser perseverante, hay que escudriñar su palabra para llenarse de esperanza y fortaleza. Son cosas que no podemos en ningún momento nosotras dejar a un lado. Puede que usted sea una mujer muy sabia, puede que sea usted una mujer muy diligente en su hogar, con los cuidados de la misma, para mantenerla limpia y arreglada, que esté pendiente de sus hijos, pero hay cosas que usted no puede dejar de hacer, y es orar y escudriñar la palabra del Señor. ¿Por qué? Porque ese es el mensaje que usted va a transmitir a los suyos, va a transmitir a sus hijos, va a transmitir a su esposo si no está en iglesia. Y si lo está, va a ser un apoyo para él, porque esta es una tarea de ambos. Pero como nuestro tema es por el cual fui invitada, es para hablarle directamente a las mujeres, nuestro papel es fundamental en la crianza de nuestros hijos y en el apoyo que podamos brindar a nuestros esposos en la edificación de nuestro hogar. Entonces, es imprescindible no dejar a un lado el orar y escudriñar su palabra. Obviamente, ayunar. No cabe duda que estas son tres bases, tres pilares que ayudarán mucho a que una casa se mantenga en pie. Y bueno, luego que nosotros ya hemos logrado analizar, o sea, identificar el problema, hemos lo expuesto al experto, luego vendrán esas ideas creativas que poco a poco recibiremos con la ayuda del Señor. Empezaremos a construir. ¿Y qué vamos a construir? Yo creo que lo mencioné anteriormente y si no lo hice, pues disculpen, pero vamos a empezar a construir momentos memorables en la vida de nuestra familia. En el libro de Proverbios, el capítulo 31, considero que hay una diseñadora de hogar guiada por el temor de Dios y el amor a su familia. Proverbios 31:11 dice: el corazón de su marido está en ella confiado. ¿Qué quiere decir esto? Que una mujer sabia es la que imparte seguridad dentro del hogar. Diseña tu hogar con seguridad, con tranquilidad para tus hijos y para tu esposo, que sabe que todo estará bajo control, tanto en el aspecto físico de tu casa como emocional, como espiritual. Proverbios 31:15 dice: levantóse aún de noche y dio comida a su familia. Es una mujer atenta, cuidadosa de los suyos. Estos son detalles que impactan la vida de tu familia. Son pequeños detalles que van creando un gran diseño en tu hogar. Ahora bien, la lógica del mundo y la cultura en que nos encontramos en estos tiempos hace ver como que la mujer que se ocupa de su casa es una mujer que pierde su tiempo. Y esto no es así. Y esto no quiere decir tampoco que tú no puedas trabajar y atender tu hogar. Creo que esta mujer de Proverbios 31 es una mujer, es un ejemplo de una mujer que se desarrolla en diferentes campos sin descuidar ninguno. Ojalá todas fuésemos como ella. Se parece ver inalcanzable, pero creo que si está escrito aquí en la palabra del Señor es porque podemos lograrlo. Entonces, ella dice aquí en Proverbios 31, 17: ciñó sus lomos con fortaleza y esforzó sus brazos. Y en Proverbios 31:24 dice que hizo telas y vendiólas. Es una mujer emprendedora. La Biblia aquí nos enseña que esta mujer era capaz de desenvolverse en diferentes aspectos. Abrió su boca con sabiduría y la ley de clemencia está en su lengua. En Proverbios 31:28. Según este versículo, ella nunca abrió su boca a la ligera. Sus correcciones eran hechas con sabiduría, con paciencia, con amor, con benevolencia. E incluso enseñó la compasión a su familia a través del ejemplo cuando extendía su mano al menesteroso. Y volviéndonos a los versículos de Proverbios 31:10, nos hace ver que esta mujer poseía un gran valor, pues su estima sobrepujaba a la de las piedras preciosas, un valor que tú y yo también poseemos delante de Dios y de nuestra familia. Nunca menosprecies la capacidad que Dios te ha dado para desempeñarte en tu hogar, para brindar estabilidad emocional, espiritual y aún económica a tu familia. Recordemos que somos diseñadoras de hogares, mujeres capaces de doblar sus rodillas por salvar a su familia, mujeres de entrega, mujeres de valor, mujeres esforzadas. Recordemos que estamos diseñadas para brindar amor, perdón, protección, abnegación a nuestra familia, tratando de hacer hogares que vayan conforme a la visión que Dios tiene de un hogar bajo su gracia. Tú y yo podemos lograr esta tarea. Ya sea que estemos comenzando en la crianza de nuestros hijos, que estemos a la mitad del camino o que ya estemos en la última etapa, siempre una mujer que actúa con sabiduría y gracia del cielo edificará un hogar para la gloria del Señor.
1: Y una vez más, antes de irme, quiero recordarte que el ministerio del hogar para una mujer es el más importante que existe. Es un ministerio hermoso, una joya muy valiosa puesta en nuestras manos, porque es allí donde podemos formar almas para el reino y podemos edificar a nuestras familias. Porque fuimos seleccionadas por Dios para ser diseñadoras de hogares. Que Dios te bendiga.
2: Antes de culminar, quisiera agradecer a todas las que estuvieron presentes en esta exposición y espero que mis humildes palabras hayan sido de bendiciones para ustedes. Pero también quiero obsequiarles algo, pues traje un regalito. Este regalito es un pequeño libro.
1: Es un libro digital titulado Cuidadosas de su casa.
2: ¿Qué me obsequiaron?
0: El Ministerio de Mujeres Bautista Aviva Nuestros Corazones. Me dan ideas de diseño, decoración y algunos otros detalles.
2: Y que quiero compartirlo con 5 de ustedes. ¿Qué es lo que van a hacer? Apenas termine esta charla, van a escribir las 5 primeras hermanas que escriban cuál fue el título de la misma. Se les hará llegar a través del Ministerio de la Familia este obsequio. Que Dios les bendiga.

El mensaje lleva como título: ten esperanza, porque cada prueba esconde una gran bendición. Voy a repetir: ten esperanza, porque cada prueba esconde una gran bendición. Y la lectura de la palabra de Dios vamos a tenerla en San Juan 16:33. Esa es la porción de la escritura que se usará como base. Dice así: estas cosas os he hablado para que en mí tengáis paz. En el mundo tendréis aflicción, mas confiad, yo he vencido el mundo. El Señor le añada bendición a nuestras vidas con la lectura de su santa palabra. Las pruebas. ¿A cuántos de los hermanos les gustan las pruebas? Yo estoy seguro que todos tenemos algo en común, y es que a nadie le gustan mucho las pruebas, ¿verdad? Y hay como mínimo 10 razones, como mínimo, por las que una persona puede pasar pruebas. Un día le voy a hablar de eso. Pero lo que sí estamos seguros es que las pruebas a nadie le gusta. De hecho, cuando yo era niño, yo quería ser fiel. Pero siempre yo escuchaba que cuando la gente eran fiel o se decidían por el Señor, que le venía una pila de pruebas, y decía: no, no, yo, Señor, yo voy a ser fiel más adelante. No, tenía ese deseo, pero tenía miedo a las pruebas. Y esto lo escribió una muchacha que había pasado algunas pruebas. Cristina maneja torpemente sus llaves. Abre la puerta y se derriba llorando en su apartamento. ¿Por qué, Señor? Hoy de todos los días, clama ella. La pérdida de su empleo llegó como el golpe final de una larga serie de decepciones que comenzaron con su divorcio desde hacía 2 años atrás. Entonces vino la muerte de su padre el año pasado. Solo hace una semana ella recibió llamadas acerca de su hijo abandonando la secundaria y su mamá regresando al hospital batallando contra el cáncer. Y ahora esto. ¿Cómo puede estar ocurriendo esto? Preguntas en medio de lágrimas llenan sus oraciones esa noche. ¿Por qué es que yo hago lo correcto, pero no hay alivio? ¿Cómo puedes permitir que esto me suceda? ¿Dónde estás, Dios? Y esas son las preguntas que muchas personas se hacen cuando están pasando pruebas. Y hay una anécdota que la he contado muchas veces, pero tiene una relación muy estrecha con este tema. Y es la del padre que le regala al hijo su caballito. Y el hijo se levanta en la mañana y cuando va a buscar el caballo no está. Y va a estar su padre y le dice: ¿ves? Las cosas me salen mal. Y el padre le dice: hijo, no todo está perdido. El caballo aparece con varios caballos más y él se pone alegre, contento, se monta en un caballo, se cae, se parte una pierna y va a estar el padre. Le dice: papi, ¿te das cuenta de lo que te digo? Es una prueba detrás de la otra. Primero se pierde el caballo y ahora yo me caigo y me parto mi pierna. Y el padre le recordó las mismas palabras: hijo, no todo está perdido. Al cabo de 20 días fue la Segunda Guerra Mundial. Se llevaron a todos los jóvenes de esa ciudad para la guerra. El único que no fue, fue ese muchacho. ¿Por qué razón? Porque tenía una pierna partida. Lo que quiere decir que no todas las cosas que nos suceden malas son en sí malas. Algunas veces hay una bendición especial detrás de esa prueba y nuestro trabajo es tener confianza en Dios. Porque cada prueba esconde una bendición especial. Porque lo dice la palabra de Dios, que todo nos dice: algunas cosas de las que a ti te pasen van a obrar para bien. Si eso fuera de esa manera, entonces nosotros estuviéramos con la incertidumbre, dice la palabra. Todo
obrará para bien a los que aman a Dios. Todas las cosas. Así que ten esperanza, porque cada prueba esconde una bendición. Quiero hablarte de tres personajes de las Escrituras y quiero enseñarte de una manera más detallada las pruebas que estos hermanos pasaron, cómo ellos tuvieron fe en el Señor y cómo el Señor les concedió una bendición especial. La primera persona a quien quiero hablarte es de Jacob. Escucha bien. Tuvo que huir de Esaú, su hermano, porque tuvieron un desacuerdo familiar grande y terminaron en separación por algunos años. Y dice la palabra que Esaú quería matarlo. Jacob vivió ese tiempo bajo amenaza de muerte. Su suegro Labán le hizo trampa. Él trabajó por una mujer y le entregaron la otra, la que no era. Vayan sacando cuenta. La esposa que amó fue estéril, lo cual implica una vergüenza social en ese tiempo. Ahora no, ahora las mujeres no quieren tener hijos, pero en ese tiempo sí. Implicaba una vergüenza social. Y muere en el segundo parto. Su hija Dina fue deshonrada y los hijos de Jacob tomaron tal venganza que él se angustió mucho por las posibles reacciones de los pueblos vecinos. Su hijo amado, el que él le daba la túnica de colores, José, fue secuestrado y vendido y él lo tuvo por muerto. Le tocó vivir y trabajar con los autores del delito,